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3: En medio de la polémica que se ha generado a nivel nacional por la consulta para los nuevos lineamientos para los derechos de las audiencias, en Veracruz se encienden las alertas a un ataque más a los medios de comunicación y particularmente a los periodistas. Y es que la gobernadora Rocío Nale García ha tenido a bien proponer la creación de un padrón de periodistas con el pretexto de tener más identificados a quienes ejercen la labor informativa dentro del Estado. Sin embargo, esta propuesta ha generado suspicacias entre los comunicadores, pues más que una idea para profesionalizar y procurar a los periodistas veracruzanos, este padrón tiene más aspecto de una forma de tenerlos ubicables y, sobre todo, poder controlarlos en caso de que investiguen, publiquen o escriban sobre temas incómodos para el gobierno. Pues aunque de hacerse sería a través de la Comisión Estatal de Atención y Protección a Periodistas, esto en nada garantiza un manejo adecuado y discrecional de la información de los periodistas veracruzanos, pues esta comisión es más afín al gobierno en turno que a los periodistas en sí.
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1: Son las 6 con 4 minutos. 29 grados centígrados. 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

exactamente a las 6 de la tarde con 5 minutitos, iniciando este paseo por la música del ayer. La música que hizo que tu corazón vibrara, que tú estuvieras feliz. O que hoy hace que recuerdes algo importante en tu vida. Sí, esas son las leyendas y están a través del 92.1 de tu FM. Oigan, mucho cuidado porque el agua amenaza con llegar en esta tarde de miércoles 5 de agosto. ¡Vámonos! Joan Sebastián se llama Julián Tla.

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1: ¿Qué tal su tardecita? ¿Cómo estamos? Las 6:09 p.m. Iniciando este programazo. El programa número 800.500 de las leyendas. Quiero agradecer porque, ¿qué creen? Ya se están comunicando con nosotros a través del teléfono WhatsAppero, pero también ya recibí llamaditas. Recibí llamaditas que nos solicitaron musiquita muy leyenda. Alana, Alma, Amairani, Lucecita, gracias por escucharnos allá en Las Arboledas y estar siempre al pendiente de la programación de La Mejor. Dicen que se van hasta las 12 de la noche. A las 12 voy a mencionarlas donde no me contesten, donde no me manden un WhatsApp. Sabré que mienten. Cálmate, si no es novela. Oye, mientras tanto, bueno, pues nos solicitaron el tema de Para Siempre. Por acá, con la Sonora Altepejana, Cuesta Abajo con los Terrícolas. Y por acá, ¿qué tenemos? Hola, buenas tardes, ¿me puedes poner la canción de Dos Mujeres y un Camino, por favor? Claro, claro que sí. Dos Mujeres y un Camino, perfectísimo. El buen Taxitoche se comunica y dice hola.
2: Cachorro. Taxitoche. Me adelanto con el mensaje porque si no, yo creo ya tienes adelante una cancioncita de Los Acosta.
1: Los Acosta.
2: ¿Por qué me engañaste de Los Acosta? Aquí te escucho, cachorro.
1: Bueno, órale. ¿Por qué me engañaste? Con Los Acosta, perfecto. Ahí está programadísima para mi buen amigo Taxitoche. Que segurito anda chambé, Taxitoche, ¿eh? Híjole, es un hombre trabajador ese Taxitoche. Buenas tardes, cachorro, ¿podrías ponerme algún tema? La Mula de Osorio de Rigo Domínguez. Perfectísimo, por aquí se las vamos a complacer. Oigan, y es neta, que parece que va a llover. Y no es lo que dice la canción, pero el cielo se está nublando. Y yo no soy quien, pero siento que para allá, para el rumbo de Los Mangos, El Porvenir, yo siento que ya está cayendo la brisita. Que se comunique alguien de por allá, de Los Mangos, de aquel Laredo, a ver si de veras ya le atiné a que ya está cayendo la lluvia. Mientras tanto, son las 6:11 p.m, vámonos con música. El tema se llama Para Siempre. Es la Sonora Altepejana y tú lo escuchas, ¿dónde? Pues sí, aquí nomás. ¿Dónde? Pues en las leyendas de La Mejor.
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Con ese ritmazo de la Sonora Tepejana nos vamos al primer corte de la noche. Estas son las leyendas. Regresamos en breve.

0: ¿Qué onda, bandera? ¿Cómo andamos? Oigan, las 6 de la tarde, 15 minutos y momento exacto para invitarte a que aproveches, a que disfrutes. 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Nosotros regresamos.
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4: ¡Vámonos! Sí, escuchamos de fondo El Amor Soñado. Con los Tucanes de Tijuana. Y por el momento, te voy a dejar con esta leyendota. Y va para nuestro amigo, el buen Quesitos. Miguelón, el Quesitos allá. En la colonia Fraternidad. Amigo, recibe un abrazo de parte de tu amigo Cachorro. Síguela pasando bonito. Excelente tardecita. Y ya pórtate bien, por favor, Quesitos.

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1: Órale, pues que yo les avisé y les dije hace como 25 minutos que parecía que iba a llover. Y ya está lloviendo, ¿eh? El agua ya se dejó hacer presente. Saludos también para don queridísimo amigo don Charlie allá en Tozongo. Allá en Tozongo, que también dice que ya les llovió y les llovió bastante fuerte. Quiña, quiña. Dice por acá, cachorro, muy buena tarde. Gusto saber que la radio es la mejor. Una canción de Los Temerarios, una guitarra llora para la familia Sánchez Ameca. Órale, pues ahorita les ponemos la de la guitarra llorona. Hola, muy buenas tardes. Un favor, complacerme, por favor, con la canción de Hotel California de Jorge Domínguez. Muchas bendiciones para ti. Soy Vicky Aincuautlapan. Órale, Vicky. Ese tema es bueno, ¿eh? El Hotel California con el señor Jorge Domínguez. Y por acá también poniendo una guitarra llora. Órale, pues ahorita lo vamos a poner por acá, ¿vale? Namboro, quiña, quiña. ¿Qué onda? Por acá dice, excelente tarde, cachorro, porfis. Mírala. A ver, como que no le entiendo este mensaje, ¿eh? Dice, excelente tarde, cachorro, porfis. Mírala. Preferida para jefe de patio. Deseaba y ella no. De parte de Aristeo. Hace tiempo, de las jilguerillas. Tristes recuerdos, gracias. Órale, pues, pues te ponemos tristes recuerdos con las jilguerillas, va. Para el buen Aristeo Morales. Ahorita te lo ponemos, hermano. Dararán. Órale, nos están tomando fotos del cielo. Están bien fuertes los relámpagos. ¡Ay, Dios mío! ¡Chayote, adelante, por favor!
2: ¿Qué onda, cachorro? ¿Qué onda? ¿Qué andamos? Reportándonos un ratito, ya sabes.
1: Ya
2: vamos
1: de
2: salida, gracias, te escucho,
1: hermano.
2: Un ratito más.
1: Ah, ¿qué pasó? ¿Qué pasó, Chayote? ¿Qué pasó, Chayote? ¿Qué pacho?
2: Saludos a toda la bandera por allá en la mejor Córdoba.
1: ¡Órale!
2: Desde acá, desde la tierra del Bolobán, desde el único manicomio con vista al mar. ¿Qué andamos, cachorro? Saludos atentamente al Chayote.
1: Gracias. Gracias, mi Chayote, por comunicarse. Yo por acá haciendo lo mío. Venga, venga, venga, venga, venga, venga. ¿Qué más? ¿Qué más? ¿Qué más? Mi queridísima amiga Liz. Híjole, Liz, te agarró el agua. Cachorro, buena tarde. Soy Liz. Una canción de Joan Sebastián. Amorcito mío. Va que va, te pongo amorcito. Amorcito mío de Joan Sebastián, claro. Oye, mientras tanto vamos avanzando con esa música, pero antes vamos a escuchar a Miki.
3: Hola, hola, cachorro, saluditos, buenas tardes.
1: ¿Cómo estás?
3: Aquí el Miki. Regálame dos leyendas, una de Carro Show, Nadie Como Tú.
1: Ok.
3: Y una de Campeche Show, El Noveno Mandamiento. Porfis, saluditos, buen turno. Y aquí andamos, cachorro.
1: Órale, amigo, vamos a empezar con Nadie Como Tú. Y ahorita, más adelantito, te pongo el siguiente tema, ¿vale? Porque si nos amontonamos, luego les quedo de ver a todos. Ahora sí que como en las fiestas, en la mesa de dulces, vamos a ir agarrando de a uno por Chiluca. A menos que música, se llama Hotel California y es Jorge Domínguez.
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1: Las 6 de la tarde, 48 minutos. Te dejo con Grupo Audaz, sí, claro, de Rigo Domingo es. Se llama Préstame la Mula. 6:48.

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3: 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Poner atención, porque ahora te pongo música. A quien me mande el nombre de las tres canciones que van a continuación, así de seguidito, se van a llevar sus dos tortas. Primer canción dice...

0: hasta ahí, porque si no, vas a saber cuál es. Vas a porque dice el nombre. Segunda canción. Órale, mis conocedores de brindis. Ya con eso, el que le gusta brindis sabe qué canción es, banda.
1: Cuando estaba dispuesto a todo.
0: Sale, esas son las tres canciones que tengo y que quiero que me digas cómo se llaman. Así que mándamelo al WhatsApp, pero sí, claro. 271-316-1249. Regresando, voy directo con los mensajes para que me digas quién es el ganador, señor. Mientras tanto, corto y vuelvo.
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1: Oigan, amigos, quiero platicarles de un movimiento, bueno, de algo que me acabo de enterar y que quiero que tú también estés enteradísimo. Imagínate, te voy a hacer un par de preguntas para que me las contestes a través del WhatsAppero. Y es que es bastante interesante lo que tengo que platicarte. Ok, ahí te va la primera pregunta. ¿Cuáles crees que son los principales o el principal problema en nuestra comunidad? Que se resolvería rapidísimo y muy fácil si todos nos pusiéramos de acuerdo entre todos. Siguiente pregunta, ¿cuál fue la última vez que viste a vecinos, jóvenes, empresas unirse aquí en la región para trabajar juntos en buenas causas sin pedir nada a cambio? Ah, ¿verdad que te sacaron de onda mis preguntas? Sí, te lo pregunto porque me acabo de enterar de un movimiento que está buenísimo, me late mucho y que está haciendo las cosas bien. Sí, el movimiento se llama Jalamos Juntos Altas Montañas. Es una iniciativa 100% social, ciudadana, sin nada de fines de lucro, sin nada que te están pidiendo a cambio, nada. ¿Sale? Así que, si quieres saber más, es muy fácil, solo búscanos en redes sociales, así como @ Jalamos Juntos, todo pegadito. Dale follow, dale seguir, mándale mensaje. Sí, mensaje directo, en serio, escríbeles, porque de seguro se van a llevar una muy buena sorpresa con lo que se está armando. Al final, recuerda algo interesante e importante. Unidos somos más. Unidos. Unidos somos más, claro.
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1: Continuamos en las leyendas de la mejor. Y qué mejor que estar en compañía de ustedes. Oigan, ¿ya participaron? Vámonos rapidito a ver los mensajes. Por acá nada. Dice por acá, me están dando la respuesta de dos canciones, ¿eh? ¿Chapitas tendrá en audio la respuesta?
2: Querillas, va. El buen Aristeo Morales.
1: No, no, todavía no, no, ese fue muchísimo más antes. Así que la terminación 1853. Me está dando dos temas, ¿eh? Todavía tiene chance, quieren saber cuál. A ver, ahí les va nuevamente, ¿eh? Llevas ventaja, mano. Si me mandas el nombre de la siguiente, te lo llevas. A ver. Esa sí me la diste. Esa canción sí me dijiste cómo se llama. Ya, está ahí. La siguiente, ¿eh? La siguiente también. Ahí está, solamente te falta decirme cómo se llama esta.
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1: Oye, carnal, si te marco en este momento, ¿me atiendes la llamada? Híjole, por una canción que te falta, te podemos ayudar. Y te puedes llevar tus tortas, ¿eh? ¿Cómo se llama? A ver, pero mándame un audio. ¿Puedes mandarme un audio? Así con los tres, por favor, porque si no luego dicen que... Ah, cachorro, ¿quién sabe quién se la...? No, no, nada. Mándame el audio. Ya lo está grabando. Con el nombre de las tres canciones, preséntalas. Haz de cuenta que estás tú al turno y vas a presentar a Brindis con esos tres temas. Saludos para todos los amigos que andan ahorita manejando con mucha precaución, por favor. Porque el tráfico se pone de lujo con la lluvia. Y el pavimento también puede y se pone bastante coqueto a hacer de las suyas, va. Ya llegó el audio. Así que nosotros escuchamos en este momento... ¡Comunícate!
4: Carnal, buenas noches. Se llama Tu Última Canción. Ajá. Yo te ocupo mi lugar y te vas con él.
1: ¡A la mano con este canijo! ¿Qué dicen los niños? Exactamente, pues ya ganó mi carnal. Ahorita me comunico contigo. Ya me comunico contigo para decirte qué tienes que hacer para pasar ya por esas ricas y deliciosas... ¡Turtos! ¡Vámonas! Mientras tanto, te dejo con Joan Sebastián. Son las 7:06.

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1: Continuamos avanzando a las 7:09. Y tenemos algunos mensajes por acá. Dice, oye, ¿me puedes poner la de un ángel expulsado del paraíso? Con José Manuel y Superlamas, claro. Ya te lo agrego. Algo más, dice, hay un tema que se llama Zacatlán, a ver si lo puedes encontrar. Claro, ahorita lo buscamos. Y, a Mar y Querer. Ah, ok, Amar y Querer, pero con Pepe Aguilar, perfecto. Ok, ahorita se los ponemos, ¿vale? Mientras tanto, seguimos avanzando. ¿Qué tal, cachorro? Te saludo a tu cuaderno, el potrillo. Porfa, un saludo para Mari del Campestre. Y porfa, algo de los Vázquez, jugo de piña, perfecto. Tienes sed, el buen potrillo, juguito de piña. Juguito de piña. Ahí está, era juguito de piña. Mientras tanto, tengo un mensaje por acá. Dice, saludos de parte del buen Chancla para su suegro, el Chupón. Y para el buen Jarro, alias el Fierro Viejo, dice por acá. Perfectísimo, el buen Chancla que siempre anda a la escucha de la mejor. Y saludos para la banda ya de San Nicolás. Excelente tarde para ustedes, gracias por escucharnos. Buenas tardes, ¿me puedes complacer con la canción de Chicoche? Se llama El Tímido y la otra canción, Al Paso Camino, Al Paso con los Embers. ¿Cuál de las dos te ponemos, hermanito? Porque ahorita andamos de a una. Bueno, vamos a poner las dos. A quien les debo tema, mándenme nuevamente mensaje, va. A quien nada más me pidieron dos y les puse una, mándenme mensajito y ahorita les vamos complementando. Creo que sí nos va a dar tiempo de poner todo lo que tenemos el día de hoy. Mientras tanto, vámonos con Al Paso de los Embers, venga. Y recuerden que cuando nos manden mensajito, díganos dónde nos escuchan, quiénes son, a quién le mandan saludos. Y así, ¿no? Buenas tardes, cachorro, profe, la canción de Amor, Perdóname, con Grupo Brindis. De acá, de la Avenida 10 Córdoba, estamos a todo volumen, saludos. Saludos en la Avenida 10, a mis carnales. Qué chido que nos estén escuchando. También en la calle, 10, allá por Tuxpan. Entre Tuxpan y la Colonia México, en ese tramo. Luego paso y están escuchándonos en un autolavado. Saludos para ustedes, mis campeones. Gracias por estarnos escuchando siempre. Y mientras tanto, te voy a poner Perdóname con Brindis. Ahorita te la voy a dejar programada para que suene en cuanto vaya avanzando el espacio musical de las leyendas. Las 7 de la noche con 12 minutos te voy a dejar con esto. Se llama Un Ángel Expulsado del Paraíso. ¿Tú escuchas?
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0: Oigan, se van las otras dos tortas de la noche. Sí, señora, señorita, niño y niña. Oigan, conocedores de la música, pongan atención porque en este momento, en este preciso instante, yo te voy a dejar con tres temas. Con tres temas, pero de un solo artista. ¿Te late? ¿Me vas a decir cómo se llaman? Y está bien fácil porque el siguiente artista, yo sé que todo mundo lo conoce. Y aparte, te voy a poner las canciones más famosas. Entonces, atención, porque ahí van las canciones, ¿eh? El primer éxito, lo conoces y lo conoces muy bien. No, pues ¿quién no? Todos conocen ese tema. Hoy me he despertado.
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0: Ya con eso. Porque si no, luego me dicen, no, es que les diste mucha oportunidad, ¿sale? El primer tema es ese, sí, claro. El segundo tema que te voy a presentar y que quiero que me digas cómo se llama, es el siguiente. Pero, ojo, me tienes que mandar un audio, ¿eh? Un audio diciéndome cómo se llama cada uno de los temas. Porque yo sé que te lo sabes. Es más, este tema hicieron ahorita una nueva versión o la regrabó.
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0: Sí, claro, sí, pues obviamente la sabes.
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0: Karim León también la hizo. Y por último te voy a presentar el siguiente tema para que me digas cómo se llama. Y te puedas llevar así de rápido un par de tortas de nuestros amigos Tortas Pavo, ¿sale? Hoy nomás este tema que te voy a poner.
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0: Ya, es Juan Gabriel,

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1: Las 7 de la noche con 25 minutos. ¿Y qué tenemos por acá rápidamente? A ver. Acá no tenemos nada. Acá tenemos. Tan, tan, tan. Tarararán. No, no, no. A ver. Aquí es solicitud de música, ¿va?
2: ¿Qué tal, cachorro? Buenas tardes, canal. Saludos desde acá, desde Cuichapa.
1: Sí, no. Nada, nada. Puro Cuichapa acá. Saludos.
3: Noches, cachorro. ¿Compras una canción?
1: No, nada. Pero estoy seguro que este mujerón, me va a ahorcar. Que este muchacho algo me va a decir.
4: Hermano cachorro, aquí en el jale, bien cerquita, ya sabes, como siempre.
1: Yo lo sé.
4: A la banda. Eso. Ya sabes, no puede faltar mi leyenda.
1: Ah, no. Oigan, ¿no se quieren llevar las tortas? ¿A poco sí puse la

0: Las canciones muy difíciles. No, no le puse, no puse las canciones difíciles. A ver, aguántenme, aguántenme. Ok, no, pues si no quieren las tortas, no pasa nada, ¿eh? A ver, manden en este momento mensaje. ¿Quién quiere participar por las dos tortas? De tortas, pavos. No, ahora sí no tienen hambre, no tienen ganas de tortas. A ver, dice yo, venga, yo. Ahí te va, ¿eh? Donde no me contestes, me enojo contigo. Mientras tanto, te voy a marcar a ver si de veras acá, como dices. Ahí está, estamos llamándole. Ahí está sonando. Hola, buenas noches.
1: Hola,
0: ¿cómo estás?
1: Bien, chambeando.
0: Eso, ¿dónde trabajas, mano? ¿Sí puedes hablar por teléfono mientras trabajas o no?
1: Sí, portable 17 de aquí de Chicamango.
0: Eso es todo. Oye, ¿quieres participar por las Tortugas Ninjas, va?
1: Dale, pues, a ver.
0: Órale, dime una agrupación de la cual tú seas muy, muy fan y no vayas a fallar.
1: A la máquina, pero está muy cabrón. Es que de niño. Muchas, pero...
0: Niño. No, pues te voy a poner fácil las canciones.
1: A ver, nada más los Tigres del Norte.
0: A ver, los Tigres del Norte. Nada más porque eres de Chocamán y si fallas una, tienes un bonus, ¿sale? Y ese bonus lo vamos a poder hacer válido para que tú no pierdas hoy. O sea, yo voy a hacer lo mejor para que tú no pierdas y te lleves esas ricas y deliciosas tortas de tortas pavo, ¿sale? ¿Sí te gustan las tortas o no?
1: Pues sí, hay para la familia.
0: Eso es todo. Bien, entonces, mientras tanto, mira, esta canción, ¿cómo se llama? ¿Cómo se llama, papi? ¿Ya tienes el nombre o no?
2: Ayer miré a la chiqui.
1: Ah, bueno, nada más fácil, ¿eh?
0: ¿Cómo? Si esta está re fácil.
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0: Era, vamos a buscar el coro. Porque ahí dice el nombre. Ya te estoy ayudando mucho. Escucha, ¿eh? ¿Cómo se llama la canción?
1: Agua Salada, ¿no?
0: ¡Eso! Es bien fan de los Tigres del Norte.
1: De a madre, ¿no?
0: Cállate, niño, no digas groserías que estás al aire.
1: Sí, verdad.
0: Estás al aire, no, hombre.
1: Sí, perdón.
0: No, no pasa nada, nada más ya no lo vuelvas a decir, ¿eh? Bueno, a ver, te voy a poner... esta es muy buena y esta sí todo el mundo sabe cómo se llama.
1: La mesa
0: de Rincón. ¡Eh! ¿No que no eras fan? ¡Ay, viejo! Y este es un clásico. A ver, espérate, ¿tienes Facebook?
1: Sí.
0: ¿Te gustan las redes sociales? Hay un montón de memes de esta canción. Es la que dice, se te borró la sonrisa. ¿No? Ahí te va, ¿eh?
2: Pedro y Pablo eran hermanos.
0: ¿Cómo se llama la canción?
1: Pablo.
0: ¡Eso es todo!
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0: Oye, y nomás por último, ya para que ganes, me tienes que dar la raíz cuadrada de 1,437,876. Ay, me da buena. Ay, ya ganaste, carnal. Ahorita me quedo contigo fuera del aire. Mientras tanto, vámonos a un corte comercial. Yo regreso. Estas son las leyendas. Y así de fácil se gana con las leyendas en la mejor.
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1: Las 7 de la noche con 41 minutos y se llama, ¿cómo se llama el tema, cachorrito? Al paso, al camino con los Embers, pero no, no son los Embers, son los 7 latinos. Sí, los brujitos de Catemaco te presentan el tema.

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0: Pues las 7 de la noche con 51 minutos. Vamos a continuar leyendo mensajitos. Y gracias por estar participando para llevarse las ricas y deliciosas tortas. Dice por acá, nos quedamos con estos amigos de acá. Venga. Y mientras tanto seguimos avanzando. Dice, muy buena tarde, excelente turno, mi buen cachorro. ¿Me pudieras complacer, por favor, con Limosnero de Cariño de los Rehenes? ¡Claro! Limosnero de Cariño de los Rehenes. Correctísimo, vamos a agregarla. Me encontré amor, lo llevé a pasear. Estamos creando el playlist de esta noche. No perdí, quise Por acá les contesté un mensajito a la terminación 6129. No me han contestado, pero aquí estamos, ¿eh? Aquí estamos a la orden. Dice por acá el buen Alberto, gracias por las imágenes que nos mandas, amigo. Ahora sí, chapitas, adelante, te escucho, papá.
1: Ya va. Para el buen Aristeo Morales.
0: ¿Qué pasó?
2: Oye, mi hermano. Muy buenas tardes. Que tengas un excelente turno.
0: Gracias.
2: Oye, un saludo para todos los compañeros de Limpia Pública de Córdoba.
0: Ok.
2: Especialmente para mi hermano Elías Vera García.
0: Perfecto.
2: Que es chofer.
0: ¿De dónde?
2: Del nocturno. Okay. De Córdoba.
0: Va.
2: Nosotros ya andamos aquí en la colonia de los maestros.
0: Perfecto.
2: No tiene mucho que empezamos, que fuimos al relleno sanitario.
0: Órale.
2: A ver si me puedes poner una rola.
0: ¿Cuál?
2: De Grupo Miramar.
0: Ok.
1: Venga, porfa. ¿Qué más?
0: ¿Cuál?
2: Gracias. Y si me puedes poner una rola.
0: Sí, pero de Miramar, ¿cuál, hermano?
2: De Grupo Miramar.
1: Ya por acá haciendo lo mío, venga. ¿Qué más?
2: Gracias y que Dios te bendiga.
0: Órale, pues. Perfecto, mi chapitas, gracias por comunicarte con nosotros. Te voy a dejar con el tema de ¿cuál es el tema? ¿Cuál es el tema de Miramar que te voy a poner? Una lágrima y un recuerdo con el Miramar, ¿va? Ya estás, chapitas. Por acá también dice, buenas tardes, mi hermano cachorro, por favor, ¿me podrías mandar saluditos para mi hija Milagros y toda la familia Juárez? Te escuchamos. Aquí en Zacatla, soy Javier. Oye, Zacatla, ¿dónde queda? Perfectísimo, no nos piden tema, pero ahorita les dedicamos algo, con todo gusto y con todo placer, hombre. Mientras tanto, tenemos audio, adelante.
3: La mafia, me sumo uno de ti, te escucho de Providencia, Veracruz, de Valle.
0: ¿Cómo fue?
3: Noches, cachorro. Hola. Una canción de la mafia, me sumo uno de ti.
0: Ok.
3: Te escucho de Providencia, Veracruz, de Valle.
0: Ándale, el sobrino con todo, ¿eh? Me estoy enamorando de ti, la mafia. Perfecto. Oye, por acá, vámonos más mensajes. Piojo, ¿qué onda?
4: ¿Qué tal, cachorro? Buenas tardes, carnal. Saludos desde Cuichapa.
0: Gracias, carnalito.
4: Luis, el Piojo. Porfa, la rola de la dinastía de Tuzantla. Una melodía de la dinastía se llama
1: Creo que sí nos va a dar tiempo de poner todo lo que
4: No te olvidaré. Porfa, carnalito.
0: Órale, pues.
4: Gracias, buenas tardes.
0: Órale, Piojo, con esa canción, híjole, yo andaba. No manches, sí, pues aquellos ayeres. No te olvidaré. No, sí está buena esa canción.
5: Mi estimado cachorro, aquí en el jale, bien cerquita. ¿Qué hago? Ya sabes, como siempre, saludando a la banda. Ya sabes, no puede faltar mi leyenda.
0: ¡Órale!
5: En este mundo, en este universo musical,
0: a ver.
5: Para pedir como ¿cuál? 10 años. Hoy te encargo. Estoy celoso de Grupo Viento y Sol. Ya te la sabes. Tu amigo César Hernández. Aquí a unos... ¿Cuántos metritos de ustedes? Aquí te estamos escuchando en el jale.
0: Órale, papito, ahorita te pongo tu tema de estoy enamorado. Oh, no, estoy celoso. Pensé que era la de estoy celoso, pero no es. Mientras tanto, por acá saludos al que se llevó las tortas. Cachorros, el mejor locutor de la mejor. ¡Ay, cálmate! Dice, porque no hay otro. ¡Ay, qué bueno, broma, eh! Ya no te voy a poner nada, carnal, la neta, nada más porque andas de gracioso. Nah, no es cierto. No, pues sí, tienes razón. Yo puedo decir y puedo presumir que soy el mejor locutor de esta estación. Porque no hay otro hombre. No hay otro locutor, solo son locutoras. Órale, pues, ya está por acá tu tema. Zenón, ¿cómo estás? Excelente tarde, dice por acá, mira, cachorro. ¡Ay! Oye, Zenón, ¿esto dónde es? ¿Esto dónde es? Ah, no manches, lo bueno que acerqué la imagen. A primera vista parecía que estaba inundado. La salida a la luz, Francisco y Madero. Ya, San Román y toda esa onda. Alberto, ¿cómo estás? Saludos para ti, hermano. 4 minutos y serán las 8 de la noche. Y el último tema que vamos a programar. Cachorro, muy buenas noches. Oye, hermano, un favor. Regálame algo de Leo Dan. Llegaste tú. No, tú llegaste cuando menos te esperaba. ¡Hala! Tú llegaste cuando menos te esperaba. ¡Ay, Dios! Me dijo. Y te fuiste sin siquiera. Qué buena canción, qué buena canción. Mejor nos vamos con el tema de Limosnero de Cariño. Te recuerdo que tú escuchas esto, este programa que se llama...
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2: En medio de la polémica que se ha generado a nivel nacional por la consulta para los nuevos lineamientos para los derechos de las audiencias, en Veracruz se encienden las alertas a un ataque más a los medios de comunicación y particularmente a los periodistas. Y es que la gobernadora Rocío Nale García ha tenido a bien proponer la creación de un padrón de periodistas con el pretexto de tener más identificados a quienes ejercen la labor informativa dentro del Estado. Sin embargo, esta propuesta ha generado suspicacias entre los comunicadores, pues más que una idea para profesionalizar y procurar a los periodistas veracruzanos, este padrón tiene más aspecto de una forma de tenerlos ubicables y, sobre todo, poder controlarlos en caso de que investiguen, publiquen o escriban sobre temas incómodos para el gobierno. Pues aunque de hacerse sería a través de la Comisión Estatal de Atención y Protección a Periodistas, esto en nada garantiza un manejo adecuado y discrecional de la información de los periodistas veracruzanos, pues esta comisión es más afín al gobierno en turno que a los periodistas en sí.
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4: 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Por cierto, regresamos ¿a dónde? A las leyendas.
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4: Quiero mandar un saludo muy especial porque allá en el estado, en la Ciudad de México, perdón, en la Ciudad de México, están celebrando el cumpleaños de Isra. Y quiero mandarle un abrazo, una felicitación. Y sobre todo el entusiasmo porque él vive todos los días de una manera muy especial y es un gran ejemplo. Isra, feliz cumpleaños.

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1: Oigan, tenemos un participante que ya mandó la palabra ganador. Si me contesta, le hago una pregunta. Si me responde con la respuesta correcta, se lleva sus dos tortas. Vámonos rapidísimo, porque aún tengo algunos temas pendientes por acá. A ver si nos contesta. Ya está llamando. Solo va a tener una oportunidad, ¿eh? Hola, hola.
9: ¿Qué onda?
1: ¿Qué rollo con el pollo? ¿Cómo andamos?
9: Ya te la sándwich.
1: Eso es todo, hombre. Oye, una pregunta rapidísima. Ponle atención, ¿eh?
9: Venga, venga.
1: No hay oportunidad. Si no la contestas bien, nanáis, papá. Ahí tenemos la adivinanza.
9: Algún día se tiene que perder.
1: Eso es todo. Pero conmigo siempre hay que ganar. ¿Qué cosa es que a su paso el hierro oxida, el acero rompe y la carne pudre?
10: Y olvida el amor.
1: ¿Tienen la respuesta?
9: Tiempo.
1: Mande.
9: El tiempo.
1: ¿Estás seguro?
9: Pues es adivinanza, ¿no?
1: Por eso, pero ¿estás seguro?
9: Pues no tan seguro, pero algún día se pierde.
1: Por eso, del 1 al 100, ¿qué tan seguro estás?
9: A la micha.
1: A la micha. O sea que si yo te digo que le apuesto 1,000 pesos en ese momento más las tortas, a que la respuesta que tú estás diciendo es incorrecta, ¿le atoras o no?
9: Venga, venga.
1: ¿Sí le apuestas?
9: Venga, pero dime para cuándo, si das crédito para el aguinaldo.
1: ¿Estás seguro entonces de que la respuesta que me diste es correcta?
9: Pues es adivinanza, mi bro.
1: ¡Señor y señores, ya ganó las tortas! Sí, papá, es el tiempo, no manches. Eres bien inteligente. Las 8:19, me quedo con él fuera del aire y mientras tanto te dejo con música. Continuamos con los éxitos que nos solicitaron. Se llama Una Lágrima y un Recuerdo, Grupo Miramar. ¿A través de dónde? De las
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1: Cuatro minutitos y serán las 8:30. Mientras tanto, vámonos con mensajes. El buen... Dice el buen José Manuel, ya escuchó su tema. Dice, ok. Ah, perfecto. Dame oportunidad y ahorita te digo, ¿no? Mientras tanto, ¿dónde me quedé? Ah, ya por acá. El buen Messenger, cachorro, buenas noches. ¿Puedes ponerme Nereidas con los socios del ritmo perfecto? Claro que sí. Nereidas. Acá está, mira, socios del ritmo. Oye, no sabía que la tocaba Banda El Recodo. Por acá, Juan Martínez nos borró un mensaje. Ah, no, aquí está, adelante.
2: Hola, prima, buenas tardes.
1: No, quiero yo no soy la prima.
2: A mi nieto, Santiago Martínez, que cumple años hoy, okay. 5 de agosto. Lo felicitan sus abuelos, Juan y Porfiria, y su hermano, José Eduardo, y su papá, Juan Martínez.
1: Okay.

0: con una melodía que tengas por ahí a la mano, ya que todas son muy bonitas.
1: Ahora pues.
0: Gracias.
1: ¡Ay, ay, ay! Ah, no, bueno. No, no se voy a enojar, la prima, lo que hago. No, hombre, pues ahora como que ya, prima, no manches. O sea, sí, sí estoy así de guapo como la prima, pero no, no, no, no, no, no, no pasa así. Así no, no me llevo, señor, ¿eh? Por acá dice... Hola, cachorro, soy Liz, terminé la venta de mi pan. El clima, sí dejó el clima. Gracias a Dios, bonita nochecita fresca, por fin, si puedes ponerme... La canción de los Tigres del Norte, la de la manzanita, perfecto. Qué rica está la manzanita. Vámonos. La manzanirri con los Tigers of the North. Vámonos. Y por acá dice... Ah, mira, ya me contestaron por acá que... Dice, buenas noches, mi cachorro. Preguntando que dónde se encuentra Zacatla. Zacatla queda cerca del Pico de Orizaba. ¿Neta? Buenas noches, mi hermanito cachorro. Ustedes pueden poner la canción de los socios del ritmo. La canción se llama Otra como tú. Gracias, claro. Por los socios del ritmo. Por ejemplo, ahí te la pongo. Bravo, bravo, bravo. Oye, ¿y qué tal? ¿Estás cerquita del Pico de Orizaba de ahí? Ahorita, a ver si me contestas una preguntita que tengo que hacerte. Tenemos audio, adelante.
2: Buenas noches, cachorrito. Compláceme con una canción de Ana Bárbara y no es brujería. Gracias, que tengas bonita noche.
1: Y no es brujería. No, pues cómo, si no es brujería. Nada más es puro amor sincero del cachorro. Dice, hola, cachorro, ¿me podrías... ni princesa ni esclava con Vicky... Soy Mari en el La Lázaro Cárdenas. Excelente turno, ok. Ni princesa ni esclava. Órale, pues, esa canción no la conozco. Vámonos, vámonos, porque el tiempo se nos está viniendo encima. Y mientras tanto... ¡Ah, mi buen Texcago, adelante!
3: ¿Qué onda, mi estimado cachorro? Buena por la chacita. Saluditos para tu persona.
1: Gracias.
3: Hasta ya, como todos los días. Ojalá pudieras poner... Ojalá te dé tiempo a poner a Super Lamas.
1: ¿Cuál?
3: El rey del mundo. Aquí vamos, sigamos en sintonía, ya te la sabes. Dios te bendiga, viejo.
1: El rey del mundo, el rey del mundo. Ahora pues, yo digo que sí me da tiempo, sí nos da tiempo. Perfectísimo, vámonos, rapidísimo, un corte comercial, regreso contigo y tenemos muchísima música. Regresamos a las leyendas.
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1: Las 8 de la noche con 53 minutos, solamente 7. 7 minutos y serán las 9 de la noche. Tanto gusto de poder saludar, de poder mandarle pues el agradecimiento a todos y cada uno de ustedes que estuvieron en las leyendas, que nos acompañaron, que nos mensajearon. Pero esto no termina aquí, Yo estoy contigo hasta la medianoche y quiero que te sigas comunicando conmigo. Quiero que sigas mandándome mensajes, participando, porque tenemos muchísimo, muchísimo, muchísimo que hacer y que complacer. Mientras tanto, vámonos con este tema de los Tigres del Norte. Se llama La Manzanita, claro. ¡Súbele volumen!

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3: Oigan, andas 9 de la noche con 21 minutos. Excelente noche para todos. ¿Cómo andamos, Dice por acá, tenemos mensajitos. Híjole, ahora sí. Lick Patty, adelante, buena noche, ¿cómo estamos?
4: Hola, Jonathan, buenas noches.
3: Hola, Lick. Oye,
4: manito, ¿me puedes regalar una de Joan Sebastian?
3: A ver, ¿cuál?
4: La de Secreto de Amor.
3: Ok.
4: O, no sé, la que tú busques. Con saludos para mis amigas.
3: ¿Quiénes?
4: Tengo dos amiguitas que se llaman Lulús. Y okay. Estamos aquí en casa echándonos un cafecito. ¿Tú gustas?
3: Sí, joder.
4: Oye, ¿cómo está el clima en Córdoba?
3: Llovió, pero ya se compuso, ya, pues ya no se ve que esté cayendo agua. No, se ve ya bastante agradable, ya pasó. Y acuérdese que después de la tormenta, viene la calma. Perfectísimo, dice, gracias mi hermano cachorro por la canción. No, ¿de qué, hombre? Comuníquense más seguidos, aquí andamos. Órale, pues ahorita te mando la ubicación, es más, te voy a mandar la ubicación para que...

y a ti agradecerte nuevamente porque, pues como cada noche, hiciste que esas leyendas fueran únicas, especiales. También a los que participaron por las tortas, híjole, qué envidia de la buena. Porque la neta están muy buenas y lo he dicho varias veces, no es porque sean clientes de la mejor, sino que yo las probé y están buenas. Vámonos con el santoral, señores, 5 de agosto. ¿Quién celebramos? ¿Quién está cumpliendo años? ¿Alguien está cumpliendo años? Mándame mensaje y dime, en este instante, ¿cómo se llama? ¿Cuál es su nombre? ¿Cómo se apellida? ¿Cuál es la CURP? ¿Qué número de seguridad tiene? Porque yo lo voy a felicitar, ¿sale? Y por acá nos tenemos... Ahora sí, tenemos todo listo y preparado para irnos con el santoral rapidísimo. Dice, el 5 de agosto se celebra principalmente a Nuestra Señora de las Nieves. Ah, y entonces yo quiero una de limón. Ay, imagínate una... una nieve de mamey. Una de coco, un beso de ángel. ¿Cuál es tu nieve favorita? Platícame. No, pero a ver, ya fuera de vaciles, sí, es día de Nuestra Señora de las Nieves. ¿Y quién más? ¿Quién más? ¿Quién más? Ah, dice... en memoria de la dedicación de la Basílica de Santa María, la mayor en Roma, y el milagro de la nieve en pleno verano. ¡Órale! También se conmemora a otros santos beatos como San Osvaldo. ¿Al portero de las Chivas? Bueno, ¿exportero? ¡Nah! San Osvaldo, San Abel de Lobes y Santa Afra. Ok, perfecto, pues ahí está el dato. Pero también el día de hoy, dejando a un lado que es el santoral, ¿qué se celebra el 5 de agosto? ¿Ya se la saben? Ah, pero antes de continuar con eso, con el dato de qué celebramos, recibe estas mañanitas para ti. Oye, Irra, saludos hasta la Ciudad de México. Allá en Calzada de Tlalpan, recibe las mañanitas.

0: el cachorro también te las canta a ti.
1: A los muchachos bonitos.
0: Ay, ¿cuáles muchachos bonitos?
1: Se las cantamos
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2: Ya, ya. Ya, ya. ¡Hey! Mira.
0: Felicidades a todos los que estén cumpliendo años. Mándenme mensajito, denúncienlo ahora. Pues sí, ahora sí nos vamos con que el 5 de agosto celebramos, pues lo que les decía, la festividad católica de Nuestra Señora de las Nieves. Además del Día del Montañista, el Día Internacional. Híjole, háganle caso hoy a los semáforos, por favor, y es Día Internacional del Semáforo. Así que estos son los datos que un día como hoy están aconteciendo y que tú tenías que saber. Las 9 de la noche con 26 minutos, tengo que ir con música. Te voy a dejar con esto que nos ha solicitado la licenciada Patty allá en Jalapita la Bella, tomándose un rico y delicioso café con las amigas. Saludos para Lulú y también para la otra Lulú.

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0: Oigan, ya las 9:37 y en este momento exacto, quiero preguntarte a ti que nos estás viendo, que nos estás siguiendo a través de la frecuencia 92.1 FM. ¿Te ha pasado algo con alguna comida? ¿A qué me refiero? ¿Qué te has encontrado en tu comida? O sea, ¿qué es lo peor que has visto? Deja de pensar en el clásico chiste de había una mosca, de el mesero traía el dedo adentro de mi plato. No, hombre, no. Imagínate encontrarte algo de un sabor, alguna cosa bastante más desagradable. ¿Qué sería algo que no podrías...? Obviamente, ¿no? Digo, hay distintas personas, hay distintos paladares y... ¿cómo explicarlo? Hay muchísimas personas que pues no pueden ver absolutamente nada, ¿no? Tal vez tú eres de ellos, de los que dicen, ¿sabes qué? Pues si hay algún cabellito en mi plato, en mi torta, en lo que estoy comiendo, pues realmente pudieras decir, sí, no pasa nada, se lo quito y pues me lo como. Pero hay algunos otros que pues me van a decir, no, cachorro, ¿cómo crees? Pues si estoy pagando por algo, o a lo mejor no estás pagando por él, porque puedes encontrarlo hasta en tu propia casa, pero son alimentos. ¿Qué es eso que realmente tú me dices en este momento? No, ni de broma, brother, ni de broma pudiera yo ingerirlo, comerlo, es más, ni masticarlo, porque al final entraría yo en un shock que haría algo contra mi cabeza, mi mente, mi todo, ¿no? Esa es la pregunta de la noche. ¿Qué es eso que te has encontrado en alguna comida? En algún, pues no sé, a lo mejor te invitaron a una fiesta. A lo mejor fuiste a comer a la casa de tu suegra, de tu suegro, de tus amigos o de alguien. Y de repente te pasó que te sirven el rico y delicioso platillo. Lo abres y de repente toma la papá. Pues la neta, había algo desagradable. Yo te voy a platicar, la neta, mira, y no es tan desagradable, pero sí lo tengo muy, muy presente. Ya ves que cuando en temporada de salidas de clases, pues mucha banda, pues te invita a echar el festejo con ellos, te lleva a su casa, que te invitan que el consomecito, que te invitan que el mitzote de res, de pollo o de algo. Y ahí te va, mira, o sea, esto me pasó a mí, ¿eh? Nadie me lo inventó ni me lo estoy sacando de la manga. En alguna ocasión me tocó, y estaba muy rico, el caldito de menudencia de pollo. Pues ya tú sabes, el cachorro, pues agarra un pedazo de bolillito, lo parte, el caldito calientito, y lo remoja. Los que están en TikTok están viendo toda la paramaña que estoy haciendo. Y remojo el pedacito de bolillo en el caldito calientito. Y pues acá, papá, me lo empiezo a comer bien Agustín y Iturbide. Y de repente, cuando pues le meto la cuchara hacia el fondo y saco lo sólido, por así decirlo, el pollo, pues me doy cuenta que le habían partido, no sé si las puntitas de las alitas, de las alas. Pero eso no, o sea, eso no está gacho. Lo gacho es que traían plumas. O sea, traía el pedacito de plumita ahí pegado en la carnita. Y pues la neta sí me dio bastante así como de... thank yous, gracias. Ahora sí que apliqué la de... vengo bien lleno, acabo de comer. Pues ya después llegó el misiote y pues ahí pues ya lo abrí. La salsa estaba muy buena. Y yo ya no le hice el feo. Así que tú, amigo que me estás viendo en TikTok... amigo que me está siguiendo a través de la radio, a través de la frecuencia 92.1 de tu FM, platícame si te ha pasado algo así, si lo has descubierto, si te ha dado demasiado asco y dices, la neta ya no me lo voy a comer, ya no voy a probar nada. Digo, porque a todos les ha pasado que en algún momento de sus vidas, pues un cabellito en el arroz. Una rica y deliciosa mosquita, ¿no? ¡No, qué asco! Vámonos, esa es la pregunta de la noche. Dice por acá Alberto de Arboledas. Buenas noches, hasta mañana, ya tengo sueñito. Excelente noche para ti, descánsale. Ahí te va. ¡Ay, no manches! Dice la terminación 8433. Yo me encontré El tapón de la licuadora partido en la salsa. Y lo mordió. Lo mordí, me dolió hasta el alma. La muela, saludos. Atentamente, Rodolfo Neta. Don Manches. No, imagínate, o sea, si es un total descuido. No, no, no. Eso no puede pasar. Saludos. Quiero mandar un saludo enorme, tremendo. Un abrazo a todas las personas que se dedican a vender alimentos, porque pareciera que no, pero su labor empieza muy, muy temprano. Puede terminar muy tarde. Y deben de tener eso, o sea, súper y mucho cuidado en todo lo que manipulan, en todo lo que hacen, porque, o sea, punto número uno, es algo que te vas a meter a la boca, es algo que vas a comer y sobre todo es algo que puede, pues, enfermarte del estómago y puede llevar a situaciones muy graves. Dicen los saludos de TikTok, dice, buenas noches, cachorro, ¿cómo estás? Famosísimo guacha, por acá, ¿quién más nos saluda? Es más, para no andar buscando, los que me están viendo en el TikTok, en este momento, empiecen a mandar mensajito porque leo sus saludos. Dice, en la comida china, ¿qué te pasó en la comida china, corazón? No manches, neta, ¡qué feo! Dice, en la comida china me tocó una cucaracha. No te preocupes, dicen que saben igual que los camarones. No lo sé. No lo sé, dice, saludos desde Villa Libertad, cachorro, saludos para el buen Antonio. ¿En qué, Azul, de qué parte de la República eres? ¿Eres aquí de Córdoba? ¿Eres de Orizaba? ¿De dónde eres, amiga? Dice, a mí me tocó, en una taquería, me tocó ver una rata. ¿Una rata muerta o una rata que era planchadora y que por planchar su ropa se quemó la cola? No, no es cierto. ¿Te tocó ver una rata pero viva o cómo, hermano? Dice, pongámonos a prueba. No, ¿qué pasó? Ahora te digo. Luego, luego. Dice, saludos para mi mamá que se llama Joaquina desde Barrio de Guadalupe para Esmeralda. Saludos, saludos también para Matlán de los Reyes, gracias. Dice, saludos, cachorro, aquí andamos en la mejor usuario con varios números. Mejor dime cómo te llamas. Saludos para Jap GP. Para el buen Bruce que nos está escuchando y nos está viendo también. Oye, pues sí, ¿no? ¿Qué pasa cuando ves una rata y estás pidiendo algo de comer? ¿Ya no comes? Bueno, pero, o sea, ya, no te preocupes, Antonio, la rata ya había comido. O sea, me está diciendo que ya se iba, o sea, estaba saliendo de la taquería donde estábamos, ¿no? Pues ya había comido. Acuérdate que hay una ley en México, en la Ciudad de México, dicen que si vas a comer tacos, lo primero que tienes que verificar es que haya perros a tu alrededor. Esto es un chiste, no lo vayan a tomar a mal, ¿eh? Es neta, es un chiste, porque dicen que perro no come a perro. Saluditos, excelente noche y nosotros continuamos. Vámonos con música. No es cierto, vamos a un corte. 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Y volvemos.
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0: Oigan, es cotorreo, ¿eh? No se la vayan a creer.
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1: Las 9 de la noche con 47 minutos. El tema se llama Aunque no estés conmigo, Los Ángeles Azules. 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

Oigan, pues ya solamente 9 minutos y serán las 10 de la noche. Las 10 de la noche. Las 10 de la noche. Dice, ¿puedes poner algo de Cañaveral? ¿Qué tema quieres de Cañaveral? A ti te gusta mucho La Arrolladora. Yo lo sé que a ti eres fan, mega fan de La Arrolladora, ¿eh? Dice, por aquí, Cachorro, ¿le puedes mandar saludos a mi hermano que se llama Jesús Bravo allá en Barrio de Guadalupe? Claro. Y por supuesto también para la familia Torres Flores. Hasta Cuichapa, dice por acá, salúdalos de parte de El Buen Chilo. Ok, perfectísimo. Oigan, y pues la neta, les preguntaba el tema, y no por asquerosidades ni hablar de cosas feas, no, sino porque en redes sociales me encontré pues algunos videos que hablaban o daban el tema sobre esto, ¿no? Y se me puso la piel media chinita al ver tantas cosas. Y dije, bueno, le vamos a preguntar a la banda qué les ha tocado, ¿no? ¿Qué les ha tocado ver en sus platillos? Pero bueno, eso es algo de muy mal gusto. Y ahí te va, ¿eh? Encontrar algún objeto extraño en los alimentos es una experiencia muy desagradable, claro. Los hallazgos más comunes y chocantes reportados a los consumidores incluyen los siguientes, ¿eh? O bueno, lo más común que se ha encontrado y que se ha reportado. Insectos, trozos de vidrio, plásticos duros, curitas de primeros... ¡No! E incluso colillas de cigarro, no manches. Por eso, un consejo te doy, hay que revisar bien, ¿no? O al menos ver que los lugares tengan, pues, cierto nivel de... De inocuidad, de cuidado, para poder consumir alimentos en esos lugares. Por acá nos solicitaban algún tema de Cañaveral, no me dicen cuál... Les voy a poner el que yo quiera. Y esta noche, en punto de las 10 de la noche y hasta las 11, vamos a hacer una dinámica. Vamos a escuchar música retro, música que te guste, pero... Sí, no son las leyendas. Claro que no son las leyendas. Éxitos retro. ¿Qué quiero invitarte a que me pidas? Sí, justamente, la comida cantonesa... Está basada en animales, brother. Es que me preguntan, ¿neta existen o crees que haya platillos de ratas? Sí, claro, las ratas en otros países. Es más, hacia el norte de México, la rata de campo es un alimento que se come, que está dentro de, pues, la dieta. Es como aquí en la zona Veracruz, en la zona centro, pues hay una... No es tradición... Pero sí es parte de la cultura de comer carnes afrodisíacas o en este caso de animales, ¿no? Pero la situación es esa, o sea, para muchas personas el que comas conejo, el que te comas un tlacuache, o sea, neta, los tlacuaches, digo, no estoy diciendo que lo hagan porque esto no es algo razonable. Por muchas situaciones, porque son a veces hasta especies protegidas, pero se los llegan a comer. Entonces, este tipo de cosas, para otras entidades, otros países, otras ciudades, pues muchos van a decir, fuchi, guácala, no quiero, ¿por qué se comen esos animales? Pues así, en otros países, pues la rata de campo sí se consume. Mira, ahí te va, ¿eh? Ah, fíjate, sí estaba yo bien. La carne de rata o de campo, de criadero, se consume como un plato tradicional o un manjar en países de lugares asiáticos como Camboya y Vietnam. En ciertas regiones rurales de China, en comunidades locales de algunas zonas de México, como en la parte de Guanajuato y Zacatecas. Así es, sí, sí se come y se preparan de distintos, pues en distintos platillos. Así es, mi cainal. Dice por acá, oye, ¿me puedes poner algo de Los Temerarios para El Buen Max? Ok, ahorita buscamos algo de Los Temerucos. Mientras tanto, solamente 5 minutos y las 10 de la noche voy a ir con música. Y voy a buscar un tema que me gusta demasiado. Y que justamente vamos a dejar para todos. Se llama El Talismán, es muy bobadilla.
4 minutos y las 10 de la noche. Excelente nochecita para todos ustedes. Los dejo con buena música a través de la 92.1. 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
2: En medio de la polémica que se ha generado a nivel nacional por la consulta para los nuevos lineamientos para los derechos de las audiencias, en Veracruz se encienden las alertas a un ataque más a los medios de comunicación y particularmente a los periodistas. Y es que la gobernadora Rocío Nale García ha tenido a bien proponer la creación de un padrón de periodistas con el pretexto de tener más identificados a quienes ejercen la labor informativa dentro del Estado. Sin embargo, esta propuesta ha generado suspicacias entre los comunicadores, pues más que una idea para profesionalizar y procurar a los periodistas veracruzanos, este padrón tiene más aspecto de una forma de tenerlos ubicables y, sobre todo, poder controlarlos en caso de que investiguen, publiquen o escriban sobre temas incómodos para el gobierno. Pues aunque de hacerse sería a través de la Comisión Estatal de Atención y Protección a Periodistas, esto en nada garantiza un manejo adecuado y discrecional de la información de los periodistas veracruzanos, pues esta comisión es más afín al gobierno en turno que a los periodistas en sí.
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5: Las 10 de la noche con 2 minutitos. Iniciamos. Estas son las rolas que vamos a escuchar durante esta hora. Vamos a mover, vamos a desempolvar esos recuerdos, esas canciones que cantabas cuando éramos veinteañeros, ¿cómo no?

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1: Vámonos con algo de la tribu, la única tribu que canta y canta muy bien, señoras y señores. Se llama A Veces Lloro, es la banda Cuisillos, en este momento, las 10 de la noche con 10 minutos. Excelente nochecita, temperatura en Córdoba 23 grados, probabilidad de precipitación de lluvia 9%. Humedad de 86 y 5 kilómetros por hora, el viento.

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1: ¡Épale! Ahí estamos, las 10 de la noche con 13 minutos. Y claro, esos son los temas que vamos a tener durante esta hora. Y por acá tengo un mensaje de El Buen Chapitas. Cachorro, cachorro, cachorro, cachorro, ¿qué? Hemos finalizado la ruta aquí en el fraccionamiento Jardín. Y aquí mi nuero el Toñito y mi nuero el Cadenas ya están cansados. Dicen que si les puedes poner una rola, yo soy Pascual porque se sienten Pascual. ¿Qué pasó? Ya de aquí al fraccionamiento Jardín ya vamos hacia la bodega a guardar el run run. Atentamente el Chapitas y saludos para mi hermano Elías Vera García, que es el chofer de limpia pública allá en Córdoba del turno nocturno. Dice, también a él le dicen el Chapitas, el mero Chapitas yo soy porque tuve 14 años trabajando en el Ayuntamiento de Córdoba. En ese momento trabajábamos para Córdoba. Ahora andamos en Fortín con 6 añitos que llevo aquí. Órale, qué chido, qué suave que nos compartan esa historia. Mientras tanto, se comunican directamente desde la bella y hermosa Tehuacán, Puebla. Ariel, comunícate ahora, papá.
2: Hola, hola, cachorro, muy buenas noches. Veo que está apagada la banda, no participa.
1: Acá andan
2: en el programa. Creo que estamos solos. Yo te sigo escuchando, a lo mejor también yo no participo porque pues tengo trabajo, pero
1: tú dale, papi, tú dale.
2: Estoy escuchando.
1: Gracias.
2: Éxitos viejitos, como dices tú, canciones viejitas, esas sí que rompen el corazón.
1: No.
2: Y aquí andamos, no sé por qué la banda no se reporta.
1: Tienen frío, es que llovió aquí en Córdoba.
2: No se reporta contigo, pero bueno. Y me estaba yo acordando de un tema que ya hasta se me olvidó, hijo de la mina, pero ya me acordé. ¿Qué tema quiero que me pongas? El tema de Perdón, ¿por qué? Con la arrolladora Banda El Limón, parece que hay.
1: ¡Hala, Perdón, por, ahí va. ¿Por qué?
2: Dale, cachorro, te sigo escuchando aquí en la bella y luna ciudad de Tehuacán, Puebla. Está nublado, no llueve, pero hace un poquito de fresco.
1: ¡Ay, qué rico!
2: Pero aquí seguimos correteando
1: La chuleta.
2: Chuleta. ¿Va que va?
1: ¡Órale, papi!
2: Hasta las 12 de la noche.
1: Dale,
2: cachorro, buenas noches.
1: Gracias, hermano, con mucho cuidado, échale ganas. Y tú persíguela, porque esa chuleta no se deja agarrar muy fácil. Mientras tanto, yo te mando un corte comercial, regreso. Porque regresando del corte, tengo a la arrolladora con el tema Perdón, ¿por qué? ¡Excelente noche! Las 10 con 16.
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1: Oye, ¿me estás escuchando? 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Nosotros regresamos en breve. 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
2: Oigan, antes de la arrolladora se sube al escenario en esta noche el señor Remy Valenzuela, hombre, y te va a cantar a ti. Y yo se la quiero dedicar a todas las princesas que nos están escuchando y que no se reportan, no sé, tienen frío, no lo sé, pero repórtense, teléfono en cabina 271-316-1249. Todo mundo a cantar porque este es un rolononón que tiene nombre, tiene CURP, acta de nacimiento, RFC, es más, tiene hasta ganas de cantar ya.

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1: Oye, hablando de temas retros, híjole. Este sí es un mega retro. Son los amigos de Brindis, se llama Regresa a mí. El tema es dedicado para nuestro buen amigo el Quesitos. Hasta la colonia Fraternidad, carnal. Pórtate bien, Quesitos.

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1: Ahora sí que, como dijera mi buen amigo Texcagua y toda la banda de El Convoy que lo acompaña, buenas por las nochecitas para ustedes. Saludos para toda la banda que está conectada y que está platicando bien Agustín Lara con nosotros en el TikTok. Y por supuesto a los que nos están mandando mensajitos a través del WhatsAppero. ¿Cómo que no te lo sabes, banda? Anótale bien. Ahora sí, como dice la prima, ¡anótale bien! 271-316-1249, teléfono línea directa para que me pidas tus temas, para que me mandes tus audios y para que estés en contacto con tu servilleta en este momento. ¿Tenemos mensajes? Claro. Así que dice por acá, Cachurro, escucho aquí en el tráfico en Paso del Toro, hacia Córdoba, manejando. Soy Rodolfo, está el tráfico bárbaro. Llevo 2 horas, te escucho todos los días. Y saluditos, Rodolfo, con calma, hermano. Mira, no te me desesperes, mejor relájate. El tráfico, si empezamos a desesperarnos, se los hace más tenso, más denso. Y pues todavía te queda algo de carretera, así que con mucha... con mucha precaución y mucha calma. Mejor pídeme un tema. ¿Qué quieres escuchar? ¿Qué quieres escuchar? El oficial Matute empinándose por acá la botellona. Saluditos, mi oficial. Mi ofix, ¿cómo andas? ¿Qué temas van a querer, eh? Por el momento tengo complacencias que nos están solicitando en el TikTok. Algo de la banda MS, no es invento mío. También algo de Roberto Morón y su intentado internacional. Y falta tu solicitud, falta la canción que tú quieras escuchar, así que comunícate conmigo. Dice por acá, algo de los Acosta. Fíjate que me gusta mucho. ¿Tienes algún tema en especial o yo lo puedo elegir? Ah, bueno, no me dijiste, entonces ahora te aguantas. Tengo un tema de los Acosta que me gusta mucho. El tema se llama Tiene Apenas 16, ¿sale? Así que ahorita te lo vamos a poner. Por acá vi que estaban llegando otro mensaje, pero ya no llegó. La Lick Patty, ¿qué dice por acá, Lick Patty? Adelante.
2: Hola, Jonathan. ¿Nos puedes regalar, por favor, la de Un Montón de Estrellas de Gilberto Santa Rosa? Seguimos aquí conviviendo con las amiguitas. ¡Órale! Ah, cómo sería que estuvieras aquí, Jonathan, para presentarte a mis amigas. Son muy lindas, de verdad. Te iban a caer muy bien.
1: Pues mire, deje que me cayeran bien a mí, que yo les caiga bien, eso es lo importante. Mientras tanto, vámonos a un corte comercial, yo regreso en breve. No me tardo nada y regresamos a esta tu casa, tu estación, la 92.1 FM, la mejor.
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1: Oye, para mi buen y queridísimo amigo Rodolfo, que se encuentra ya en el tráfico tranquilo, Rodolfo, mejor súbele volumen, baja los cristales, supérate el clima y disfruta de este tema.

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1: Oigan, continuamos las 10 de la noche con 44 minutos exactamente desde la ciudad de Córdoba. Muchísimas gracias a las personas que nos están viendo, visualizando y comentando, platicando a través de el TikTok. Claro, gracias. Por acá dice, la termina, el buen Rodolfo dice, gracias por la canción. Dice, ya está grande. No, está chiquitina. Dice, eres el villano de las tortugas ninja. Mientras no me digas que soy ¿cómo se llamaba el maestro? Bueno, mientras investigo cómo se llamaba el maestro de las tortugas ninja, yo vuelvo, vamos a un corte y regresamos. Estás en la mejor.
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1: Vámonos con música. Oiga, nos solicitaron esto de los BBs. Tengo unos mensajitos ahorita regresando. Terminando este tema, leemos los mensajes. Así que si tú tienes una solicitud, una petición, ¿quieres escuchar algo? Comunícate conmigo.

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1: ¡Órale pues! Ya 10 minutos y las 11 de la noche. ¡Ah, ya casi nos vamos! Bueno, no, todavía falta una hora. No menos. Oye, tenemos mensajes y vamos a leerlos también por aquí en TikTok. Dice, saludos cachorros de Salvador Torres, de los paqueteros de Tres Guerras. ¿Qué pasó, primo? ¿Cómo andamos? Y saludos para todos aquellos que andan en la 57 de lujo, ¿eh? Anden con cuidado, papá, anden con cuidado. Dice, reportándose, por favor, la de El Hijo es su de los Audaces del Ritmo. Aquí seguimos en compañía hasta las 12 de la noche. La familia Juárez López desde Presidio. Pana, porfa, me las... Ah, no, no, no, no, no. No me andes diciendo eso porque esta no estación, esa estación no hace eso. Ah, no es cierto, cierto, te las pongo. Ahorita te pongo la rola, ¿va? Y por aquí dice, buenas noches, ¿me puedes programar la canción de Hombre Libre? ¡Uy! ¡Qué buena rola! Por favor, te escucho en Presidio Izhuatlán del Café. Saludos, excelente programación. Mira, de pronto y por el rollo que tenemos de la música como retro, te voy a poner la de Hombre Libre primero que la otra, ¿sale? Hombre Libre de la adictiva banda San José de Mesillas. Por acá en el TikTok, ¿no nos han pedido temas? Creo que no, ¿verdad? No, no, no, no, no. Estábamos ahí platicando, pero no. Y ya, pues posteriormente, vámonos con el siguiente tema que nos están solicitando, que es algo de los Audaces del Ritmo. La gente gritando, párate, bailar. Ah, el tema se llama El Hijo es su de los Audaces del Ritmo. Perfecto. Oigan, pues ya les había comentado, saludos para toda la banda que anda en este momento manejando, viene en el tráfico, está por llegar a su destino, échenle ganas, pero con mucho cuidado, va. 8 minutos y las 11 de la noche, yo te dejo con música, estás a través de la mejor frecuencia, la mejor 92.1 FM desde Córdoba para todo el mundo.
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1: Mira, no seas malito del refri. Ay, tengo el micro abierto. Del refri, pásame una de esas morenas. ¡No, no es cierto! Mejor un cafecito con leche y pan.

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0: las piezas perras. Ya me antojó un bote. Vamos por ahí.
1: ¿Cuál?
0: Seguimos, nos van a hacer el favor de echarnos una canción que nos comentó aquí don Javier. Una canción que yo le tengo mucho respeto y mucho cariño.
1: Gracias.
0: Y yo sé que todo su público.
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11 de la noche con 26 minutos y continuamos con ustedes a través de esta frecuencia, la mejor 92.1 FM, directamente desde Córdoba, Veracruz, México, y para todo el mundo donde nos estés escuchando, recibe un saludo cordial, grande, enorme, de tu hermano, camarada, amigo, tal vez ni me conoces, pero recibe un saludo mío. Vámonos con mensajes, dice por aquí a Mari, hasta mañana, cachorro, buenas noches. Dios te bendiga, saludos desde Pachuca, Hidalgo. Ay, Mari. Saluditos para ti, hermosa. Gracias por estarnos escuchando allá en Pachuca, Hidalgo. Oigan, mientras tanto, vámonos con más música. Comunícate conmigo, los últimos mensajes de la noche. Los estoy esperando, puede ser el tuyo. 271-316-1249, música. En este momento, ¿ok? Vámonos con algo bien sabrosito, bien rico y que nos va a poner a bailar en esta noche y en este momento. A ver. Junior Clan llega al escenario y te presenta el Alacrán. Disfrutémoslos 2 minutos para que sean las 11:30.

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1: Las 11 de la noche con 44 minutos, casi nos vamos a un corte comercial. Pero antes déjame leer los mensajes que tenemos por acá que dicen. Dice, hola cachorro, ¿me puedes poner la canción de Caballo Viejo de Nelson Cancela? Saludos para... ¡Ay, oh, sí, están hasta las 12 de la noche! Lucecita Alana Amairani. Bonita noche, Luz de Arboledas, gracias. Ahorita vamos a regresar con el tema que tengo de fondo. Y nos vamos a ir con algo de Nelson Cancela, también algo de Alfredo el Pulpo y sus teclados para ir cerrando la noche. Bonita noche, vámonos un cuarto y regresamos, no me tardo nada, ya vuelvo.
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3: En medio de la polémica que se ha generado a nivel nacional por la consulta para los nuevos lineamientos para los derechos de las audiencias, en Veracruz se encienden las alertas a un ataque más a los medios de comunicación y particularmente a los periodistas. Y es que la gobernadora Rocío Nale García ha tenido a bien proponer la creación de un padrón de periodistas con el pretexto de tener más identificados a quienes ejercen la labor informativa dentro del Estado. Sin embargo, esta propuesta ha generado suspicacias entre los comunicadores, pues más que una idea para profesionalizar y procurar a los periodistas veracruzanos, este padrón tiene más aspecto de una forma de tenerlos ubicables y, sobre todo, poder controlarlos en caso de que investiguen, publiquen o escriban sobre temas incómodos para el gobierno. Pues aunque de hacerse sería a través de la Comisión Estatal de Atención y Protección a Periodistas, esto en nada garantiza un manejo adecuado y discrecional de la información de los periodistas veracruzanos, pues esta comisión es más afín al gobierno en turno que a los periodistas en sí.
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0: Yo les dije que les complacía y ahí está el tema, ¿eh? Caballo viejo.
1: Caballo viejo.
0: Oye, saludos para Lucecita, para Lara, para Mayrán y para Luz. Que nos escuchan allá en Arboleda. Saluditos para ustedes. A bailar, nenas.

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3: Ay, ya, vámonos bailando y disfrutando esta noche. Muchísimas gracias. Este show está terminando. Estamos llegando al final de esta emisión. En verdad es un gusto y un placer para mí todas las noches llegar a este horario y de poder despedirme de ustedes. Sabiendo que ustedes han disfrutado una tarde mágica, desde el paso de las leyendas, el cotorreo con el cachorro, sus irreverencias, sus cosas raras, y sobre todo estar en esta frecuencia, a lo mejor la 92.1 FM. Nos escuchamos el día de mañana, sí, 6 de la tarde en punto. Por aquí vamos a estar en esta cabina. Solamente me voy deseando que esta noche sea mágica para ti, que tengas un excelente descanso, que las penas que tengas, mañana al abrir los ojos ya no estén contigo. Y que todo sea amor y que todo sea paz. Pero también recuerda que de los errores, de esos dolores, aprendemos y aprendemos mucho. Así que, mira, te quiero mucho y te quiero ver triunfar. Nada, no es cierto. ¡Vámonos! Hasta mañana a las 6 de la tarde. Yo soy Jonathan, soy Torres, soy el cachorro. Y estamos en la 92.1 FM. 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
3: Un fuerte golpe a las finanzas estatales fue el que dio la Federación a Veracruz, quien este año ha recibido casi 7 mil millones de pesos menos de participaciones federales en comparación al año pasado. De acuerdo a registro, en el primer semestre del 2026, Veracruz solo recibió 42 mil millones de pesos de participaciones federales, cuando en el mismo periodo del 2025 la cifra superaba los 47 mil millones de pesos. Y aunque la gobernadora afirma que esto no afecta a Veracruz, lo cierto es que sí, pues son casi 7 mil millones los que el Estado dejó de recibir y que bien pudieron servir para la ejecución de obras o acciones en beneficio de los veracruzanos. Siendo Veracruz el segundo estado con el mayor recorte de participaciones federales de este año, ojalá la Federación dé una explicación de por qué este recorte. ¿O será que acaso se está castigando a los estados para mantener los programas sociales que cada vez más aumentan sus padrones de beneficiarios?
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1: Son las 12:31. 22 grados centígrados.

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2: Revista del consumidor. Radio.
3: ¿Margarina o mantequilla? Aunque pueden parecer iguales y usarse para preparar muchos alimentos, tienen diferencias importantes.
4: Su origen, composición y características no son las mismas. Por eso, antes de elegir, infórmate con el estudio de calidad que Profeco les hizo a estos productos.
3: Y en la sección Consuminis, descubrirás una nueva forma de consumir sin tener que gastar. Intercambia, juega y comparte.
4: Una forma sencilla de aprovechar todas esas cosas que hace mucho ya no usas, que están en buen estado y que otra persona puede estrenar.
0: Revista del Consumidor.
3: El Laboratorio Nacional de Protección al Consumidor analizó 43 productos, 28 mantequillas y 15 margarinas para conocer su calidad y verificar que cumplan con la información que ofrecen.
4: Pero antes de conocer los resultados, la química Margarita Gómez Sánchez nos explica qué diferencia una mantequilla de una margarina.
5: Hola, ¿qué tal? Soy la QFB Guadalupe Margarita Gómez Sánchez y estamos en el Laboratorio Nacional de Protección al Consumidor. Y aquí realizamos el estudio de calidad de margarinas y mantequillas. Bueno, una de las grandes dudas que surge como consumidores es la diferencia entre mantequillas y margarinas. Fundamentalmente es el origen de sus grasas. Las mantequillas provienen de leche, básicamente de crema de leche, y en este caso pues son grasas saturadas por lo mismo. Tienen un aproximadamente de 80% de grasa, pero bueno, también podemos encontrar algunas vitaminas como la A, la E, la D y calcio. En cambio, por ejemplo, las margarinas, su origen es vegetal, provienen sus grasas de aceites vegetales, pero para que puedan tener la consistencia que conocemos, necesitan llevar un proceso. En ese proceso, algunos de nuestros productos pueden llegar a presentar grasas trans. Aunque, bueno, la otra contraparte es que llegan a tener un 60% de grasa.
3: Se analizaron 28 mantequillas y 15 margarinas. La mayoría declara que no contiene sal.
4: ¿Qué pruebas se aplicaron?
5: Las pruebas que se realizaron fue información al consumidor, contenido neto, cantidad de agua, la cantidad de grasa, el tipo de grasa, la cantidad de sal presente y en este caso también el contenido energético que proporciona.
3: Se revisó que cumplan con los requisitos de información comercial y que esta sea verdadera. Deben indicar, entre otros,
4: marca, denominación, contenido neto, lista de ingredientes, fecha de caducidad, alérgenos y leyenda de conservación.
3: Pasaron por la báscula, pero ¿para qué se realiza esta prueba?
4: Para comprobar que el producto contenga la cantidad indicada en su etiqueta. Las personas consumidoras tienen derecho a recibir información clara, veraz y comprobable.
3: Otro punto importante fue conocer qué tipo de grasa contienen.
4: Al ser la grasa el ingrediente principal y el elemento que determina si un producto puede llamarse mantequilla o margarina, se verificó que correspondiera con su denominación, grasa de leche en las mantequillas y aceites vegetales en las margarinas.
3: También se revisó el contenido de sodio. Aunque es un mineral necesario para el organismo, consumirlo en exceso puede relacionarse con problemas de salud.
4: ¿Y qué hay del aporte calórico?
3: De manera informativa, se calculó su contenido energético tomando como referencia que cada gramo de grasa aporta 9 kilocalorías.
4: Estos fueron los resultados.
5: Los resultados obtenidos en general fueron buenos. En este caso cumplieron con el contenido neto, el tipo de grasa, la cantidad de sal, salvo un producto que a lo mejor no cumplió con la cantidad necesaria para poderse denominar como margarina. Pero bueno, vamos a ver los resultados para que ustedes tomen sus propias decisiones.
3: Dos productos de la marca Lurpak se denominan mezcla de mantequilla con aceite de canola. Al no corresponder a una mantequilla o margarina, no cuentan con un estándar de calidad específico que los regule.
4: un producto de la marca Gloria. No debería llamarse mantequilla porque no cumple con el mínimo de grasa requerido por el estándar de calidad.
3: Y un producto de la marca Table Made no tiene la grasa suficiente para denominarse margarina.
4: Haz un consumo informado.
5: Algunas de las recomendaciones que podemos darles al momento de que ustedes van a hacer sus compras es que chequen que realmente su producto esté en refrigeración, que esté el envase en condiciones óptimas, que la fecha de caducidad está en tiempo y al tiempo de uso que le vayan a dar. También decidir si su producto que van a consumir lo necesitan con sal o sin sal, de acuerdo a lo que van a preparar. En este caso también es importante que cuando ustedes pongan su producto en su recipiente sartén, tenga una temperatura baja, puesto que si es muy alta puede llegar a quemarse o tomar coloración o sabor desagradables.
3: Recuerda que tanto la mantequilla como la margarina son productos con alto contenido de grasa. Las mantequillas contienen principalmente grasas saturadas y las margarinas suelen contener grasas trans, por lo que se recomienda moderar su consumo.
4: Consulta el estudio de calidad de mantequillas y margarinas en la Revista del Consumidor en su edición impresa o digital.
3: Porque un consumo saludable empieza con decisiones basadas en información veraz.
4: Ahora te daremos unas ideas para que las niñas y los niños se diviertan y puedan tener las cosas y juguetes que desean sin necesidad de gastar.
1: Revista del Consumidor.
3: ¿Te imaginas regresar a casa con un libro nuevo, un rompecabezas o ese juguete que llevabas meses buscando sin gastar un solo peso?
4: Sí se puede. Solo necesitas algo que ya no uses y muchas ganas de intercambiar.
3: Es una gran forma de conseguir cosas que te gusten. Además de ser divertida, ayuda a cuidar tu bolsillo y también al planeta.
4: ¿Has escuchado hablar del trueque?
3: Es una opción para el consumo cotidiano, sustentable y comunitario.
4: Es un intercambio. Tú das algo que ya no usas, pero que está en buen estado, y recibes otra cosa que alguien más ya no necesita.
3: Puede ser un juguete, un libro, una historieta, una mochila, ropa que ya no te quede, o hasta un juego de mesa.
4: Por ejemplo, imagina que tus patines ya no te quedan, pero una amiga tiene el libro que tanto querías leer. ¡Los dos ganan!
3: Lo mejor es que no necesitas gastar dinero para llevarte algo nuevo a casa.
4: Organizar un trueque o intercambio es muy fácil. Invita a tus amigas y amigos y pídeles que busquen objetos que ya no utilicen, pero que todavía estén completos y en buen estado. Eso sí, hay que limpiarlos hasta que luzcan bonitos.
3: Recuerda que un buen intercambio debe ser justo. Entrega únicamente cosas que tú también aceptarías recibir.
4: Además de divertirse, estarán dando una segunda vida a muchos objetos que, de otra forma, podrían quedarse olvidados en un cajón.
3: Eso ayuda a generar menos basura, aprovechar mejor los recursos y consumir de manera más responsable.
4: Y quién sabe, quizá descubras un libro que se convierta en tu favorito, un rompecabezas que nunca habías armado o ese juguete que llevabas tiempo buscando.
3: Porque no siempre lo mejor es comprar algo nuevo. Muchas veces, compartir e intercambiar también es una gran opción.
4: Eso sí, para organizar el trueque, pide el apoyo de una persona adulta de confianza.
3: Reunirse, jugar, compartir y cuidar el planeta.
4: Todo al mismo tiempo.
3: Revista del Consumidor. Información útil para consumir mejor.
1: Revista del Consumidor.
3: En la edición 593 de la Revista del Consumidor, tenemos contenidos para todos los gustos. Y si quieres darte un chapuzón, consulta nuestra sección de Brújula de Compra.
4: Recabamos los precios de acceso a parques acuáticos o balnearios ubicados en 9 entidades del país para conocer los costos y características de los servicios incluidos en pases de un día sin hospedaje.
3: Si tienes una queja de algún proveedor de bienes o servicios, recuerda que en el teléfono del consumidor atendemos tu queja o denuncia.
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3: Gobierno de México.
0: Es la 1:12. 19 grados centígrados.

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1: Es la 1:33. 19 grados centígrados.
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2: Un fuerte golpe a las finanzas estatales fue el que dio la Federación a Veracruz, quien este año ha recibido casi 7 mil millones de pesos menos de participaciones federales en comparación al año pasado. De acuerdo a registro, en el primer semestre del 2026, Veracruz solo recibió 42 mil millones de pesos de participaciones federales, cuando en el mismo periodo del 2025 la cifra superaba los 47 mil millones de pesos. Y aunque la gobernadora afirma que esto no afecta a Veracruz, lo cierto es que sí, pues son casi 7 mil millones los que el Estado dejó de recibir y que bien pudieron servir para la ejecución de obras o acciones en beneficio de los veracruzanos. Siendo Veracruz el segundo estado con el mayor recorte de participaciones federales de este año, ojalá la Federación dé una explicación de por qué este recorte. ¿O será que acaso se está castigando a los estados para mantener los programas sociales que cada vez más aumentan sus padrones de beneficiarios?
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0: Son las 2 con 4 minutos. 18 grados centígrados.

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0: Son las 2:31. 18 grados centígrados.
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2: Ese temita romántico que compusimos mi compadre Lenin y un servidor se llama Su Perfil Cambió, compadre. ¡Vámonos!

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0: Son las 3 con 3 minutos. 17 grados centígrados.

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1: Son las 3 con 33 minutos. 17 grados centígrados.

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2: Un fuerte golpe a las finanzas estatales fue el que dio la Federación a Veracruz, quien este año ha recibido casi 7 mil millones de pesos menos de participaciones federales en comparación al año pasado. De acuerdo a registro, en el primer semestre del 2026, Veracruz solo recibió 42 mil millones de pesos de participaciones federales, cuando en el mismo periodo del 2025 la cifra superaba los 47 mil millones de pesos. Y aunque la gobernadora afirma que esto no afecta a Veracruz, lo cierto es que sí, pues son casi 7 mil millones los que el Estado dejó de recibir y que bien pudieron servir para la ejecución de obras o acciones en beneficio de los veracruzanos. Siendo Veracruz el segundo estado con el mayor recorte de participaciones federales de este año, ojalá la Federación dé una explicación de por qué este recorte. ¿O será que acaso se está castigando a los estados para mantener los programas sociales que cada vez más aumentan sus padrones de beneficiarios?
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0: Son las 4 con 4 minutos. 17 grados centígrados.

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1: Son las 4 con 31 minutos. 17 grados centígrados. Aquí todos se nos cuadran.

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0: Son las 5:04. 16 grados centígrados. 92.1, la mejor.

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1: Son las 5 con 32 minutos. 16 grados centígrados.

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1: Un fuerte golpe a las finanzas estatales fue el que dio la Federación a Veracruz, quien este año ha recibido casi 7 mil millones de pesos menos de participaciones federales en comparación al año pasado. De acuerdo a registro, en el primer semestre del 2026, Veracruz solo recibió 42 mil millones de pesos de participaciones federales, cuando en el mismo periodo del 2025 la cifra superaba los 47 mil millones de pesos. Y aunque la gobernadora afirma que esto no afecta a Veracruz, lo cierto es que sí, pues son casi 7 mil millones los que el Estado dejó de recibir y que bien pudieron servir para la ejecución de obras o acciones en beneficio de los veracruzanos. Siendo Veracruz el segundo estado con el mayor recorte de participaciones federales de este año, ojalá la Federación dé una explicación de por qué este recorte. ¿O será que acaso se está castigando a los estados para mantener los programas sociales que cada vez más aumentan sus padrones de beneficiarios?
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son las 6:07. 16 grados centígrados. 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

Ya son las 6:07 a.m. Buenos días, alegría. Te saluda tu amiga la Barbie Salazar. Recuerda que te acompaño hasta las 12:00 p.m, así que repórtate conmigo aquí a través del WhatsAppero 271-316-1249. Es el número que tienes que escribir y por ahí mandarme un mensaje. Vámonos con buena música. Celia Cruz es lo que vas a escuchar. Con La Negra Tiene Tumbao, aquí nomás.

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3: Son las 6 con 18 minutos. 16 grados centígrados. 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

0: Pero vamos a ver qué nos dicen ya por aquí los madrugadores de esta mañana de juevesito delicioso, jueves, dicen por ahí, pero es muy temprano para que te diga yo eso, al ratito en el morning show nos vemos. Por aquí nos dicen, buenos días Ingrid Poncelosa con Junior Clan, soy Alberto de Arboledas, cuídate mucho, ¿qué tal Alberto? Buenos días. Claro que sí, ahorita te pongo tu rolita, ¿cómo no? Por aquí también me dicen, hola lindo día, nuevamente saludando y pidiendo por favor la melodía de la... Cuchiteca dice, del show de los Super Vázquez, o la de cancionero de Junior Clan. Como siempre, estamos en Álvaro Obregón. Gracias por su atención. Gracias a ustedes por escribirnos aquí a través del WhatsApp. Pero yo les quiero desear a todos los que nos están escuchando a través de la mejor 92.1 que pasen un excelente jueves. Espero que te comuniques aquí conmigo a los números de contacto 271-316-1249. Son los números que tienes que marcar para... mandarme un mensajillo por ahí, un audio. Ya sabes que a mí me encanta, me fascina andar ahí contigo a las grandes pláticas. Así que por ahí repórtate con un audio. Por aquí mi amigo Taxitoche, mira nada más, ya él sí reportándose con un audio. Vamos a ver qué nos dicen de este lado.
1: Hola, mi hermosa Barbie, buen día, aquí están escuchando.
0: Buen día.
1: A ver si me puedes hacer una cancioncita.
0: ¿Cuál será?
1: La del tío gatito de Chicoche y la crisis.
0: Ahora
1: buen
0: pues.
1: Día, aquí te escucho.
0: Excelente, Tochecito. Ahorita te ponemos tu rolilla de El Tío Gatito, que ya se hizo muy famosilla aquí en las mañanas. La verdad que yo no la había escuchado. ¿Para qué te digo mentiras? Por aquí me dice Barbie, bendecido día. Te saluda tu amigo de siempre de SFE de Tierra Blanca, porfa. Una rolita de Nelson. Todo pasa, dice. Ok, ahorita te la pongo. Claro que sí, les mandamos un besazo, mi amigo, hasta Tierra Blanca, por supuesto. Excelente día. Por aquí Zeni, como siempre, reportándose ya desde las 4:50 de la mañana con las postales. Y por aquí, mi amigo Zeni, ¿tú qué opinas el día de hoy? Se ve nubladón, ¿no? ¿Qué tal? A ver, ¿qué onda? Ayer como que por donde yo vivo, mi casa, su casa, dicen por ahí. fíjate que sí llovió poquillo, ¿eh? Como que unas pringuillas, algo leve y luego se acabó. Pero a ver qué show, a ver qué nos depara el destino el día de hoy. Ya son las 6:21. Vámonos con Junior Clan. Celosa es lo que vas a escuchar aquí nomás.

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1: Por aquí también me saluda mi amigo Miguel del Taxi 89. Me dice: buenos días, Barbie. Saludos para el Taxi 89. Saludos para todos tus radioescuchas de la mejor. Buen jueves. Gracias. Ponme la Orquesta Guayacán. Ahorita te ponemos algo de la Orquesta Guayacán, Miguel. ¿Cómo no? Espero que tengas un excelente día. Vámonos con el show de los Super Vázquez en esta mañana. Cumbia Juchiteca es lo que vamos a escuchar aquí nomás.

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3: Son las 6:32. 21 grados centígrados. 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

0: 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Ya son las 6:47, nos vamos con buena música, por supuesto, a través de la mejor 92.1. Por aquí ya se andan reportando más personas a través del WhatsApp, pero por ahí anduvimos con algunas complacencias. Y me dicen de este lado, muy buenos días, excelente día, amiga. Una cancioncita, por favor, por tu maldito amor, con carisma. De Fico Ramírez, dice, para todo tu auditorio, gracias. Claro que sí, ahorita te la ponemos, ¿cómo no? Espero que pasen una linda mañana, quédense conmigo, nos vamos con buena música a través de la mejor 92.1, aquí nomás.
1: Son las 6:47. 21 grados centígrados. 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
0: Son las 6:59. 21 grados centígrados. 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

0: Excelente mañana, ya es jueves 6 de agosto del año 2026. Sea bienvenido a una emisión más de AM Noticias de las Altas Montañas. Lo saluda su amiga y conductora Daniela García Guerrero, invitándolo a la vez para que se quede con nosotros en este recorrido por la información. La más relevante acontecida en esta zona centro del estado de Veracruz, información estatal, nacional, internacional, deportes, espectáculos, opiniones y mucho más con nosotros durante las próximas dos horas a través de las frecuencias de radiocomunicaciones de las Altas Montañas. Y después de saludarlos, saludarlas y darles la bienvenida, nos vamos directamente para conocer la información más relevante que acontece y que circula en nuestro país a través de los principales diarios que precisamente circulan a nivel nacional. La sección, las ocho columnas. Iniciamos leyendo periódico Reforma en primera plana. Frena a Estados Unidos por la violencia, abocados Front México. El Universal, el gran diario de México, narco pone en la mira a influencers. Van 19 de ellos asesinados. Excelsior, el periódico de la vida nacional. UNAM abre la caja negra de Territorium. Milenio, aprieta a Estados Unidos al cártel Jalisco y frena el aguacate michoacano. Mientras tanto, hoy jueves 6 de agosto, la jornada en primera plana va a Estados Unidos contra el cártel de Jalisco en ambos lados de la frontera. El Financiero, crece 2.4% inversión productiva en el país. El Economista, Estados Unidos frena ingreso de aguacate michoacano ante la inseguridad. El Sol de México, por inseguridad, Estados Unidos frena entrada de aguacate michoacano. Periódico La Crónica, Estados Unidos ofrece 102 millones de dólares por capos del cártel de Jalisco Nueva Generación. La Razón, este periódico que también es importante y que circula por todo el país. Estados Unidos le pone precio al cártel Jalisco Nueva Generación, 100 millones de dólares por informes para detener a cabezas. El Heraldo de México, UNAM pide auditar a empresa de examen. El periódico 24 Horas también habla sobre la determinación de Estados Unidos. Otra vez, violencia frena aguacate de Michoacán. Diario contra réplica. Por fin, UNAM rescinde contrato a Territorium Life. Y el Independiente, periodismo que el país necesita. Daño moral afecta la libertad de prensa. Esto lo mencionan representantes de la Suprema Corte de Justicia de la Nación. Agradecemos a quienes están en contacto con nosotros esta mañana a través del 271-259-0091, que es la línea directa para la denuncia ciudadana en AM Noticias de las Altas Montañas, en donde también ya tenemos habilitado el Facebook, la transmisión en vivo y en directo en AM Noticias Digital de las Altas Montañas. Después de conocer las principales notas que circulan en el país, lo que se destaca es el freno que pone los Estados Unidos a nuestro país, específicamente al estado de Michoacán, para el tema del aguacate. La exportación de aguacate michoacano se pone en freno después de la determinación de la Unión Americana por temas nuevamente de inseguridad y de violencia. Sobre este tema hay una respuesta, y es que la Asociación de Productores y Empacadores Exportadores de Aguacate de México informan este miércoles la suspensión temporal de actividades de los oficiales regulatorios del Departamento de Agricultura de Estados Unidos en Michoacán, luego de que el gobierno estadounidense emitiera una alerta de seguridad que impacta la operación de los funcionarios encargados precisamente de verificar los procesos de exportación de aguacate hacia aquel país. También a través de un comunicado, la asociación señaló que la medida afecta las actividades de los oficiales regulatorios responsables de supervisar el cumplimiento del plan de trabajo operativo por los empaques autorizados de exportación. Por este medio les informamos, señala, que el día de hoy recibimos una alerta de seguridad mediante la cual el gobierno de los Estados Unidos en este caso, determinó la suspensión temporal de actividades en el estado de Michoacán. Los productores y empacadores buscan, obviamente, restablecer la operación de verificación con las autoridades. Se indica que integrantes de su consejo directivo y su director general se trasladarán a la Ciudad de México para reunirse con autoridades con el objetivo de atender la situación de seguridad, pero sobre todo de gestionar acciones que permitan reducir las afectaciones a la industria aguacatera. Sin duda es una situación preocupante la que se vive en nuestro país, que impacta en muchísimos sectores por el tema de la inseguridad, pero en este caso también es importante mencionar el impacto que se tiene directamente en el estado de Michoacán, y es que son miles de productores los que se ven afectados. Son muchísimas las cantidades que se hablan en cuanto a la exportación, cifras muy importantes en cuanto a la exportación de aguacate desde Michoacán hacia los Estados Unidos, pero nuevamente por temas de inseguridad se ven afectados. Y precisamente luego de que los Estados Unidos suspendiera estas actividades en Michoacán, el gobernador de aquella entidad, Alfredo Bedoya, señaló que se mantiene la coordinación con la embajada estadounidense y aclaró que se trata de medidas preventivas para proteger al personal de ese país.
1: Se decretó una suspensión temporal de actividades gubernamentales de la Embajada de los Estados Unidos en Michoacán, sobre todo referente a los inspectores de USDAF AFIS, que son los que cubren los protocolos para la exportación de aguacate a los Estados Unidos. Estamos en comunicación con la embajada y trabajando de manera coordinada con ellos, con el área de seguridad de la Embajada de los Estados Unidos, y esperemos que a la brevedad las operaciones de los inspectores se vuelvan a retomar. Son acciones, nos han informado, son acciones preventivas que realiza el gobierno de Estados Unidos para salvaguardar a sus empleados.
0: Y es que, bueno, la alerta sanitaria deriva de los bloqueos criminales violentos en varios municipios del estado de Michoacán y el tema tan grave de inseguridad que prevalece en aquella entidad, pero sobre todo también los temas de extorsión hacia los productores. Una situación verdaderamente lamentable, y sobre todo en el tema económico, el gran impacto que tendrá no solo en Michoacán, sino en nuestro país, tomando en cuenta que Estados Unidos advierte y amenaza con tomar más medidas para frenar, en este caso, la violencia en nuestro país y que repercuta en aquella nación. Son ya las 7:08 en AM Noticias de las Altas Montañas. Tenemos el avance de la información, lo que le estaré presentando durante las próximas 2 horas a través de las frecuencias de radiocomunicaciones de las Altas Montañas.
2: Jueves 6 de agosto de 2026, y este es el avance de la información que le estaremos presentando en AM Noticias de las Altas Montañas. Cierre del Ingenio San Pedro afectará a más de 7,000 productores de caña en el sur del estado. Veracruz y Boca del Río reportan hasta un 81% de ocupación hotelera por turismo nacional, afirmó un presidente de la Asociación Mexicana de Hoteles y Moteles de Veracruz. En Amatlán confirman primer caso de gusano barrenador en humanos. En Orizaba, multas mínimas de 2,400 pesos para quienes no separen residuos sólidos ni respeten horarios de recolección de basura. Representante de la Casa Hogar Peregrinos de la Palabra de Dios pide apoyo de la ciudadanía para concluir trabajos de techado de lo que será el comedor de este refugio infantil. En Mixla de Altamirano, varias comunidades en riesgo de quedar incomunicadas por colapsos de carreteras. En Omealca, más de 300 familias se encuentran en riesgo latente por colapso del puente que atraviesa el Río Blanco. Integrantes de la Coordinadora de Usuarios y Deudores de la Banca alertan por uso de préstamos express. Deudas podrían cuadriplicarse. Por oleada de calor, autoridades de salud en Atoyac piden procurar salud de niños y adultos mayores. En Orizaba, comerciantes denuncian amenazas por parte de personal de comercio municipal.
0: Y también tenemos las breves internacionales.

esto es lo más relevante ocurrido durante las últimas 24 horas alrededor del mundo. Investigan incidente que involucra el helicóptero del presidente Trump. La Administración Federal de Aviación de los Estados Unidos informó que abrió una investigación contra un avión comercial por acercarse demasiado al Marine One, el helicóptero presidencial. Al parecer, el controlador aéreo no distinguió la transmisión del helicóptero y dejó que el tráfico aéreo continuara de manera normal. Ofrece Estados Unidos hasta 100 millones de dólares por 5 miembros del crimen organizado. El fiscal general adjunto interno de Estados Unidos, Todd Blanche, informó este miércoles 5 de agosto de 2026 que el Departamento de Justicia, en coordinación con un grupo de trabajo del Departamento de Seguridad Nacional, abrió 5 autos de acusación contra los altos mandos del crimen organizado en México, por los que ofreció 100 millones de dólares. Al menos 14 muertos tras atentado suicida en Pakistán. Un ataque suicida atacó un grupo de manifestantes en una protesta contra militantes en el noroeste de Pakistán, matando al menos a 14 personas, en su mayoría civiles y agentes de policía, e hiriendo a más de 2 docenas de otras, informaron funcionarios. Libera la Unión Europea 1.400 millones para Ucrania. La Unión Europea anunció que enviará a Ucrania unos 1.400 millones de euros, procedentes de beneficios extraordinarios generados por los intereses de los activos inmovilizados del Banco Central de Rusia, a causa de las sanciones comunitarias a Moscú por la invasión de su país vecino. Implementa Guatemala un nuevo plan de seguridad. La violencia en Guatemala registró un repunte en las últimas semanas, por lo que el gobierno decidió lanzar un nuevo plan de seguridad para intentar contener a la incesante criminalidad. El nuevo esquema, denominado Anillo de Contención, consiste en priorizar patrullajes combinados entre la policía y el ejército.

0: Y en más temas de índole internacional, al menos 17 personas han muerto y 44 han resultado heridas en ataques nocturnos de Rusia. Esto contra la región de Kiev. Así se ha informado en el transcurso de las últimas horas por parte del presidente Volodymyr Zelensky. Y también después de que el servicio de emergencias diera cuenta de los bombardeos y Rusia confirmara una ofensiva en la zona. Hasta ahora se han reportado 44 heridos como causa del ataque masivo ruso a Kiev y la región de Kiev. Lamentablemente, 17 personas han muerto. Las condolencias se emiten por parte de las autoridades a las familias y a los deudos, escribió el presidente de Ucrania a través de su cuenta X. Otras 3 personas han fallecido en bombardeos rusos en otras ciudades como Donetsk y también en Kharkov, ambas cerca de la frontera en el este del país, así lo confirman instancias internacionales. Mientras tanto, continúa la violencia también en aquel punto del mundo. 271-259-0091, la denuncia ciudadana en AM Noticias de las Altas Montañas, recordando que estamos completamente en vivo y en directo a través de las frecuencias de Exa FM en el 91.3, la mejor en el 92.1 y transmitiendo completamente en vivo y en directo a través de la frecuencia 102.1 de Globo. Vamos a la pausa comercial, regresamos con toda la información que se ha generado en el estado de Veracruz, al igual que un recorrido por la información nacional y mucho, mucho más con nosotros en AM Noticias de las Altas Montañas.
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6: Son las 7 con 15 minutos. 21 grados centígrados.
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0: 7:15, 7:15, y tenemos la información nacional. Es nuestra compañera Liz Gómez quien nos informa.
1: Esta es la información más relevante acontecida en territorio nacional en las últimas horas. UNAM termina contrato con Territorium Life. Tras fallas en examen, auditará proyecto. La Universidad Nacional Autónoma de México decidió dar por terminado de manera anticipada su contrato con Territorium Life, empresa que estuvo a cargo del examen de ingreso a la licenciatura para el ciclo escolar 2026-2027. Tras la detección de puntajes atípicos y supuestas irregularidades en el proceso. Sheinbaum reúne a gobernadores por reforestación. La presidenta Claudia Sheinbaum reunió de manera remota a gobernadoras y gobernadores de las 32 entidades del país para anunciar la Jornada Nacional de Reforestación, la cual encabezará el próximo domingo 9 de agosto desde Puebla. Aseguran alcohol y drogas en penitenciaria. En lo que va del año, han sido asegurados 1.036 litros de bebidas alcohólicas, 497 dosis de distintas drogas, además de pastillas de estupefacientes en la penitenciaria de Santa Marta Catitla, de acuerdo con el sistema penitenciario de la ciudad, adscrito a la Secretaría de Seguridad Ciudadana. SEDATU proyecta construir 48.500 viviendas del bienestar en Querétaro. En el sexenio federal, se proyecta la construcción de 48.500 casas del programa Vivienda para el Bienestar en el estado, de acuerdo con la Secretaria de Desarrollo Agrario, Territorial y Urbano, Edna Vega Rangel. Reinicio de exportaciones de ganado a Estados Unidos elevará precio de la carne, advierte el Consejo Nacional Agropecuario. La reapertura gradual de la frontera de Estados Unidos para la exportación de ganado mexicano permitirá aliviar la sobreoferta de carne en el mercado nacional y favorecerá la recuperación de los precios que reciben los productores, comentó el economista, el presidente del Consejo Nacional Agropecuario, Jorge Steve Recollons. Para M Noticias, Liz Gómez.

0: Son las 7:18 y en información estatal, en el transcurso de este miércoles, se oficializó el cierre del Ingenio San Pedro, que se ubica en el municipio de Lerdo de Tejada y que pertenece al Grupo Porres. Se anuncia su cierre definitivo debido a problemas financieros. Sin embargo, el cierre de esta factoría azucarera trae grandes afectaciones, específicamente a los productores y a todas aquellas familias que dependen directamente de la producción cañera. Este ingenio, que se ubica en la región de Los Tuxtlas, ha oficializado su cierre y tenemos la información completa.
1: Más de 7,000 productores resultarán afectados por el cierre del Ingenio San Pedro. Decisión que además dejará sin destino a cerca de 1,000,000 de toneladas de caña en el estado. Debido a esta grave afectación, es que organizaciones cañeras han solicitado la intervención del gobierno del estado para el rescate de la factoría. Mencionó Rafael Lindo, afectado, quien señaló que uno de los principales problemas será encontrar dónde procesar la caña.
2: Hace el 26 de mayo de este año yo di una rueda de prensa y precisamente se escuchaban rumores de que se iba a cerrar. Pedimos la intervención para que precisamente se entablara a través de una mesa de negociación. Hoy la población está muy preocupada, ayer los consumidores estaban en incertidumbre total. El comunicado ya fue oficial, hoy lo subieron a las redes, en donde ya el ingenio definitivamente lo cierra oficialmente, ya lo hizo público.
3: ¿Por qué motivo?
2: Pues supuestamente tiene problemas financieros, pero bueno, tiene otro ingenio que es el ingenio del modelo. Entonces yo sí lo que le pido al gobierno de la República, pues que, digo, en los tiempos de Vicente Fox, cuando la derecha pues no cree en las empresas de tipo estatal, hizo expropiaciones a algunos ingenios precisamente para rescatar, no tanto a los empresarios, sino que no se creara un conflicto social.
1: Los afectados señalan que el cierre de la factoría dejará consigo una crisis regional, ya que de la factoría es que se sostienen comercios, transporte, además de empleos directos. Los afectados reprocharon que el secretario de Desarrollo Económico, Ernesto Pérez Astorga, no hizo su trabajo, ya que no informó sobre la verdadera situación que atravesaba la factoría, ya que al menos la gobernadora Rocío Nale tuvo que haber sido informada.
2: Los productores son 7,000, pero estamos hablando más o menos de un promedio de la región. Si tú te pones a hacer un recuento de todos los municipios y los juntas, pues sí vienen siendo más de 23,000-30,000 habitantes que van a ser afectados. Oye, y es la única fuente de empleo, es la única fuente productiva económica que tenemos en la región. No tenemos más fuente. Dependemos solo de dos sectores, la ganadería y la agricultura, sí, que es la caña.
4: Sí,
2: de hecho, desde que quebró el ingenio San Francisco, la economía del Lerdo y de la región mermó. O sea, afortunadamente el ingenio San Pedro absorbió parte de la producción, otra parte se manda al ingenio La Gloria y el modelo, pero realmente los costos de producción complete se les elevan a los productores.
1: Los afectados han manifestado su preocupación por el cierre de la factoría, puesto que quedaron pagos pendientes a productores de caña, por lo que llamaron a los productores de municipios aledaños a unirse para hacer frente a las consecuencias que trae consigo este cierre.
0: Tenemos el comunicado oficial que emitió precisamente los representantes de este ingenio, del ingenio San Pedro, que le decía forma parte del grupo Porres. Señala que después de agotar todas las alternativas a nuestro alcance, hemos tomado la difícil decisión de concluir las operaciones del ingenio San Pedro. Durante años, las condiciones del ingenio y de la región, así como los factores que enfrenta la industria azucarera, han generado que su continuidad sea económicamente inviable. Actuar ahora y de esta manera es lo más responsable que se nos permite realizar para un cierre ordenado y garantizar el cabal cumplimiento de todas y cada una de las obligaciones laborales y contractuales. Reconocemos, dice el comunicado, el impacto que tiene esta decisión, por eso queremos decirles a nuestros colaboradores que tengan la certeza de que todos sus derechos y las prestaciones establecidas en la ley serán pagadas de manera ordenada, íntegra y en su estricto apego a las resoluciones que emita la autoridad laboral. A los productores, sus pagos serán realizados conforme al calendario de liquidación de caña del acta de fin de zafra aprobada por las uniones correspondientes. Y a los proveedores, todos los compromisos adquiridos serán cubiertos en su totalidad. Lo cierto es que el impacto económico del cierre del ingenio San Pedro no solo será en la región de los Tuxtlas, sino a nivel estatal y nacional, tomando en cuenta también la difícil situación económica que enfrentan otras factorías en el estado de Veracruz y en el país. Muy cerca de aquí de la región de Córdoba operan otros ingenios u otras factorías azucareras cuyos propietarios han señalado que la situación es muy complicada, que es necesario la inversión, que es necesario reestructurar y en algunos casos que también es necesario cerrar. Uno de ellos, cuya situación económica es complicada y también se ha mencionado de su cierre, es el ingenio San Miguelito, que se encuentra aquí en la ciudad de Córdoba y que pertenece al grupo Beta San Miguel. Hay que estar muy pendientes sobre esta situación lamentable, sobre todo por el impacto económico. Las familias que dependen de la agroindustria azucarera y en este caso del ingenio San Pedro, que se quedarán prácticamente sin nada. Daremos seguimiento a la información. Son las 7:24 y Veracruz y también el municipio de Boca del Río reportan hasta un 81% de ocupación hotelera por turistas nacionales.
1: La zona conurbada Veracruz y Boca del Río alcanzó una ocupación hotelera del 81.14% durante la semana del 27 de julio al 2 de agosto, informó el presidente de la Asociación Mexicana de Hoteles y Moteles, Pedro Romera Bueno, quien destacó que ambos destinos continúan entre los más visitados del país en el actual periodo vacacional de verano.
3: Como sabemos, nuestros principales destinos son la Ciudad de México, Puebla, Toluca, Tlaxcala. Y la verdad sorprende también dentro del mismo estado, como Córdoba, Jalapa, Orizaba, tenemos una buena afluencia.
4: ¿En qué porcentaje llega a recuperar en esas temporadas?
3: Bueno, lo que pasa es que, como ustedes saben, verano es una temporada muy, muy extensa. No es lo mismo como Semana Santa, donde se concentra todo en unos pocos días. Pero esperamos poder rebasar un poquito el 70% de ocupación, el cual sería un buen número.
1: El dirigente del sector señaló que este nivel de ocupación refleja la constante llegada de turistas nacionales, además de que la mayor demanda turística se concentra en las playas, los recorridos por espacios naturales, los corredores gastronómicos y los sitios históricos y culturales, atractivos que mantienen a Veracruz y Boca del Río entre los destinos preferidos durante la temporada vacacional.
0: Vamos a ir a la pausa comercial, son las 7:27. Nos llega un reporte AM Noticias de las Altas Montañas, el cual está acompañado de algunas imágenes en donde se habla sobre conflictos viales en el Boulevard Diamante en esta ciudad de Córdoba, y es que al parecer hay una caja de tráiler que se desprendió en el transcurso de esta mañana, está obstruyendo la vialidad. Ya hay corporaciones policíacas atendiendo este accidente. Esta situación es importante mencionar sobre este tema, por si usted circula de San Román o desde la Luz Francisco y Madero o de alguna colonia de aquella zona hacia el centro, tomar precauciones, esto sobre todo, bueno, por los problemas de tráfico que se pudieran estar registrando. También ya hay elementos de tránsito y es que, le repito, es una caja de tráiler, la cual se desprendió y quedó obviamente ahí a media calle. Continuamos en AM Noticias de las Altas Montañas y en información de última hora. El Congreso de Veracruz retiró el fuero constitucional a los alcaldes de Úrsulo Galván, Bertín Bravo Montero y de Ixhuatlán del Sureste, Raúl González Martínez, ambos integrantes de Movimiento Ciudadano, con lo que quedaron en automático removidos del cargo y la Fiscalía General del Estado podrá continuar procedimientos penales en su contra por casos distintos. Al elegirse en jurado de procedencia, el Pleno aprobó ambos dictámenes de la Comisión Permanente Instructora con 40 votos a favor y 8 en contra de partidos de oposición a la 4T. La resolución, cabe destacar, no establece la responsabilidad penal de Bravo Montero o de González Martínez, ni representa una sentencia. El Congreso determinó únicamente que los alcaldes debían perder la inmunidad procesal para quedar sujetos a las actuaciones que la Fiscalía promueve ante un juez. Con el retiro del fuero, Bravo Montero quedó separado de la presidencia municipal y deberá ser llamado su suplente, Pedro de Jesús Rosado Guzmán, para asumir el ayuntamiento de Úrsulo Galván, mientras se desarrolla este proceso. Y por su parte, la presidencia municipal de Ixhuatlán del Sureste deberá ser asumida por su suplente, Juliana Ruiz Martínez, tras la separación del cargo. Hay que subrayar que en estos casos, Bravo

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1: Son las 7:29. 21 grados centígrados.

0: Continuamos con la información 7 con 31 2 71 2 59 00 91, la denuncia ciudadana. Agradecer a quienes están conectados en Facebook y a quienes nos escriben, envían fotografías y confían precisamente en este espacio informativo. Más adelante las vamos a leer y ojalá de verdad las autoridades las escuchen y sobre todo les den seguimiento. Son muchas denuncias esta mañana. En Amatlán de los Reyes, como se lo habíamos mencionado, hay una alerta sanitaria por la presencia de gusano barrenador.
1: Se reporta un caso de gusano barrenador, esto en una persona perteneciente al municipio de Amatlán. Se trata de un hombre en situación de calle que se estima, por sus mismas condiciones, podría no haberse percatado de que se encontraba enfermo. Así lo destacó el investigador José Luis Rodríguez, y quien explicó que el caso se detectó en un municipio aledaño, aunque al investigar y darle seguimiento se conoció que es de Amatlán, lo cual dijo también resulta de alto riesgo al haber movilidad de las personas infectadas.
2: De los reportes y me indica que únicamente una persona se reportó para municipio de Atoyac. Sin embargo, dando el seguimiento, bueno, es una persona que estaba bajo efectos de alcohol y drogadicción, entonces es una persona pues la cual muy seguramente ni siquiera había detectado este padecimiento, ¿verdad?, en la extremidad que lo presentó. Realizando el seguimiento, resulta que la persona pues es originaria del municipio de Amatlán, pero donde se encontraba en estado de ebriedad pues fue en el municipio de Atoyac. Entonces es un debate entre Amatlán y Atoyac, pero la persona ya se presentó aquí en el estado del municipio de Atoyac, perdón. La cifra exacta en este momento no se la puedo tener porque tenemos bastantes casos. Digo, veterinarios de la región nos han reportado que por día tienen 2-3 casos, pero una cifra exacta del número de animales no la tendría. Platicaba yo con la médico que días anteriores una yegua aquí en el municipio de Atoyac la tiraron porque de una carrera pues la yegua se quebró una extremidad, se tuvo que sacrificar, y bueno, cuando llegaron al sitio pues la yegua estaba cundida ya en gusano barrenador.
1: El entrevistado detalló que se ha registrado mucha incidencia de gusano barrenador en mascotas, así como en humanos, en diversas localidades, puesto que se trata de una enfermedad zoonótica, es decir, se transmite de animales a personas. En el caso específico del gusano barrenador, recordó que para evitar el contagio debe de haber una asepsia extrema.
2: Detección y qué hacer en

0: caso de contagio o de presencia justamente de esta larva en alguna herida, ya sea de ganado, caninos, felinos o incluso seres humanos. De primera instancia, bueno, pues debemos reportarlo, claro, con las autoridades pertinentes. ¿Qué se tiene que hacer? Bueno, de manera protocolaria, pues se debe realizar un lavado profundo de la herida, extraer las larvas de gusano barrenador presentes en la herida y, bueno, se debe realizar una asepsia pertinente. Posterior a esto, en caso de especies domésticas como perros, gatos o ganado, pues médicos veterinarios son los que deben atender la situación, ¿verdad? Se aplica ivermectina, pero ellos son los que les indicarán las dosis, los tiempos y el seguimiento oportuno.
1: En los casos de los seres humanos, se exhortó en que se haga el reporte adecuado a la Secretaría de Salud correspondiente para que pueda dar un seguimiento, así como un tratamiento adecuado a la persona infectada y verificar que no haya ya daños a nivel neuronal. Informó para M Noticias, Celia Díaz.
2: Mientras tanto, la Secretaría de Salud, a través de la Jurisdicción Sanitaria número 6, exhorta a la población a estar muy atentos respecto a la presencia del gusano barrenador, que, como escuchamos la información de Celia Díaz, ya está afectando a las personas, específicamente en municipios como Amatlán, pero también hay otros en el estado de Veracruz, tomando en cuenta que la entidad encabeza la lista en cuanto a casos de gusano barrenador, tanto en mascotas como en humanos. Y en Orizaba, multas mínimas de 2,400 pesos para quienes no separen residuos sólidos ni respeten horarios de recolección de basura.
3: Una multa mínima de 2,400 pesos deberán pagar los ciudadanos orizabeños que no separen los residuos orgánicos e inorgánicos o que saquen la basura fuera de los horarios establecidos. Así lo informó el coordinador del Departamento de Limpia Pública, Andrés Morales, medida que ya comenzó a aplicarse y que ha generado cuestionamientos por el monto de la sanción. El funcionario explicó que la infracción corresponde a 20 unidades de medida y actualización y aseguró que el objetivo principal no es recaudar recursos, sino modificar los hábitos de la población para mantener limpia la ciudad y mejorar el manejo de los desechos.
4: Porque hemos detectado colonias como el Edén, que es una colonia que ustedes conocen, un fraccionamiento que no es muy popular, ¿no? O sea, es de cierto nivel. Y sacan los residuos a las 4 o 5 de la tarde. Entonces, a todos estos lugares donde sacan los residuos antes, hemos ido a darles pláticas y cuando procede, los multamos. La multa mínima es de 20 UMAS, que son 2,400 pesos aproximadamente.
3: Indicó que antes de imponer sanciones, el ayuntamiento realiza campañas de información mediante perifoneo, entrega de volantes y reuniones con vecinos para enseñar la correcta separación de residuos y recordar los horarios de recolección. Sin embargo, reconoció que ya se han aplicado alrededor de 10 multas, tanto particulares como empresas que incumplieron con las disposiciones.
4: Apenas llevamos como 10 y ha sido personas distinguidas. O sea, personas que tienen cierto nivel educativo. Entonces, las hemos tenido que sancionar y pues han acudido a pagar su multa. Y otras empresas también que han sacado sus residuos fuera del horario. Pero aquí lo importante es que les decimos a ellos, la multa no nos importa, como dice el alcalde. Lo importante es que mantengamos la ciudad limpia. Por ejemplo, aquí venimos 3 veces por semana a barrer. Y pues realmente no sabemos por qué se ensucia, ¿no? Debería mantenerse más o menos limpia, ¿no?
3: El coordinador sostuvo que pese a las sanciones, el interés de la autoridad es que los ciudadanos adopten las nuevas reglas y no reincidan, pues aseguró que el nuevo sistema de recolección ya muestra resultados positivos al mejorar la calidad de los residuos separados y reducir la cantidad de desechos que terminan en el relleno sanitario. Añadió que tras poco más de una semana de operación del esquema, la empresa encargada del aprovechamiento de los residuos reportó una mejora en la clasificación del material recolectado, lo que representa un beneficio ambiental al disminuir el volumen de basura que es enterrada. Para AM Noticias, informó Ami Enríquez.
2: Representantes de la Casa Hogar Peregrinos de la Palabra de Dios piden apoyo a la ciudadanía para concluir los trabajos de techado de lo que será el comedor para el refugio infantil.
1: Integrantes de la Casa Hogar Peregrinos de la Palabra de Dios pidieron el apoyo a la ciudadanía para que puedan continuar con la obra de ampliación del comedor y cocina en beneficio de 68 menores y adolescentes que resguardan en este lugar. Así lo pidió Jesús Melchor Torres, representante legal de este espacio.
5: 68 chicos de diferentes lugares, ¿sí? Apoyando a 68 chicos, dentro de los cuales tienen estudios de primaria, secundaria, preparatoria y universidad. Es cierto, estamos contentos, hemos sacado una buena cosecha. Ya tenemos chicos que terminaron la primaria, tenemos chicos que terminaron la secundaria, y tenemos una chica que, pues, con éxito va a empezar a terminar su carrera de licenciatura. Quiero decirles a ustedes que este es el trabajo que representa la Casa Hogar Peregrinos. Y apoyo, pues sí, todos los días necesitamos apoyo. Ahorita tenemos un tema que estamos aquí entre nuestras instalaciones tratando de hacer otro tipo de, para bienestar de los chicos, tratar de poner un techo para tener un comedor más grande, pero pues lamentablemente los recursos se hicieron un poquito chicos.
1: Explicó que para bienestar de los pequeños iniciaron la construcción de un comedor más grande y amplio. Sin embargo, los recursos se han terminado, por lo que requieren del apoyo ciudadano para que puedan aportar en especie. En este momento, de lo que más requieren serían de láminas para poder continuar con el techado de este nuevo comedor.
5: Se hicieron un poquito chicos y nos falta apoyo. En su momento estaremos lanzando una convocatoria a la ciudadanía para poder aportar en qué nos quieren ayudar, si es que nos pueden ayudar, a lo mejor con alguna lámina, con algún bulto de cemento, para poder terminar la obra que tenemos pensado nosotros hacer. Tuvimos por ahí un contratiempo y nos hace falta recursos que podríamos decir, porque nos falta techar, nos falta poner pisos, ¿sí? Nos falta comprar mesas, o sea, todo eso nos hace falta. Es por eso, porque te digo, las estructuras de tabique ya están, pero nos hace falta techar.
1: Melchor Torres señaló que no es la única necesidad para continuar con este proyecto ambicioso, ya que también requieren de pisos y mesas, aunque lo más urgente es el techo. Por el momento, quien guste apoyar, dijo, podrían acercarlo a la Casa Hogar. Informó para M Noticias, Celia Díaz.
2: Varios municipios de la zona centro del estado corren prácticamente el riesgo de quedar incomunicados por la temporada de lluvias, que hay que mencionar, se pronostica intensa para las siguientes semanas. Específicamente en Mixla de Altamirano se habla de comunidades en riesgo.
6: Comunidades de Mixla de Altamirano enfrentan el riesgo de quedar totalmente incomunicadas debido al deterioro de sus carreteras. Una situación agravada por las lluvias y por un recorte de más de 7 millones de pesos al presupuesto municipal, que ha obligado al ayuntamiento a concentrar sus recursos únicamente en obras de emergencia. La presidenta municipal, Celia García Rodríguez, informó que el municipio recibió cerca de 50 millones de pesos, cuando inicialmente se proyectaban poco más de 57 millones, lo que redujo la capacidad para ejecutar obras de infraestructura y obligó a replantear las prioridades.
7: Andamos viendo lo más prioritario, y siempre lo he dicho, van a ser nuestros caminos, que es donde tiene acceso nuestra población para una emergencia, para lo que sea. Y justo hoy estamos aquí en Zacatilica, pero lo que pertenece a Temoxca, la parte es Temoxca, y prácticamente quedaron incomunicados porque hubo una apertura que pues nada más quedó ahí a la mitad. Entonces falta la otra mitad para llegar a la comunidad. ¿Qué es lo que dificulta ahorita? Pues los vecinos están pidiendo un paso peatonal como mínimo, porque les decía que meter la apertura es permisos, impacto ambiental, SEDEMA y demás. Entonces el proyecto se tiene que elaborar.
6: Ante este panorama, García Rodríguez anunció que la próxima semana iniciará la construcción de un muro de contención para evitar que continúe cediendo el pavimento y preservar la única vía de comunicación de la comunidad. La estrategia de su administración ha sido mantener transitables la mayor cantidad de caminos mediante trabajos de balastreo, limpieza de cunetas y mantenimiento permanente, en lugar de destinar todos los recursos a la pavimentación de pocos tramos.
7: Este año estamos trabajando en el proyecto y después posible ejecución de esta, pero a los habitantes les urge tener un medio de acceso. Ahorita están parcialmente incomunicados del camino que tenían improvisado por las fuertes lluvias que hemos tenido en los últimos meses, se lo llevó. Entonces ahorita lo que estamos buscando es una manera de rehabilitarles algún acceso peatonal, nada más. Eso es lo que nos comprometemos, eso es lo que estamos viendo ahorita en este recorrido con obra pública y protección civil, con protección civil de la mano, para extremar toda precaución y no sea que después estemos lamentando algún accidente por alguna obra que no esté bien realizada.
6: La presidenta municipal reconoció que las necesidades superan la capacidad financiera del ayuntamiento. Sin embargo, aseguró que continuará recorriendo las comunidades para atender los puntos de mayor riesgo y evitar que el colapso de la infraestructura carretera deje incomunicadas a más familias de Mixla de Altamirano. Para AM Noticias, informó Ami Enríquez.
2: Antes de ir a la pausa comercial, le menciono que se están realizando en este momento labores y trabajos de maniobras para retirar la caja de tráiler que se desprendió durante las primeras horas de este jueves ahí en la zona del distribuidor vial El Diamante. Elementos de tránsito y otras corporaciones están trabajando, realizando, le decía, las maniobras correspondientes, así que si usted nos escucha esta mañana y va a circular por ese punto de la ciudad de Córdoba, maneje con mucha precaución. Hay personal abanderando, pero lo cierto es que se registran problemas de tráfico debido a estos trabajos. Vamos a la pausa, quédese con nosotros porque regresamos con más información generada en la zona centro.
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9: Son las 7 con 46 minutos. 22 grados centígrados.
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0: Seguimos en este su espacio de AM Noticias de las Altas Montañas. Le informo que en Omealca más de 300 familias se encuentran en riesgo latente por colapso del puente que atraviesa el Río Blanco.
1: Habitantes de la localidad del Mirador, perteneciente al municipio de Omealca, denunciaron el riesgo en el cual viven. Esto debido a que el puente que cruza por Río Blanco y que comunica a esa localidad con la cabecera los pone en riesgo, y es que los lugareños temen que pueda colapsar y dejar afectaciones graves a los pobladores, ya que es la vía de acceso a de alrededor de 300 familias indígenas, que además de que podrían quedar incomunicadas, impediría sacar sus productos a la venta. Así lo comentó Santiago Marcial Ortiz, ejidatario. En este caso hicieron un llamado a la Secretaría de Infraestructura y Obra Pública del Gobierno del Estado para que atienda su petición, pues temen que no tengan por dónde sacar sus productos del campo, y es que este es su principal fuente de ingresos. Asimismo recordaron que ya han acudido en varias ocasiones a la CIOP en la ciudad de Jalapa sin que hasta el momento los tomen en cuenta. Cabe señalar que este puente tiene aproximadamente 50 años de haber sido construido, por lo que algunas de sus estructuras ya están por caer. Sin embargo, explicaron que no tienen otra opción por el momento más que circular por este acceso, ya que se trata de la comunidad ubicada en las faldas del cerro. Informó para M Noticias, Celia Díaz.
0: La coordinadora de usuarios y deudores de la banca alertan por el uso de préstamos express, y es que las deudas podrían duplicarse.
2: Las aplicaciones de préstamos rápidos se han convertido en una de las principales amenazas para la economía de las familias, al imponer intereses excesivos, prácticas de cobranza agresivas y condiciones que pueden llevar a que un crédito de 5,000 pesos termine convirtiéndose en una deuda cercana a los 20,000 pesos, advirtió Manuel Otón Ramírez López, delegado regional de la Coordinadora de Usuarios y Deudores de la Banca. En entrevista, el representante señaló que en los últimos 4 meses, el panorama económico se ha deteriorado de manera considerable, situación que ha provocado que cada vez más personas acudan en busca de asesoría, porque ya no pueden cubrir sus deudas ni solventar los gastos básicos del hogar.
3: La economía general se desploma. Hoy vienen muchas personas quejándose que no pueden pagar sus deudas, tratando de renegociar. A duras penas les alcanza para comer. Vino la época de salida de clases, que conlleva bailes, trajes, en fin, todo el sinfín que llega el fin de cursos. Y ahora viene el nuevo curso, pagar colegiaturas, uniformes, inscripciones, y la verdad, la mayoría de la gente está echando mano de lo que sea. Y eso trae como consecuencia el tema de las aplicaciones. El famoso celular, donde hay aplicaciones que si al stone ni son, nos hacen préstamos. Desafortunada o afortunadamente, sí nos hacen el préstamo.
2: Ramírez López alertó que cuando el usuario deja de realizar un pago, las aplicaciones comienzan una intensa campaña de cobranza, accediendo a la lista de contactos del teléfono para llamar a familiares, amigos y conocidos, exhibiendo públicamente al deudor e incluso utilizando las fotografías proporcionadas para su registro.
3: Y con una semana que dejemos de pagar o un pago que dejemos de hacer, automáticamente nos bloquean contactos, nos quitan a todos nuestros conocidos, bloquean el teléfono y empiezan a llamar a todos los conocidos exhibiéndonos como que no pagamos, como lo peor, exhiben la foto que nosotros mismos nos tomamos y nos están acosando. De ahí la recomendación que si realmente el crédito es muy urgente, que traten de buscar la solvencia de la aplicación, que no cualquier aplicación la acepten, porque sí dan el dinero, pero hay algunas aplicaciones que te dicen, te doy 5,000 pesos, pero me depositan 3,000. es decir, ya me cobraron por adelantado la primera mensualidad. Y eso es lo que está generando ahora mayor problema que tarjeta de crédito, que créditos hipotecarios, que bancos. Ahora es nuestro propio celular el que nos está ahorcando, porque nosotros mismos aceptamos estas condiciones.
2: Finalmente hizo llamada a la población a verificar la legalidad y solvencia de cualquier plataforma de préstamos antes de solicitar un crédito y evitar caer en esquemas que, lejos de resolver una problemática económica, puedan agravar el endeudamiento y afectar la estabilidad de toda la familia. Para AM Noticias, informó Ami Enríquez.
0: Por oleada de calor, escuche usted, autoridades de salud en Atoyac piden procurar, obviamente, a los niños, a los adultos mayores y tomar las precauciones pertinentes.
1: Ante la oleada de calor que todavía se espera, médicos hicieron un llamado a no bajar la guardia y continuar con las medidas de protección, especialmente entre la población vulnerable, como son personas de la tercera edad e infantes. Así lo mencionó Ana Durante Escalatayud, coordinadora de salud del municipio de Atoyac, y quien exhortó a la población a tomar medidas para evitar especialmente los llamados golpes de calor.
4: Ahorita con, ahora sí, la nueva oleada de calor que vamos a seguir sufriendo, como recordaremos, nuestro municipio es un lugar caluroso con climas húmedos, templados y muy, mucho calor vamos a estar sintiendo. Entonces, ante esa situación, yo recomiendo usar el protector solar, siempre usar protector solar, principalmente en niños, ¿no? Recordar que el protector solar se tiene que estar retocando cada cierto periodo de tiempo dependiendo del nivel de protección que tenga, y en este caso también hidratación, consumir sueros vida oral, hidratación constante en niños, hay que estar pendiente de nuestros infantes y más porque ahorita están de vacaciones, salimos a la alberca, salimos a balnearios, entonces toda esa situación hay que estarla previniendo.
1: Digo que si bien han comenzado las lluvias, aún se perciben por las mañanas altas temperaturas, especialmente en la región cañera. Recordó que al ser temporada vacacional, los niños están más expuestos a los rayos del sol, por lo que se recomienda una adecuada hidratación, así como el uso de protector solar adecuado.
4: Checar hidratación, checar protectores solares, el uso de gorras constantes, gorros o algo que nos pueda mantener en la sombra, tener un lugar ventilado principalmente, ¿no? Evitar, en este caso, los posibles golpes de calor podría salvar una vida, ¿no? Si tenemos algún signo como mareo, deshidratación, vómitos, letargia, etcétera, lo principal, acudir a un centro de salud o, en este caso, a un hospital para la primera atención.
1: Recomendó estar pendientes de los síntomas que se puedan presentar, como son mareos o vómitos. En ese caso, se debe de acudir de inmediato al centro de salud más cercano para que lleve registro y evitar daños mayores. Informó para M Noticias, Celia Díaz.
0: Y saludamos a nuestro compañero Miguel Olvera desde la zona cafetalera. Buenos días, Miguel. Excelente jueves ya.
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0: Miguel.
6: Muy buenos días, Daniela, y muy buenos días a todo el auditorio de AM Noticias de las Altas Montañas. Excelente jueves, ya casi cerrando la semana, y pues comentarte que en la zona de las Altas Montañas ya continúan los festejos de fiestas patronales, en específico pues en el Divino Salvador, en el municipio de Calcahualco, donde se están realizando diversas actividades. Una de estas pues tuvo lugar el día de ayer, donde se disputó un cuadrangular de fútbol femenil, lo que es raro en los municipios de esta región. Hay que recordar que pues el índice todavía de machismo es un poco alto, lo que da mayor realce a este tipo de competiciones, donde participaron las combinadas de Izhuatlán del Café, que vencieron 4-2 a Cosco One, mientras que el Ayas de Calcahualco goleó a Huatusco, al Real Huatusco, 12-0. Finalmente se enfrentaron el Ayas de Calcahualco contra su similar de Izhuatlán, que pues se impuso el Ajax de Calcahualco 2-1. Finalmente pues las autoridades entregaron los premios en efectivo a las participantes, y también pues se volvió a refrendar por ahí el compromiso de seguir fomentando el deporte, pero sobre todo el deporte femenil, el fútbol femenil, en este caso pues en el municipio de Calcahualco. Solamente como antecedente, Daniela, pues date a conocer también que previamente en la feria de Alpatláhuac también se estuvo realizando un triangular de fútbol, donde tampoco le fue muy bien al municipio de Huatusco, ya que le dieron una goliza a los locales de Alpatláhuac, 5-1 en esa ocasión. Así que pues en las próximas competiciones regionales que se estén celebrando de fútbol, al parecer pues Huatusco que tendrá que poner mayor empeño, ya que pues no ha salido bien planchado de estos encuentros. También darte a conocer que en la ciudad de Huatusco, familiares de Rubén Darío Acol Estrada, alias la Tatiana, esta persona que pues fue agredida a balazos la noche del viernes, pues están solicitando el apoyo de la ciudadanía para poder costear los gastos médicos, ya que hay que recordar que pues esta persona fue atacada a balazos junto con Alexis García Hernández, empleado de una rosticería, cuando ambas personas se encontraban en el local Mojicuates, un local de venta de discos, donde desafortunadamente pues Alexis perdió la vida, mientras que Rubén fue rescatado por integrantes de la Cruz Roja, quienes lo trasladaron al hospital Doctor Darío Méndez Lima de Huatusco, donde pues continúa hospitalizado, pero delicado de salud por el tipo de lesiones que presentó. Los familiares, al ser de escasos recursos, pues están solicitando a través de las redes sociales el apoyo de la ciudadanía para poder, pues, que sea intervenido quirúrgicamente, ya que, como te comento, pues se encuentra delicado de salud. Y en el caso de las vías de comunicación, que también necesitan intervención quirúrgica mayor, esta semana se reunió el diputado local Alejandro Porras Marín con el secretario el titular de la Secretaría de Infraestructura, Comunicaciones y Transportes del Estado, esto para plantear la necesidad de que sea rehabilitada la carretera federal Fortín Conejos, esta importante vía de comunicación que en repetidas ocasiones lo hemos manifestado, Daniela, pues le hace falta, como te comento, cirugía mayor, ya que se encuentra en muy malas condiciones. El legislador pues planteó la necesidad de que se le dé mantenimiento y sobre todo atención en varios puntos, como es a la altura del Centro Regionario Universitario Oriente de la Universidad de Chapingo, así como en el Jardín de María, esto específicamente en la jurisdicción de Huatusco. Ya a la Secretaría de Infraestructura ha estado realizando trabajos menores de bacheo, sobre todo en este momento se realizan mantenimiento a la altura, a la salida de Montesalas, del municipio de Fortín, y también se ha estado dando mantenimiento en lo que se refiere en la zona también de Huatusco, pero pues el planteamiento del legislador es que se le dé, se le rescate esta importante vía de comunicación que es el acceso hacia la capital del estado. Estaremos al pendiente para ver cuál es la respuesta de la Secretaría y cuándo se podrían iniciar los trabajos, y sobre todo pues para que los amigos conductores que escuchan AM Noticias de las Altas Montañas estén enterados y tomen las precauciones debidas para que no ocurra también un accidente debido a los trabajos que se espera si se puedan realizar, Daniela. Es el reporte que tenemos mañana de jueves desde la zona cafetalera de Huatusco.
0: Muchísimas gracias, Miguel. Nos enlazamos contigo mañana viernes. Gracias por la información que nos compartes a través de AM Noticias de las Altas Montañas. Y como lo hacemos de manera constante, un saludo muy especial a nuestros amigos de Coscomatepec, Huatusco, Izhuatlán del Café, Chocamán y todos aquellos lugares a donde llegan las frecuencias de radiocomunicaciones de las Altas Montañas. Pausa y regresamos. Ya está listo el maestro Isidro Cano Luna, porque el tiempo también es noticia.
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0: Son las 8 con 2 minutos. 22 grados centígrados. 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

0: Excelente mañana y saludamos al maestro Isidro Cano Luna. El tiempo también es noticia.
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0: Maestro, muy buenos días. Ya es jueves 6 de agosto.
3: ¿Qué tal? Muy buenos días.
0: Así es, maestro. Buenos días. ¿Lo escuchamos?
3: Escuchan a través de AM Noticias, la región de las altas montañas en el estado de Veracruz, ya en este jueves, con temperaturas muy agradables en estos momentos. En Córdoba, Fortín, Amatlán de los Reyes, hay 22 grados. El cielo está parcialmente nublado. En Orizaba hay 18 grados, también con cielo parcialmente nublado. En donde está mayormente nublado al momento es en Huatusco, en Coscomatepec, con temperaturas en 17 y 18 grados. En Cuitláhuac, 23 grados. Río Blanco y Zongolica, 17 grados. En La Perla, 16 grados. En estas ciudades, con el cielo parcialmente nublado, pero será otro día caluroso, con temperaturas en Córdoba y Portín en los 28 grados como máxima. En Orizaba, 24 grados, al igual que en Huatusco, que en Coscomatepec, que en Río Blanco. La zona de Cuitláhuac, 29 grados. Zongolica, 23 grados, Mariano Escobedo y La Perla, 22 grados. Y así se va a caracterizar la mañana, con el cielo parcialmente nublado. Sin embargo, nuevamente en la tarde se estarán formando nubes de gran dimensión vertical y con ello condiciones para lluvias con tormentas eléctricas. Para la zona de Córdoba y Portín, las tormentas eléctricas serán vespertinas y en la noche va a seguir lloviendo, ya sin las tormentas. La zona de Orizaba también con las lluvias y tormentas eléctricas, aquí sí se prevén, al igual que en Huatusco y en Coscomatepec, tanto vespertinas como nocturnas. La zona de Cuitláhuac, lluvias, tormentas eléctricas en la tarde, y en la zona de Río Blanco, Zongolica, La Perla, Mariano Escobedo, lluvias, tormentas eléctricas en la tarde y noche. Y esto es consecuencia del mismo calentamiento diurno que se vuelve a presentar por allí del mediodía en la Sierra Madre Oriental. Pero además tenemos otros factores. Hay un canal de baja presión barométrica, está en el mar, está en el oeste del Golfo de México, pero está frente a las costas de Veracruz, la costa norte. Y esto alcanza a extender también sus condiciones inestables. Y por otra parte, está avanzando el eje de una onda del este, un sistema lluvioso, por la parte sur de la península de Yucatán. Y aunque viene bajo en latitud, será sobre todo de interés para Chiapas, para Oaxaca, para Tabasco, pero también alcanzará el estado de Veracruz durante el fin de semana. Por ello, para Córdoba estamos previendo tanto el día viernes, el sábado, el domingo y el lunes, inclusive ya el 10 de agosto, condición para que siga lloviendo en las tardes, precipitaciones que estarán asociadas a las tormentas eléctricas. De hecho, se prevé que para mañana en Córdoba las noches también sigan siendo lluviosas, al igual que el día domingo. Y las temperaturas para esos días, el viernes 28 en máxima, se incrementa durante sábado, domingo y lunes 10 de agosto a los 31 grados centígrados, pero son efectos que van a ser pues prácticamente cotidianos debido a estos factores y todavía no tenemos circulaciones ciclónicas en perspectiva, en desarrollo en el Océano Atlántico, aunque en el Pacífico Oriental sí hay dos perturbaciones ciclónicas, pero ambas están distantes de costas mexicanas occidentales, Daniela.
0: Maestro, gracias por la información, pero sobre todo destacar el tema de las condiciones de lluvia que van a persistir para las próximas horas, para los próximos días. Refrescó efectivamente, refrescó la temperatura desde el transcurso de ayer por la tarde aquí en la región de Córdoba, como bien lo anunció en la emisión de AM Noticias de las Altas Montañas de ayer miércoles, la temperatura más fresca esta mañana incluso, pero estar muy pendiente, maestro, por el tema de las tormentas eléctricas.
3: Sí, efectivamente, porque hoy en la tarde va a ocurrir lo mismo, va a llover. Ya por ahí de las 3 de la tarde, sobre todo en adelante, es cuando ya está bien desarrollada la nube de dimensión vertical. o las nubes de dimensión vertical, porque no es una sola, y esto seguirá dejando la precipitación de carácter tempestuoso, pues prácticamente en toda la región de las altas montañas. Y como les comenté, no tan solo es para la tarde de este jueves, también será para la tarde del viernes, del sábado, del domingo, y me adelanto un poco más, el día lunes 10 de agosto. Precipitaciones, tormentas eléctricas, turbonadas, es este viento arrachado, súbito, no dura más de un minuto, pero logra alcanzar 50, 55 kilómetros por hora, y que es una corriente de aire descendente dentro de la nube de gran dimensión vertical, Daniel.
0: Maestro, y en este caso las recomendaciones también por el tema de las tormentas eléctricas y lo que nos ha insistido, no esconderse, no cuidarse, protegerse, es la palabra, abajo de un árbol, también el tema de tomar precauciones al bañarse, incluso, maestro, algo muy importante subrayar, no hacer alguna actividad deportiva en campo, precisamente cuando hay tormenta eléctrica.
3: Efectivamente, el solo hecho de jugar golf al momento de una tormenta eléctrica, que es un deporte muy tranquilo, sí, hay que alejarse de manera inmediata de los palos de golf, sí, porque también nos puede traer por lo menos algún susto. Y en lo que es el efecto de estar corriendo detrás de un balón en los campos, en el llano, etcétera, en un juego de fútbol, en un juego de básquetbol, en un juego de voleibol o de béisbol, inclusive, hay que suspenderlo cuando observen que la tormenta eléctrica se está acercando al lugar donde están jugando, porque también les puede generar alguna descarga eléctrica. Lamentablemente eso ya ha ocurrido en nuestro país, se han presentado casos principalmente en el estado de Michoacán, Daniel.
0: Y sí, así es, maestro, se han dado este tipo de situaciones en México y en muchos otros lugares. Veíamos el video que circuló en el transcurso de ayer, en donde en Tailandia precisamente un jugador de fútbol fue alcanzado por un rayo, perdió en automático la vida. Entonces, hacer hincapié y énfasis en este tipo de recomendaciones, sobre todo por las tormentas eléctricas que se pudieran registrar aquí en la zona centro, no resguardarse abajo de los árboles, evitar bañarse durante la tormenta, pero sobre todo esto que menciona, maestro, las actividades deportivas también se deben suspender en ese momento de la tormenta.
3: Pues sí, efectivamente, y sobre todo ese fue un rayo lineal, es decir, una sola descarga, pero en Michoacán hubo una ocasión en que era un rayo múltiple, es decir, con varios puntos de contacto, y fueron 6 los jugadores, pues que allí cayeron fulminados. Entonces hay que tomar en consideración, porque también los relámpagos y los rayos tienen su clasificación. Luego abundaremos sobre ello, Daniel.
0: Maestro, le agradecemos, por supuesto, todo esto que nos comenta, la información, pero sobre todo que se enlace con nosotros todas las mañanas a través de AM Noticias de las Altas Montañas. La audiencia también le manda saludos esta mañana, nos llegaron algunos mensajes, usted ya generalizó en cuanto al tema del pronóstico meteorológico, el clima para las próximas horas, y en efecto, si tienen actividades programadas para las amas de casa también, hay que hacerlas en el transcurso de esta mañana, antes de las 3 aproximadamente. Gracias, maestro.
3: Efectivamente, que esté muy bien, excelente día jueves, salud y éxito en todo lo que emprendan, muy buenos días.
0: Muy buenos días, y como siempre, gracias al maestro Isidro Cano Luna, gracias a usted por participar con nosotros a través de la denuncia ciudadana en el 271-259-0091. Y tenemos precisamente algunos de los mensajes y denuncias que nos hacen llegar esta mañana, incluso también a través de nuestra plataforma Facebook, en donde tenemos algunos mensajes. Nos mencionan que continúan las labores ahí en el distribuidor vial El Diamante, estos trabajos que se están realizando, estas maniobras para retirar una caja de tráiler que se desprendió durante las primeras horas, ya lo hemos mencionado. También nos están reportando algunas fallas en los semáforos de esta ciudad de Córdoba, Veracruz. Tenemos algunos problemas de fugas, el llamado para hidrosistema de Córdoba, el tema de los baches en varias colonias. Más adelante daremos lectura a otros mensajes que nos han llegado, pero me indican que vamos a la pausa comercial. Quédese con nosotros, regresamos.
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2: Son las 8 con 16 minutos. 22 grados centígrados.
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0: Buenos días, te escuchamos.
2: ¿Qué tal, Dani? Muy buenos días. Te saludo a ti, a todos los radioescuchas y a la gente que nos sigue en las redes sociales. Les informo que a la mañana de ayer, miércoles, la conductora de un vehículo, la cual iba acompañada de dos menores, resultaron policontundidas luego de que una camioneta las impactara, provocando que la conductora perdiera el control, chocara contra el camión central y terminara con las cuatro llantas arriba. El aparatoso accidente se registró a las 8:30 de la mañana, cuando una llamada al número de emergencia 911 alertó a paramédicos de Cruz Roja, elementos de la Unidad de Protección Civil, Policía Municipal y elementos de tránsito, quienes arribaron hasta la calle 24 con avenida 11 de la colonia Los Maestros. Tras el corto accidente, elementos policíacos procedieron al cierre de la circulación con dirección a Santa Leticia, esto para permitir que paramédicos de Cruz Roja y de Protección Civil Municipal dieran las primeras atenciones hospitalarias a los tripulantes de la unidad siniestrada. Elementos de tránsito se entrevistaron con la joven que conducía el vehículo, la cual informó a las autoridades que una camioneta pick-up, la cual se dio a la fuga, fue la responsable de este aparatoso percance. En otra información, Dani, y por último, los accidentes continúan sobre la cumbres de Maltrata, ya que durante la mañana de ayer, miércoles, se reportaron dos aparatosos percances en distintos tramos carreteros, los cuales cobraron la vida de dos personas. En el primer accidente, el conductor de un tractocamión perdió la vida al quedar prensado dentro de la cabina, luego de sufrir un aparatoso accidente cuando se desplazaba sobre la autopista 150D Puebla Orizaba, a la altura de las cumbres de Maltrata. El percance también provocó actos de rapiña, una intensa movilización de cuerpos de emergencia y el cierre parcial de la circulación con dirección al puerto de Veracruz. El siniestro se registró alrededor de las 3:45 de la madrugada de ayer miércoles en el kilómetro 229 más 900 del tramo comprendido entre la caseta de Esperanza y el trébol de la estancia, unos metros antes del túnel Esperanza 1. De acuerdo con los primeros reportes, el tractocamión Kenworth Chemex de color azul metálico remolcaba dos plataformas cargadas con losetas para piso cuando el conductor perdió el control de la unidad, presuntamente por una falla mecánica aunada al exceso de velocidad. La pesada unidad abandonó la carpeta asfáltica y se estrelló contra las barreras metálicas de contención y un talón. La fuerza del impacto dejó al operador atrapado entre los restos de la cabina. Paramédicos de Caminos y Puentes Federales acudieron para brindar atención prehospitalaria, sin embargo, únicamente confirmaron que ya había fallecido. Un segundo accidente se registró horas más tarde, donde el operador de un camión tipo Rabón perdió tras sufrir un aparatoso accidente sobre la autopista, la misma pista 150D, Orizaba, Puebla, a la altura de las cumbres de Maltrata, convirtiéndose en la segunda víctima mortal registrada en ese mismo tramo carretero en un lapso menor a 8 horas. El percance ocurrió alrededor de las 11:30 horas en el kilómetro 228 entre la caseta de Esperanza y el trébol de la estancia con dirección al puerto de Veracruz, poco metro o metros antes del túnel de Esperanza 1. De acuerdo con los primeros reportes, el camión de carga que transportaba cajas de cartón con etiquetas de cerveza circulaba a velocidad inmoderada cuando su conductor perdió el control del volante. La unidad se impactó contra el muro central de contención y posteriormente salió proyectada hacia una zona de descenso donde terminó estrellándose contra la base de una luminaria. La fuerza de choque provocó que la caja seca se desprendiera y la carga quedara dispersa sobre lo que es la carpeta asfáltica. Automovilistas que presenciaron el accidente solicitaron el apoyo de servicios de emergencia, así que acudieron paramédicos de Caminos y Puentes Federales, así como elementos de la Guardia Nacional y de la Secretaría de Seguridad Pública, quienes únicamente confirmaron que el operador había fallecido a consecuencias de las graves lesiones. La zona fue acordonada mientras personal de la Fiscalía Regional de Orizaba, peritos forenses y agentes de la Policía Ministerial realizaron las diligencias correspondientes, integraron la carpeta de investigación y ordenaron el levantamiento del cuerpo, el cual fue trasladado al servicio médico forense para su identificación oficial. Estos hechos suman al accidente registrado durante la madrugada en el mismo sector de Las Cumbres de Mazatlán, donde el conductor de un tractocamión cargado con losetas también perdió la vida, por lo que en menos de 8 horas ese tramo de la autopista acumuló 2 percances fatales ocurridos a escasos 500 metros de distancia, informó para M Noticias de las Altas Montañas, Rodrigo Trujillo, EGD.
0: Gracias, Rodrigo. Seguiremos pendientes contigo a través de Facebook en AM Noticias Digital de las Altas Montañas. Muy buen jueves.
2: Gracias, Mariana. Muy buenos días a todos. Excelente jueves.
0: Tenemos denuncias ciudadanas. Buenos días, los vecinos de Brillante Crucero. Queremos se atienda por parte del ayuntamiento el cruce del paso del tren. Está en pésimas condiciones, además del peligro que ocasiona el paso tanto para los autos como para los peatones. El problema es que se echan la bolita entre ayuntamiento y Ferrosur, pero el problema continúa. Es una situación preocupante, pero sobre todo de riesgo, lo que se vive aquí en Brillante Crucero. Este es un mensaje que nos llega a través del 271-259-0091. Otro mensaje. Bendecido día. Mi reporte es para Lomas Verdes, por la posta. No pasó ayer el camión de limpia pública y toda la basura afuera de las casas. Y otro reporte de Lomas Verdes. Algunos vecinos se estacionan subiendo los autos a las banquetas. Es importante también que Tránsito atienda esta situación. También nos mencionan y nos llegan varias denuncias que están relacionadas con el tema del servicio de recolección de basura en la ciudad de Córdoba. Esto luego de que se determinó que los camiones recolectores no se van a llevar la denominada basura verde, es decir, la basura que está relacionada con hojas, con árboles, con ramas. Y bueno, esto está generando contaminación, dice, en varias colonias de la ciudad, porque al no llevarse las bolsas con estos desechos, se quedan precisamente en la vía pública. Es imposible pagar 100 o 200 pesos para que vaya el camión por una bolsa de hojas, nos dicen a través de las denuncias ciudadanas. Y bueno, esta es una situación verdaderamente preocupante, nos dicen. 8:25 en AM Noticias de las Altas Montañas. La diputada Kenia López advirtió que la libertad de expresión enfrenta riesgos crecientes en nuestro país. La presidenta de la mesa directiva en la Cámara de Diputados afirmó que es muy peligroso que desde el poder se genera una campaña contra los periodistas, contra los medios de comunicación y en general contra la libertad de expresión. Cuestionó que quienes en este caso, bueno, pues publican información, les incomode a algunos sectores, que sean descalificados de manera constante. Habla precisamente la diputada Kenia López.
3: Es muy peligroso que desde el poder se genere una campaña contra los periodistas, contra los medios de comunicación y en general contra la libertad de expresión. Podemos ver señales preocupantes de que esta campaña continúa avanzando desde distintos frentes. Desde el poder se descalifica de manera permanente a quienes investigan, cuestionan o publican información incómoda. Al mismo tiempo, se promueven lineamientos que pueden limitar la libertad de expresión en un contexto marcado por el debilitamiento de los mecanismos de transparencia. En algunos estados se impulsan medidas para registrar, clasificar o decidir quién puede ser considerado periodista, en contradicción con el criterio amplio establecido en el artículo 2 de la Ley para la Protección de Periodistas, Defensoras de Derechos Humanos y Periodistas.
0: De esta manera vamos a ir a la pausa comercial. Regresamos con más información.
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0: Estamos de regreso, son las 8:31 a.m, que no se le haga tarde, sintoniza AM Noticias de las Altas Montañas. Y como cada jueves saludamos en la opinión al licenciado José Luis Guzzi.
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0: Muy buenos días.
3: Hola Dani, ¿qué tal? Buenos días. También saludar a todo el público de AM Noticias. Dando seguimiento a lo que platicábamos la semana pasada del caso de la UNAM y esta polémica por las posibles trampas de algunos aplicantes en su examen de admisión en línea, pues hubo respuesta inmediatamente, justo al día siguiente de lo que conversábamos en este espacio, y resulta que el viernes la institución dio a conocer que se estaría aplicando un examen presencial que ellos llamaron como examen de control, con el cual pues harán otra especie de filtro para este proceso de admisión a la licenciatura. Recordemos que además todo esto pues ha sido a recomendación de esta comisión técnica creada por parte del rector de la propia UNAM. Esta nueva evaluación no es para todos los aplicantes de este año, recordemos que además eran poco más de 150,000, sino que estará disponible para aquellos que obtuvieron un número igual o superior al de los aciertos mínimos requeridos entre los años 2021 y 2026 para la licenciatura a la que aplicaron. Se prevé que este examen de control lo realicen así cerca de 58,000 aspirantes, es decir, casi un tercio de los aplicantes de esta primera prueba en línea. Apenas hace dos días, es decir, el martes, también la UNAM publicó las fechas y las sedes para este examen de control, que va a tener como sede a cuatro ciudades alrededor de nuestro país, que son León en Guanajuato, la ciudad de Oaxaca, Tijuana en Baja California y la Ciudad de México, lo cual desde luego implicará que los aplicantes que no vivan en alguna de esas ciudades y que cumplan con el requisito establecido, pues tengan que hacer el viaje y cubrirse los costos por su cuenta. Y bueno, como era de esperarse, esta resolución pues no dejó satisfechos a muchos, y ya hubo de nueva cuenta manifestaciones en contra de esta nueva evaluación, donde las principales demandas pues son la transparencia en el caso, porque aunque todo apunta o todo indica que hubo irregularidades, pues no se ha demostrado ninguna evidencia, y por ello hay quienes temen que un lugar que ya tenían prácticamente asegurado lo puedan perder con esta segunda prueba. Pero mucho ojo, porque en la convocatoria original, es decir, la del primer examen en línea, entre los requisitos, los términos, las condiciones, pues está la implementación de diversas medidas de verificación para validar resultados. Así que en realidad la UNAM pues no está cayendo en ninguna especie de ilegalidad. La verdad, yo pienso que los alumnos que realmente aprobaron el examen anterior sin trampa, pues no tendrán problema o no deberían tener problema con esta nueva prueba de control. Y que no solo serán capaces de refrendar su puntaje, sino que en caso de obtener algo menor que la prueba anterior, pues igual quedarán libres esos lugares que definitivamente creo que dejarán aquellos que sí hicieron trampa y que seguramente sí deberían bajar mucho sus notas. Ya la semana pasada, pues hacía yo la reflexión de cómo ha quedado expuesta, ¿no?, la fragilidad del uso de la tecnología en este tipo de procesos, y que llamó esta vez pues muchísimo la atención, porque estamos hablando de la que es considerada como la máxima casa de conocimiento de nuestro país. Se trata, pues sin duda alguna, de uno de los episodios más vergonzosos en la historia de esta institución.

0: como vergonzoso también es enterarnos durante esta semana de lo que ha ido pasando con la SEP, esta Secretaría de Educación Pública, con respecto a ciertos lineamientos que han levantado mucho, mucho revuelo. ¿A qué me refiero concretamente? Pues a dos casos particulares. Por un lado, algo que cuando me lo contaron, yo la verdad es que pensé que se trataba de una broma o de estas típicas fake news, pero no, o sea, sí es algo real, verificable, y es que resulta que en la pasada Olimpiada del Conocimiento Infantil 2026, que es organizada por la propia SEP, en las bases oficiales se establecieron criterios de desempate que diversos sectores han interpretado como de un trato diferenciado entre niñas y niños, incluso cuando estos obtienen resultados similares en las evaluaciones, lo cual pues es considerado discriminatorio para ambos géneros. Textualmente, lo que la convocatoria dice es lo siguiente: en caso de un empate entre participantes, el primer criterio de desempate será seleccionar a una niña o adolescente mujer, dejando otros criterios para una etapa posterior. Es decir, que entre líneas, pues más o menos como que se considera, ¿no?, que las niñas sean incapaces de superar por méritos propios esa barrera de género. Y obviamente, pues estos lineamientos han provocado críticas por parte de padres de familia, pero también de especialistas, quienes consideran que una competencia cuyo objetivo es reconocer el desempeño académico pues debería basarse exclusivamente en esos conocimientos demostrados por los participantes y no por su sexo. Yo soy de la idea que si en una prueba de este tipo, ¿no?, una prueba de conocimiento, se presenta un empate, pues es porque obtuvieron los mismos puntos, ¿no? Entonces, pues se debería premiar a los dos, o si no, que el desempate pues se decía de otra manera, como una evaluación complementaria o a lo mejor el desempeño en áreas muy específicas de ese examen, pero no puede ser que solo sea por el género de la persona. Por otro lado, también ha sido polémica esta nueva guía operativa para escuelas de la Ciudad de México, que ha introducido un cambio radical en las ceremonias cívicas, porque se dio a conocer que ahora la conformación del escolta escolar dejará de ser un reconocimiento a los alumnos con los mejores promedios y pasará a ser una dinámica rotativa. ¿Qué quiere decir esto? Que ya no se necesita de ningún mérito académico para formar parte del escolta como se hacía antes. Que de hecho, pues no nada más era el mérito académico, no nada más era por las calificaciones, sino también era por la conducta. Y el argumento que ha utilizado la autoridad es el de permitir que todos los tipos de estudiantes participen, buscando pues convertir estos actos en algo que llaman un espacio de aprendizaje incluyente. Y pues claro, también ya levantaron la voz varios especialistas, sobre todo en pedagogía, que quienes advierten que participar en la escolta escolar pues requiere además preparación técnica, una práctica constante y también disciplina. Y señalan que usar un mecanismo rotativo pues asemeja más bien a una selección al azar, lo cual pues tampoco garantiza necesariamente una distribución equitativa de la participación entre todos los estudiantes. En fin, creo que ha sido pues otra semana donde se ha exhibido más de estos errores que se han cometido desde la Secretaría de Educación Pública, recordando también pues este episodio, ¿no?, de principios de año, cuando se dio ese sorpresivo despido de Marx Arriaga como director de materiales educativos, y que destaparon esa infinidad de errores en datos y cifras de los libros de texto, recordando cosas absurdas, ¿no? Como, por ejemplo, el que decía, ¿no?, que el planeta Marte está más cerca del Sol que lo que está la Tierra, o, por ejemplo, en matemáticas, señalando que 3/4 es mayor que 5/6, en fin. La verdad es que creo que es necesario que se empiecen a tomar en serio el sistema educativo en nuestro país, porque si no, será un problema que vamos a ver reflejado en algunos años. Y bueno, con esto cierro mi comentario el día de hoy, Dani, muchas gracias.
1: Muchísimas gracias, licenciado, muy pendiente sobre este tema de la UNAM y lo demás que nos menciona este jueves en La Opinión el licenciado José Luis Bussi. Gracias.
0: Claro que sí, Dani, nos escuchamos el siguiente jueves.
1: Así es, un saludo también a quienes nos siguen esta mañana a través de Facebook en AM Noticias Digital de las Altas Montañas. Seguimos con noticias, y es que en Orizaba comerciantes denuncian amenazas por parte de personal de comercio municipal.
2: El presunto incumplimiento de acuerdos por parte del área de comercio del Ayuntamiento de Orizaba llevó integrantes del Frente de Acción Revolucionaria a manifestarse este miércoles, donde además denunciaron presuntas amenazas contra mujeres que se dedican al comercio en la vía pública. Durante la protesta, los manifestantes aseguraron que las vendedoras han sido advertidas de que podrían ser retiradas de sus espacios mediante el uso de la fuerza pública e incluso puestas a disposición de las autoridades ministeriales, situación que calificaron como un acto de intimidación.
3: Carpeta de investigación que nos pueden consignar como si fuéramos narcotraficantes, como si fuéramos delincuentes. No queremos que eso suceda. Eso tampoco va a hacer que nuestras compañeras, en un lenguaje coloquial, se rajen. Ellas están dispuestas a defender, sí, de manera pacífica su derecho al trabajo, pero de manera firme, de manera contundente, porque saben los derechos que les asisten, porque no aceptan amenazas.
2: Los integrantes del Frente señalaron que la mayoría de las personas afectadas son madres de familia, que obtienen su sustento mediante el comercio ambulante y que ante la falta de opciones para el cuidado de sus hijos, realizan sus actividades acompañadas de ellos.
3: Por defender los derechos de los ciudadanos, por defender uno de los derechos más sagrados que tenemos en México, es el derecho al trabajo. Y hoy venimos a eso, a defender ese derecho. Venimos a exigir que se respeten los acuerdos que ya tenemos establecidos. Venimos a exigir respeto para la dignidad de estas mujeres, que aunque así como ellos dicen, bola de mugrosos o de mugrosas, nuestras mujeres están llenas de dignidad, porque todos los días se ganan la vida honradamente, porque son verdaderas guerreras que salen día a día a luchar para ganarse la vida, para ganar el suficiente recurso económico para mantener a sus hijos, pagar su renta. Ese es el grave delito que cometen estas mujeres. Y no queremos que estén vendiendo con la zozobra, con la incertidumbre, con el miedo de que en un momento u otro pueda llegar la autoridad de comercio acompañado de la policía y ser reprimidas y retiradas por el único hecho de estar vendiendo en la vía pública.
2: Los manifestantes recordaron que la Constitución garantiza el derecho a la libre manifestación y al trabajo, por lo que advirtieron que continuarán con las movilizaciones hasta obtener una respuesta favorable y el cumplimiento de los compromisos adquiridos con el Ayuntamiento de Orizaba. Para AM Noticias, informó Ami Enríquez.
1: Y en más información generada durante las últimas horas, la presidenta Claudia Sheinbaum rechazó que su gobierno pague a periodistas por hacer preguntas a modo. Nosotros, dijo, no le damos dinero a un periodista, a un reportero, para que diga lo que queremos que diga. Esto lo afirmó, pero también señala que sí existe publicidad oficial para que algunos medios de comunicación, gocen en este caso con algunos convenios, pero dijo que se asignan a partir de audiencias. Reconoce que TV Azteca, Reforma y El Universal, estos medios de comunicación nacional, no reciben recursos y sobre todo TV Azteca, porque señaló, tiene que pagar sus impuestos.
4: Alarraqui, hace unos días, Armando Guzmán, que dicen que, por ejemplo, a su servidor nos pagan 50,000 pesos de presidencia por las preguntas a modo. Que
5: ah, pero que ¿de dónde se inventan? O sea, es por eso digo que son las notas de opinión o las opiniones de ficción. Son ficción inventada, absolutamente inventada. Ya ni tomo tiempo a veces en la mañanera para hablar de los comentócratas, porque es tan absurdo lo que dicen, que ni tiene caso estar aclarando cada cosa. Pero es parte de un vínculo que tienen entre todos ellos, que no quieren al gobierno. ¿Y por qué no lo quieren? Pues porque no les damos chayote, así, tan sencillo como eso. Porque nosotros no le damos dinero a un periodista, a un reportero, para que diga lo que queremos que diga. Sí hay recursos que se distribuyen en medios de comunicación a partir de sus audiencias, esencialmente es el esquema que tomamos. Hay algunos a los que no les damos. TV Azteca no recibe, Reforma tampoco, El Universal tampoco. Abiertamente lo digo, porque también, en particular TV Azteca, pues ustedes saben que hasta tiene que terminar de pagar sus impuestos también, porque así debe ser.
1: Continuamos en AM. de las altas montañas, son las 8:44 y queremos compartirle un dato, y es que fue un 6 de agosto, pero de 1945, durante la mañana, que el bombardero estadounidense Enola Gay lanzó sobre la ciudad japonesa de Hiroshima la primera bomba atómica de la historia, llamada Little Boy. La explosión destruyó gran parte de la ciudad y causó la muerte de unas 80,000 personas al instante, además de decenas de miles de fallecimientos posteriores por la radiación. Fue en 1945 que Estados Unidos lanza la primera bomba atómica. Regresamos con más.
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2: Son las 8 con 46 minutos. 22 grados centígrados.
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0: En AM Noticias, el tipo de cambio.
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0: Este jueves 6 de agosto del 2026, el dólar a la compra en 16.22, a la venta en 17.72. Le informo que el euro en 19.58 a la compra, a la venta se cotiza en 20.38. Vámonos directamente con la información de los espectáculos. Es Dafne Jácome.
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3: Hola Daniela, buenos días. Hoy en los espectáculos te cuento que después de adelantar que explicaría lo que realmente ocurrió con su rostro, Galilea Montijo compartió un adelanto de una entrevista en la que por fin reveló el difícil momento que vivió y el miedo que sintió tras el procedimiento estético que no salió como esperaba. Ya no voy a trabajar en televisión, me cambió la cara. Llegó un punto donde dije, ¿qué me hizo? Recordó la conductora al hablar del miedo que sintió al pensar que su carrera podía terminar. Galilea explicó días atrás que lo ocurrido fue más allá de un procedimiento estético y que actualmente recibe tratamiento por una afectación en un nervio. En la entrevista completa promete contar por primera vez todo lo que vivió y cómo ha enfrentado las secuelas. En más información te platico que Eduardo Verástegui volvió a generar conversación en redes sociales tras lanzar un duro mensaje contra la Casa de los Famosos México. El actor aseguró que el reality no aporta nada positivo y criticó el tipo de entretenimiento que representa. ¿Qué bien le hacen a México la Casa de los Famosos y todo ese basurero de chismes, degradación y entretenimiento sin alma? ¡Ninguno!, escribió en su cuenta de X. Más adelante pidió a sus seguidores dejar de consumir este tipo de contenidos y apostar por actividades que, a su juicio, aporten más valor. Sus declaraciones rápidamente dividieron opiniones entre quienes respaldan su postura y quienes defendieron el programa, convirtiendo el mensaje en tema de conversación en redes. Por otra parte, te cuento que Sherlyn vivió un momento inesperado cuando su hijo André, de apenas 6 años, tomó el micrófono y dejó al descubierto un detalle de la vida amorosa de la actriz. Mientras ella intentaba responder las preguntas de la prensa, el pequeño aseguró: mi mamá siempre dice a veces que no tiene novio, pero sí tiene, provocando las risas de todos. Entre sonrisas, Sherlyn terminó confirmando que sí está conociendo a alguien, aunque prefirió mantener su identidad en privado. La actriz explicó que se trata de una persona ajena al medio artístico con quien mantiene una relación a distancia y dejó claro que no hablará de algo serio hasta que exista un compromiso formal. Hasta aquí con los espectáculos, informó para AM Noticias, Dafne Jácome.
0: A través de AM Noticias de las Altas Montañas nos piden un servicio social para mencionar que se requieren de donadores de sangre. Dos personas para el señor Emanuel Tiburcio Amaro, quien se encuentra hospitalizado en Río Blanco. Se encuentra en la cama número 4 y se solicita este apoyo para que se presenten los donadores mañana viernes en punto de las 6 de la mañana. Y si alguien que nos escucha desea apoyar precisamente esta causa, les damos el número telefónico 271-153-9546 para que se puedan comunicar con la señora Cris y tener mayores detalles. Ahí está el servicio social a través de AM Noticias. Es momento de los deportes. Paco Navarro.
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4: Muchas gracias, Daniela. Esto es lo más relevante en los deportes. La selección mexicana de fútbol golea a Panamá y se mete a la final de los centroamericanos. La selección mexicana está en la final de fútbol varonil de los Juegos Centroamericanos y del Caribe Santo Domingo 2026, tras vencer 4-0 a Panamá en la primera semifinal disputada este miércoles 5 de agosto en el estadio Moca 85. El equipo que dirige Eduardo Arce resolvió el partido temprano y mantiene el invicto en el torneo. Panamá se suma a Venezuela y Guatemala como los equipos que han sucumbido ante el tricolor, con solo los anfitriones, República Dominicana, siendo capaces de sumar ante el representativo mexicano. México está en la final de fútbol de ambas ramas en los centroamericanos. La femenil necesitó de la prórroga para superar a El Salvador y se enfrentará a Colombia por la medalla de oro. La varonil espera rival que saldrá del duelo entre Colombia y Venezuela. ¡Pueden desaparecer los Bravos de Juárez! Medios nacionales han dado a conocer que los propietarios de los Bravos de Juárez estarían analizando seriamente vender la franquicia este mismo año. La decisión estaría respaldada por motivos económicos. El equipo genera una baja audiencia. La asistencia al Estadio Olímpico Benito Juárez es escasa y han realizado una gran inversión para armar un cuerpo técnico y plantilla que siguen sin dar resultados deportivos. Con el ascenso deportivo totalmente desaparecido en nuestro país, esta podría ser la única opción de franquicias como Atlético Morelia, Mineros de Zacatecas, Dorados, La Paz o Cancún y obtener su lugar en Primera División. Advertencia para todos, dice el máximo organismo de fútbol. La FIFA emitió un mensaje porque no tolerarán que lo sigan calumniando, dicen ellos, tras el plan fallido de privatizar la Copa del Mundo. A Gianni Infantino se le ha señalado por todos lados, pero parece que no van a tolerar ni una más, sin importar quién sea el quejoso. Al parecer está roto entre gran parte del fútbol y la FIFA, y veremos en qué acaba. Tras la retirada del proyecto, se acordó que FIFA no tolerará más ataques a su integridad, buen gobierno y debido proceso, y que adoptará todas las medidas necesarias para proteger y salvaguardar su nombre y reputación, dijo Gianni Infantino. Con abrazo al cielo para AM Noticias, Francisco Navarro.
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0: Y es así como despedimos la emisión de AM Noticias de las Altas Montañas de este jueves 6 de agosto. Yo soy Daniela García Guerrero, encabezados por Manuel Libreros. Hoy queremos saludar de manera muy, muy especial a nuestro jefe de información, Roberto Téllez Galván, porque hoy cumple años. Muchísimas gracias a nuestro compañero y amigo Roberto Téllez. Que te la pases muy bien hoy en tu cumpleaños. Y vamos a despedir AM Noticias de las Altas Montañas con una canción que sabemos te gusta muchísimo. Y es que fue precisamente el 6 de agosto, pero de 1972, escuche usted, que nace en la ciudad de Watford, Inglaterra, Geraldine Estel, quien es mundialmente conocida como Jerry Wallager. Ella es miembro fundador, integrante en este caso de las famosísimas Spice Girls, uno de los grupos más populares en la historia del Reino Unido. Fundada en 1994, esta icónica agrupación de música pop no solo dominó las listas globales durante la década de los 90, sino que también transformó la cultura pop al popularizar y masificar la filosofía feminista. Y es así como despedimos AM Noticias de las Altas Montañas, agradeciendo a usted su preferencia.

0: Debemos aprender a ser versátiles, aunque haya cosas que no sean de nuestra preferencia. A veces debemos dar el brazo a torcer por un momento para luego obtener la recompensa que buscamos. Nadie ha cerrado un gran negocio bebiendo café y ninguna buena historia empieza comiendo ensalada.
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0: Son las 9 con 3 minutos. 24 grados centígrados. ¿Te levantaste con cara de 5 minutitos más? ¡Tranquilo! 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
2: Buenos días, alegría. Ya son las 9 de la mañana con 4 minutos y andas bien informado con lo que pasa a través de AM Noticias de las Altas Montañas. Y por supuesto, yo quiero que te reportes conmigo porque es momento de darle paso al Morning Show. Así que jálate para acá con nosotros a través del 92.1 y repórtate al WhatsAppero 271-316-1249. Mientras tanto, yo te voy a dejar con esta rolita de Jorge Domínguez y su grupo Superclass. Vamos a querernos, es lo que vas a escuchar aquí nomás.

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4: 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El tiempo está pasando volando, hermano del alma. 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
0: Son las 9 con 20 minutos. 24 grados centígrados. 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

Repórtate conmigo al 271-316-1249, aquí en el mero mero WhatsAppero. Yo te acompaño hasta las 12 del mediodía. Te dejo con Intocable. Amor Maldito es lo que vas a escuchar aquí nomás.

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0: Son las 9:51. 24 grados centígrados.

0: Ya son las 9 de la mañana con 52 minutos. Buenos días, alegría. Vamos a ver quiénes están reportando aquí a través del mero WhatsApp. Pero porque ahora sí tengo harto mensaje, tú 17 mensajes, pero qué barbaridad. Sin abrir, ¿por qué? ¿Por qué tanto mensaje el día de hoy? Es porque es jueves. Es porque el jueves, y el cuerpo lo sabe, ya estamos a un pasito del fin de semana ya. Por aquí me dicen, buenos días, excelente día, amiga. Una canción. Dice, cita, por favor. Una cancioncita. Por tu maldito amor con Carisma y Fito Ramírez para tu auditorio. Gracias, que ya escuchamos por ahí esa rolita de Por tu maldito amor, como no. Por aquí me dicen, buen día. Saludos para mi amorcito. A ver, dice, saludos para mi amorcito Adriana, que hoy descansa con la canción de Que me maten las penas de Pancho Barraza. Ahora pues, ahorita te la pongo, ¿cómo no? Por supuesto que sí. Por aquí mi amigo Zeni, ¿cómo no? Reportándose con las postales de este día, que hace rato cuando me las mandó estaba nubladón. Nubladón a la cosa, pero ya anda acá saliendo el sol. De este lado yo sí veo bastante solecito. Vamos a ver qué me dicen por aquí también. Por aquí me dicen también, buenos días, hermosa, ¿podrías programarme, chica angelical? Que por supuesto ya escuchamos también por ahí. Dice, salimos a trabajar, te mando un fuerte abrazo de tu amigo Orión. ¿Qué tal, Orión? Buenos días, ¿cómo andamos? Ya por ahí anduvimos escuchando al Pulpo con esta rola de chica angelical, claro que sí. Y si tú quieres pedir una rolita, recuerda que también lo puedes hacer al 271-316-1249. Vamos a ver, por aquí tenemos un audio, ¿qué nos dice?
1: Hola, señorita Barbie.
0: Hello.
1: Buenos días. Buen día por la mañana.
0: Buenos días, alegría.
1: ¿Cómo anda, señorita Barbie? ¿Cómo anda?
0: Agusti, la verdad.
1: Ay, reportándome. El jardinero se reporta. Ay, saludos a la raza de Jalisco y Michoacán que andan laborando aquí en Córdoba.
0: Ándale.
1: Saludos. Ahí andamos.
0: Saludazos al jardinero, cómo no que ya se reporta aquí a través de la mejor 92.1. Gracias, hermoso, por reportarte con nosotros. Y por supuesto, aquí te pongo una rolita por si quieres, ya sabes que la puedes pedir. Aquí también me dicen, saludos de los viajeros de Cora desde Alvarado con la canción María Teresa y Danilo, ¿ok? Claro que cierto, se las pongo, les mandamos un besazo a mis amigos allá, los viajeros de Cora, claro que sí. Saludos a todos desde Huatusco, Chelito, canción de los Tigres del Norte, La Mesera, porfa. Gracias, tómate un café, hermoso, tómate un café, pero ya es jueves. Hoy es jueves, hoy se te permite que andes diciendo que las caguamas. Vamos a ver qué nos dice por acá la licenciada Patti Salazar.
2: Hola, primita, buenos días.
0: Buenos días.
2: ¿Puedes regalarme, por favor, la de Dime que comes morena de mis amigos los Zembers?
0: Órale.
2: Con saludos para Gamecero, Tabo Gus, para la mini Chaparrita y sus papás, para Don Mickey, para el señor Taxi Toche, por favor, que tengas un bonito día. Te quiero mucho, primita.
0: Gracias.
2: Yo estoy de mini vacaciones, ya no pude ir a Córdoba porque me dieron muy poquitos días.
0: ¿Cómo?
2: Pero pronto, primeramente, Dios, en diciembre, por allá
0: acá te
2: voy
0: vemos
2: a visitar, ¿sabes?
0: Órale, pues. Aquí te vemos y te esperamos. ¿Cómo no? Por supuesto que sí, preciosa, hermosa. Aquí vamos a andar bien al pendientazo. Esperemos verte de este lado en la cabina de La Mejor. ¿Cómo no? Y que, oye, la licenciada Patti Salazar, que se acuerda de los nombres de absolutamente todos los radioescuchas de La Mejor, que siempre anda mandando saludos. Por aquí nos ponen también, buenos días, que la vida hoy te abrace suave, te llene de paz y te regale motivos para seguir. Feliz jueves. Gracias, feliz jueves también para ti, espero que tengas un excelente día. Por aquí me ponen, buenos días, señorita Ingrid, excelente día. Una canción de Mark dice, de tema te conozco bien, ok, excelente día, gracias, igualmente. Por aquí vamos a ver, es que yo tengo mucho mensaje, tú. Vamos a ver, dice, buenos días a la flor más hermosa de la radio, gracias. ¿Podrías complacerme con el tema Guardemos ese secreto de los daddies? Claro que sí, dice, de Chinantla, vámonos, saludazos, claro que sí, ahorita te pongo tu rolona, cómo no. Bonito día, ¿me puedes poner la canción de Ricardo Arjona? No se va a poder, pero te la puedo cambiar por otra. Por otra de Regional Mexicano, con todo el gusto del mundo, y espero que tú también tengas un excelente día. Vamos a ver qué nos dice Chayote de este lado.
3: Hola, hola, buenos días, hermosa.
0: Buenas, buenas.
3: Los de la tierra del Bolobán, ya juevesito sabroso. Está fresco, estamos frescos, nos llovió anoche, sabroso. Ahorita pues está fresco, no ha salido el sol, no sé cómo ande por ahí el clima. Pero aquí estamos, te escucho hasta las 12.
0: Ahora pues.
3: Feliz día para todos los radioescuchas de La Mejor Córdoba.
0: Gracias.
3: Un beso y un abrazo con sabor a Bolobán. Atentamente, el Chayote. Vamos a ver qué vamos a desayunar porque no traje nada.
0: Ahorita te pides unas picadas, estoy segurísima de eso, Chayote. Oye, Chayote con su tonillo, con su acento bien jarocho, el Chayote. Dice, buenos días, manda saludos para tu amigo Miguel, el güero Miguel Dorantes, de Tomatlán. Y si puedes ponerme la canción de Contagio. Mi porta preciosa dice, ay, ¿cómo? Un fuerte abrazo y aquí estamos en sintonía desde la Unión Americana, ¿ok? Excelente día, precioso, que tengas buen día, gracias por comunicarte con nosotros. Vamos a ver qué nos dicen aquí, también tenemos otro mensajillo. Dice, hola hermosa, un saludo para el Guayabas, que anda contento, dice, que le pagaron el 13. Dice que hoy sí va a trabajar, gracias, vámonos. Que invite algo el Guayabas. Por aquí me ponen también, hola mi Barbie hermosa, buenos días. Hola, buenos días. Programa una canción que se llama Ojitos Bonitos, dedicada especialmente para ti, gracias. Es un deleite escuchar esa dulce voz, gracias, gracias, gracias. Los quiero mucho, les mando un besazo a mi amigo Quesitos, que también por aquí me pidió mi bella ilusión de Gali Galeano, cómo no, y ahorita se la voy a poner, claro que sí. Y por aquí tengo más mensajes, a ver, vamos a ver. Harto mensaje, ahora sí, secundiado de mensajes este WhatsApp, pero dice, buenos días, hermosa Barbie, ¿podrías complacernos con la rola de Fabricando Fantasías de Maelo Ruiz? Un fuerte abrazo, que tengas un bonito día, hermosa, claro que sí, ahorita te la pongo. Quiero leer los demás mensajes, pero yo creo que nos vamos a ir con Rolita antes de que nos gane el corte. Y regresando, vamos a seguir leyendo por aquí las complacencias que tenemos para esta mañana a través del Morning Show de La Mejor, aquí nomás.

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2: Un fuerte golpe a las finanzas estatales fue el que dio la Federación a Veracruz, quien este año ha recibido casi 7 mil millones de pesos menos de participaciones federales en comparación al año pasado. De acuerdo a registro, en el primer semestre del 2026, Veracruz solo recibió 42 mil millones de pesos de participaciones federales, cuando en el mismo periodo del 2025 la cifra superaba los 47 mil millones de pesos. Y aunque la gobernadora afirma que esto no afecta a Veracruz, lo cierto es que sí, pues son casi 7 mil millones los que el Estado dejó de recibir y que bien pudieron servir para la ejecución de obras o acciones en beneficio de los veracruzanos. Siendo Veracruz el segundo estado con el mayor recorte de participaciones federales de este año, ojalá la Federación dé una explicación de por qué este recorte. ¿O será que acaso se está castigando a los estados para mantener los programas sociales que cada vez más aumentan sus padrones de beneficiarios?
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3: Oigan, ya hemos platicado bastante en este espacio de un proyecto que yo te quiero platicar, pero antes te quiero lanzar dos preguntas muy importantes, así es. ¿Cuál crees que sea el mayor problema de nuestra comunidad que podríamos resolver muy fácil si todos nos pusiéramos de acuerdo? O piénsalo al revés y respóndeme aquí a través del WhatsAppero. ¿Cuándo fue la última vez que tú viste a vecinos, jóvenes y empresas unirse para una buena causa sin pedir nada a cambio? Así es, esto te lo pregunto porque me enteré de este movimiento que se llama Jalamos Juntos Altas Montañas y es una iniciativa 100% social y ciudadana, de esas que hacen falta aquí en nuestra comunidad. Claro que sí, para hacer las cosas bien es una, pues, sin fines de lucro, sin fines políticos, literalmente solamente empresas, fundaciones, jóvenes, jalando parejo para que las cosas buenas, pues, funcionen aquí en nuestra zona. Así que si tú quieres saber más y unirte con ellos, pues yo te invito a que te unas y los busques como @jalamosjuntos, así todo junto, y por supuesto que te vas a sorprender con las grandes sorpresas que traen y con todo lo que están armando. Recuerda que al final del día, unidos somos más.
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0: Son las 10:06. 24 grados centígrados.

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5: ¿Qué tal, amables oyentes de La Bella Sintonía? 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Muy, pero muy buenos días para todos, deseándoles en este jueves. 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
6: Son las 10 con 21 minutos. 26 grados centígrados. 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

0: Hoy sí andan de mucha complacencia ustedes, pero qué bárbaros. Repórtate conmigo aquí al 271-316-1249. Recuerda que yo te voy a acompañar hasta las 12 del mediodía, así que jálate para acá conmigo, que traigo muy buena música para ti el día de hoy, juevesito bien sabroso. Por aquí me dicen, buenos días, Barbie. ¿Podrías complacernos con la rola de Fabricando Fantasías de Maelo Ruiz? Un fuerte abrazo y que tengas un bonito día, hermosa. Igualmente para ti, precioso. Excelente día. Vamos a ver qué más nos dicen de este lado. A ver, espérame tantillo. Me dicen, lindo y bendecido jueves, amiguita Barbie. Hola, ¿qué tal? Buenos días. Porfa, vamos a arrancar esta mañana con el temazo en voz de Los Temerarios. Sé que te amo. ¿Va que va? Porfis, claro que sí. Ahorita te pongo tu rolita. ¿Cómo no? Por aquí me ponen, hola, me llamo Isaac David. Dice, te hablo desde Amatlán de los Reyes. ¿Me puedes poner la de Dime si te vas de los Askis? Ok, claro que sí. Ahorita te pongo tu rolita de los Askis, ¿cómo no? Por aquí tenemos un audio, ¿qué nos dirán?
1: Hola Barbie, chiquita hermosa. ¿Será tan amable de ponerme una canción de los Tigres del Norte que se llama La Loba? Te escuchamos en Fortín, tu amigo Renato, don Felipe, Sergio y Cusberto.
0: Excelente, excelente día para ustedes. Gracias por comunicarse conmigo aquí a través del WhatsApp. Pero claro que sí, ya la tengo aquí anotadilla para ti. ¿Cómo no? Gracias por comunicarte. Por aquí tenemos otro audio de mi amigo César Hernández. ¿Qué nos dice?
2: Saludos, mi estimada pelirroja, tu amigo César Hernández.
0: Hola.
2: Hace un instante estuve por ahí saludándolos. Va. Te encargo la canción de La Modelo, literal para ti, va. Un abrazo gigante. Saludos para todos.
0: Gracias, hermoso. Te mando un abrazo. Gracias por estar aquí con nosotros, comunicándote a través del número WhatsApp. Pero anduviste por acá porque te ganaste otro pase, Di. Ay, no, es que ese César anda. Pero de cliente frecuente, de ahí de las promos que andan sacando mis amigos. Mi amigo el cachorro, por aquí a través de la mejor 92.1. Por aquí me dicen, hola amiga, buenos días, saludos para Baltasar, para Giovanni. ¿Me puedes complacer una canción, El Volcán en Erupción? Ok, claro que sí, ahorita te la pongo, ¿cómo no? Ahorita la buscamos. Hola Barbie, ¿me puedes poner la canción de Los Tigres del Norte? La Mesera dice, te escuchamos aquí en Escapantla. Por aquí la tengo guardadilla, ya también... porque alguien me la pidió, así que ahorita tú tranquilo, yo nervioso, que ahorita te la pongo, ¿cómo no? Por aquí mi amiga Caro me dice, hola, buen día, Barbie, ¿me puedes poner la de Mi Vida Eres Tú, de Grupo Indio? Porfa, dice, te escuchamos todo el día. Saludos para mi mamá Carmen, buenos días, alegrías, ¿qué tal? Claro que sí, Caro y Carmen, les mandamos un besazo para ustedes y ahorita les pongo su rola. Por aquí me ponen, hola, buenos días, ¿me puedes poner la canción de Fidel Rueda? Me encantaría. Claro que sí, ahorita te la pongo, ¿cómo no? Vámonos pues, al rato te traigo el chismecillo del Junior Clan y toda la cosa. Traigo yo harto chisme y harta música y harta cosa. Así que quédate conmigo de este lado a través de la mejor 92.1, que yo te acompaño hasta las 12. Vámonos con Los Tigres del Norte. Eso que te voy a dejar se titula El Contagio. Aquí nomás.

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2: Son las 10 con 37 minutos. 26 grados centígrados.

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3: Son las 10, con 49 minutos. 26 grados centígrados. 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

10 minutos nos separan de las 11 de la mañana. Vente para acá conmigo y repórtate al 271-316-1249. Yo te voy a acompañar hasta las 12 del mediodía y te dejo con los Tigres del Norte. La Loba es lo que vas a escuchar aquí nomás.

Oye, fíjate que yo hoy te voy a platicar un chismecito que te traigo, así es. Fíjate que tan solo unos días de su esperado concierto en el Lunario del Auditorio Nacional, Junior Clan anuncia que la zona VIP se encuentra oficialmente sold out, así es. Confirmando el gran evento que vive la agrupación y la enorme expectativa que ha despertado ante este espectáculo, así es. Te voy a platicar más cosas de la maravilla musical de México, pues que es una agrupación que continúa escribiendo nuevos capítulos en una trayectoria que ya forma parte de la historia de la música tropical de nuestro país, así es. El concierto de este viernes que te voy a platicar será una noche muy especial en donde Junior Clan presentará un recorrido por los grandes éxitos que han marcado más de 5 décadas de su carrera, acompañado de una producción especialmente diseñada para este emblemático escenario de la Ciudad de México. La agrupación agradece profundamente la confianza y el respaldo de su público, reafirmando que cada paso que da es gracias a quienes han hecho del Junior Clan una referencia obligada de la música tropical mexicana. Aunque la zona VIP ya se agotó, pues te voy a platicar que aún puedes adquirir boletos en las demás zonas disponibles y formar parte de una noche que promete convertirse en un momento histórico para la agrupación. Junior Clan está listo para hacer vibrar el Lunario del Auditorio Nacional y la historia continúa con la buena música que tú ya te sabes para bailar. Vámonos pues con la modelo de Junior Clan, es lo que vas a escuchar aquí nomás.

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4: Son las 11 con 8 minutos. 28 grados centígrados. 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

0: Ya son las 11:11 de la mañana. Recuerda reportarte conmigo aquí a través del 271-316-1249. Y por supuesto, yo continúo aquí contigo y buena música. Vamos a ver qué nos dicen de este lado a través del WhatsApp. Pero porque veo que ya por aquí se siguen reportando. Y qué barbaridad, cuántos mensajes tenemos el día de hoy. Hoy sí anduvieron muy activos, ¿eh? Dice por aquí, a ver, todavía me faltan muchas complacencias, quiero decirles que las tengo aquí guardadillas, así que si tu canción no ha pasado, tú no te preocupes porque en unos momentos más yo te la voy a poner, claro que sí. Por aquí me ponen una buenos días, mis tres viejas, dice de Tucanes, órale pues, ahorita te la pongo, cómo no, excelente día, vamos a ver por aquí. Mi amigo Chayote me dice, hermosa, caí en la tentación, no tengo autocontrol, ¿gustas? Y me manda unas deliciosas picaditas y una gordita muy características del puerto de Veracruz. Y arriba trae como, ¿qué será? ¿Longaniza? No sé, delicioso se ve, la verdad. Por aquí me ponen una preciosa. Un saludo para Santiago Aragón y Omar Cruz. Los mejores tigres del jale, dice. Y a Mildred, que la extraño. ¿Me puedes poner una canción de mi banda El Mexicano, Ramito de Violetas, por favor? Y te mando un enorme beso, yo también. Y un abrazo para ustedes a Santiago y a Omar Aragón y, por supuesto, a la bella Mildred que nos escucha a través de la mejor 92.1. Claro que sí, vamos a ver por aquí. Hola, buenos días. ¿Me podrías complacer con la canción de Tus Mentiras de Muy Bobadilla? Pero clara que sí, ahorita te la pongo porque a mí me gusta mucho esa canción. Era de mis favoritas. ¿Se acuerdan? Canciones favoritas que me han gustado a mí aquí desde que estoy en la radio. Primero y número uno, la con la que canté al aire, acuérdense. El amor de Manuel Cortés, claro que sí. De ahí me gustó, Ya borracho. Ya borracho también fue de mis canciones favoritas. Una de Intocable, la de Hasta tu piel tiene memoria. No, es que he tenido varias, la verdad. Vamos a hacer un top de canciones favoritas. Dice, hola, muy buenos días, ¿me puedes complacer? Ay, ese ya lo leí. Dice, buenos días, saludos acá para... saludos de acá, de Lake Placid, Florida. Oye, ¿crees que puedas poner una canción, la Rumba Kimbumba, dice del grupo Cual, por favor? Claro que sí. Hola, buenos días, alegría, ¿me puedes poner la rola de los Vela Mambo Lupita? Aquí escuchamos en Amatlán, saludos y bendiciones para ti, igualmente preciosa. Aquí ya sabes que yo te pongo tu rolita y saludazos hasta Matlán. Oigan, pues no olviden reportarse conmigo aquí al 271-316-1249. Es el número del WhatsApp, pero aquí me pides tu rolita. Recuerda que yo te acompaño hasta las 12 del mediodía. O si también me puedes marcar, me quieres marcar, como mi amigo César Reyes, como mi amigo Quesitos, como mi amigo... como mi amigo Don Charlie, también, que hace un ratillo se anduvo comunicando y también me pidió una rolita, pero que todavía no ponemos, por cierto, Mecánico de Coraza de Chicapalá. Ahorita te la voy a poner en un momento y también tenemos una entrevista que te va a gustar mucho, traigo mucha información para ti. Quédate conmigo, ya son las 11:15. Vámonos al corte comercial y regresamos con más música aquí nomás.
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0: Son las 11 con 21 minutos. 28 grados centígrados. ¿Quieres un poquito más de esta dosis de diversión mañanera? 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
4: Ya estamos de regreso aquí a través del Morning Show de la Mejor. Y oye, fíjate que no me encuentro sola, me encuentro acompañada. Y además te voy a platicar que nos traen un evento deportivo súper importante para la ciudad de Córdoba, Veracruz. Te voy a platicar que yo me encuentro el día de hoy, chicos, buenos días, con Agustín Guzmán Arellano, él es vicepresidente de la Federación Mexicana de Artes Mixtas. Y también me encuentro con Ubaldo Marroquín Rodríguez, él es presidente de la Federación Mexicana de Artes Mixtas y de la Confederación Panamericana. Claro que sí, así que los tenemos aquí. ¿Cómo están? Muy buenos días. Gracias por estar aquí con nosotros en La Mejor.
5: Hola, ¿qué tal? Muy buenos días. No, hombre, gracias por invitarnos. Y la verdad es que muy contentos porque Córdoba se viste de gala con este gran campeonato nacional. Y pues bueno, la verdad es que ha sido un trabajo de muchos años, un sueño de muchos años poder traer un deporte de tan alto nivel aquí a la ciudad de Córdoba. Y pues a partir de hoy iniciamos con esta gran actividad y listos. Todo el país que va a estar por acá con nosotros.
4: Excelente, oigan, a partir de hoy hasta el 9 de agosto, ¿no? Ahí es como tengo las indicaciones de este lado. Cuéntenos un poquito más de qué va este Campeonato Nacional de Artes Marciales Mixtas.
6: Sí, mira, este evento reúne a los mejores atletas de todo el país que están buscando clasificarse también para los campeonatos internacionales, que en este caso vamos a tener aquí también presente a la selección mexicana que van al Campeonato Mundial en Abu Dhabi. En 2 semanas ellos estarán saliendo a los Emiratos Árabes a representar a México, ellos van a estar aquí presentes también. Y pues bueno, el evento reúne atletas de todo el país, a los mejores atletas buscando esa clasificación, como ya te comentaba, y estamos muy contentos de estar el día de hoy aquí y muy contentos también porque la gente está emocionada de haber venido. Es un municipio muy bonito y pues agradecer bastante el apoyo que sin duda ha sido fundamental para la realización de este evento. Al alcalde Manuel Alonso Cerezo, muchísimas gracias por su apoyo, por dedicarle este tiempo al deporte que es tan importante. Y pues bueno, a partir de hoy, Córdoba, Veracruz está siendo invadida alrededor por 1,000 atletas y 1,000 espectadores que vienen ya con sus familiares y que van a estar presentes a partir de mañana en la Arena Córdoba, iniciando los combates. El día de hoy tenemos los registros, pruebas médicas. Y aquí en los hoteles sedes son 6 hoteles que están completamente saturados ya.
4: Efectivamente, oigan, porque ustedes que nos están escuchando a través de La Mejor 92.1 no están para saberlo, pero nosotros estamos en la mera pasadera, fíjate, y aquí estamos viendo cómo llegan, por supuesto, ya todos los atletas y andan dando vueltas por aquí, por el sendero y por nuestra cabina. Y yo estaba muy intrigada, ¿qué estará pasando? Ya me vinieron a informar, así es, que tenemos un gran evento deportivo, este Campeonato Nacional 2026 de Artes Mixtas, así que todos ustedes están invitados, va a ser en la Arena Córdoba y la entrada es gratuita, ¿no?
5: Sí, claro, la entrada es gratuita para toda la familia. La verdad es que es un deporte muy familiar porque entran en acción niños desde los 5 años de edad hasta adultos. Entonces, el día viernes tenemos las categorías infantiles y juveniles de 5 a 17 años y el día sábado entran en acción los adultos. Entonces es para toda la familia, pueden ir a ver un gran espectáculo del más alto nivel y pues pasarse un rato agradable y obviamente echarle porras a la selección de Veracruz.
4: Así es, además que va a haber más de 1,000 competidores por ahí, también ando viendo la información. A ver, cuéntenme un poquito más de esto, vienen atletas de todo el país.
6: Sí, están presentes atletas de todo el país que están arribando desde el día de hoy porque hoy es el pesaje, las pruebas médicas y entran en acción mañana. Ahí en la Arena Córdoba vamos a tener 4 jaulas de competencia que van a estar trabajando de manera simultánea y como comentaba Agustín, iniciando primero con los infantiles y juveniles
7: el día de mañana y el día sábado con los adultos. Están todos invitados, la entrada es totalmente gratuita, es un evento completamente familiar, es el deporte de mayor crecimiento en los últimos 15 años. Entonces están invitados a presenciarlo en vivo aquí en la Arena Córdoba y espero que nos acompañe toda la gente de aquí del municipio.
4: Claro que sí, estoy segura que toda la gente que nos escucha aquí a través de La Mejor 92.1 van a andar bien pendientes, aparte la entrada es gratuita, más de 1,000 competidores y por supuesto atletas de todo el país. Así que tú ya sabes, si quieres estar y asistir a este Campeonato Nacional de Artes Marciales Mixtas, bueno, pues ya puedes ir a ver tu entrada, es totalmente gratis del 6 al 9 de agosto. Anden bien preparados, ¿hay horarios?
5: Desde las 9 de la mañana.
4: ¿9 de la mañana?
5: Hasta las 6 de la tarde.
4: Ah, muy bien, excelente. 9 de la
5: mañana. Oye, y aparte tenemos invitados especiales. Viene Eric Goyito Pérez, es el primer mexicano que llegó a la UFC. Okay. La UFC es la máxima liga de las artes marciales en el mundo y él va a estar con nosotros a partir de hoy. De hecho, a partir del rato, va a estar en la Arena Córdoba impartiendo un seminario. Okay. También quien quiera ir a verlo, autógrafos, quiera ir a tomarse una foto con él, él va a estar ahí en la Arena Córdoba impartiendo un seminario técnico para varios atletas que hacen artes marciales mixtas y pues bueno, es una de las figuras que va a estar con nosotros en el campeonato nacional.
4: Pues qué extraordinario, qué buena iniciativa la que traen ustedes, muchísimas gracias por presentarla aquí a través de La Mejor 92.1 y por supuesto por todas nuestras emisoras de radio comunicaciones de las altas montañas. Nosotros somos patrocinadores oficiales, quiero también platicarles, así que si ustedes quieren estar ahí, bueno, pues váyanse para allá a la Arena Córdoba que ya van a estar, ya andan bien presentes. Y algo más que quieran agregar ustedes para la gente que nos escucha en ese momento.
7: Pues que los esperamos, va a ser un gran evento, por primera vez se presenta en el estado de Veracruz y pues bueno, fue en Córdoba. Entonces, pues invitarlos a todos, como te comentaba, entrada gratuita, ambiente familiar, gran evento, no se lo pueden perder.
4: Así es, extraordinario. Así que todos los que anden bien pendientes aquí con nosotros a través de La Mejor, pues ya saben, si a ustedes les gustan esos eventos deportivos de artes mixtas, bueno, y si no, pues también para que vayas y aprendas y veas y cheques a lo mejor, y hasta de aquí sale algún nuevo atleta, ¿no les parece?
5: Claro, claro, ¿no? Incluso aquí hay academias muy buenas. Ajá. Córdoba tiene más de 5 academias de alto nivel, gente de muy alto nivel. Además va a estar con nosotros la selección mexicana de los chicos que se van a Abu Dhabi la próxima semana. También son invitados. Entonces, digo, de aquí, como bien dices, pueden salir chicos que quieran iniciar en el deporte.
4: Así es.
5: Y la verdad es que no se van a arrepentir.
4: ¡Qué extraordinario! Pues muchísimas gracias. Yo les agradezco mucho que estén aquí con nosotros. ¿Algo más que quieran agregar para las personas que nos están escuchando?
5: No, pues la invitación para todos. Vuelvo a reiterar, vayan a echarle porras a Veracruz, que se sienta la energía veracruzana. Son más de 200 atletas veracruzanos que van a entrar en acción este fin de semana y pues bueno, hay que estar ahí con ellos.
4: Así es, apoyando por supuesto a nuestro estado. Así que chicos, ya saben, aquí a través de La Mejor 92.1 nosotros apoyamos mucho el deporte, así que vayan a este Campeonato Nacional de Artes Marciales Mixtas en la ciudad de Córdoba, que va a estar muy emocionante del 6 del día de hoy hasta el 9 de agosto. Claro que sí, la entrada es gratuita, así que ya lo sabes, más de 1,000 competidores, vete para allá y por favor, pues ahí nos cuentas cómo te va en este evento. Ojalá que salga alguien más que le guste por ahí las artes marciales mixtas, ¿no?
7: Seguramente así va a ser. Es un evento espectacular. Y muchas gracias por el espacio, por la atención.
4: Yo les agradezco mucho a ustedes, que tengan una excelente tarde. Chicos, pues ya lo saben, vámonos con buena música. Son las 11:29 de la mañana. Yo te voy a dejar aquí con algo de los Askis. Vienes y te vas aquí nomás.

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2: Son las 11 con 37 minutos. 28 grados centígrados. ¿Quieres un poquito más de esta dosis de diversión mañanera? 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
5: Son las 11 con 49 minutos. 28 grados centígrados.

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1: Tres minutos y las 12 del mediodía y estuvimos escuchando Mecánico de Coraza de Chicapalá para mi amigo Don Charlie, que se comunicó hace ratillo aquí a través del teléfono en cabina, y por aquí me ponen: saluditos desde Amatlán, ¿me puedes complacer con la rola de Amor de mi Vida de Los Acosta? Por aquí me ponen: hola, buenos días, aquí andamos contigo, muchas gracias a mi amiga Sam de Paso del Macho. Por aquí mi amigo Chayote me pone: hasta mañana, hermoso, un gusto acompañarte el día de hoy. Gracias, Chayotito. Te mando un besito y a todos los que nos escuchan a través de la mejor 92.1, no se vayan, porque ya saben que para acá ya viene la prima, ¿cómo no?, para quedarse contigo hasta las 6 de la tarde y con buena música, buena programación, chismecito y toda la cosa, ya te la sabes tú, así que quédate y no te vayas. Yo te veo mañana en punto de las 6 de la mañana, ya te la sabes, aquí a través de la mejor 92.1 se despide tu amiga la Barbie Salazar, aquí nomás.
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0: Gracias, gracias.
1: La Barbie Salazar se despide por hoy, pero no te agüites ni le muevas, porque mañana volvemos a la carga desde tempranito, con la mejor música, buena vibra y toda la actitud para hacerte arrancar el día como se debe. Que tengas un excelente día y no olvides que aquí siempre te esperamos en el Morning Show de la mejor 92.1 FM.

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2: Un fuerte golpe a las finanzas estatales fue el que dio la Federación a Veracruz, quien este año ha recibido casi 7 mil millones de pesos menos de participaciones federales en comparación al año pasado. De acuerdo a registro, en el primer semestre del 2026, Veracruz solo recibió 42 mil millones de pesos de participaciones federales, cuando en el mismo periodo del 2025 la cifra superaba los 47 mil millones de pesos. Y aunque la gobernadora afirma que esto no afecta a Veracruz, lo cierto es que sí, pues son casi 7 mil millones los que el Estado dejó de recibir y que bien pudieron servir para la ejecución de obras o acciones en beneficio de los veracruzanos. Siendo Veracruz el segundo estado con el mayor recorte de participaciones federales de este año, ojalá la Federación dé una explicación de por qué este recorte. ¿O será que acaso se está castigando a los estados para mantener los programas sociales que cada vez más aumentan sus padrones de beneficiarios?
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0: Son las 12 con 6 minutos. 26 grados centígrados. 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

0: Emisión de jueves a través de la mejor FM 92.1. En este momento, dándote la más cordial bienvenida a través de la cabina azul de la mejor, te saluda tu amiga Maite Enríquez, la prima. Y en este momento vamos a dar inicio a esta programación musical. Horas de alto calibre, como debe de ser. Y bueno, pues te recuerda el WhatsApp, totalmente ya listo, habilitado, al 271-316-1249 y el teléfono en cabina 271-71-605-22, extensión 2. Así que bueno, ya te lo sabes, para que te reportes conmigo a través de las diferentes formas de contacto a través de la mejor FM 92.1. Jueves, y qué manera de iniciar con Chica Palá, nada más y nada menos que lo más reciente, señoras, señores, puros éxitos recientes, recién saliditos del horno, estrenos, modelos recientes, claro que sí. Bueno, pues en ese momento te doy la más cordial bienvenida. Por acá, 7008 dice, buenas tardes, Maite, aquí andamos esperando tu turno, hermosa. ¿Me puedes poner una canción de Industria del Amor? Ella se marchó, y la de La Arrolladora, primer lugar. Gracias, preciosa, que tengas un lindo día. Saludos y abrazos para ti, mi amor, te escucho en Tranca de Tubos, aquí nomás. Eso es todo, me encanta cuando terminan con el aquí nomás. A ver, por acá anda mi Taxi Toche. Buenos días, Taxi Toche.
1: Prima, prima, prima hermosa, ya aquí estaba yo esperando. Y me adelanto a pedir canciones para que no digan que me las apartas. ¿Verdad? Ponme Rompe Corazones de Felinos, aquí te voy a acompañar.
0: Perfecto, muy bien, mi Taxi Toche. Por acá también dice, hola prima, buenas tardes, ¿me puedes poner la canción de Mi Sorpresa Fuiste Tú de Calibre 50? Bonito turno, contigo hasta las 6, saluditos, saluditos también para ti, mi terminación 62. A ver, por acá también anda mi buen Miguel del Taxi 89, dice, buenas tardes prima, saludos para el Taxi 89, dice Miguel, saludos para todos tus radioescuchas de La Mejor, buen jueves. Perfecto, y por acá también, hola prima, ¿nos podrás poner la canción de Junior Clan, Quinceañera, en... dice aquí en Ixcapantla, ¿verdad? Bueno, pues ahí les mandamos un saludo hasta Ixcapantla. Por acá también dice, buenas tardes, ¿se podrías poner la canción La Historia de los Chesquia? Dice, por favor y muchas gracias. Claro que sí. Bueno, por acá también, prima, excelente turno, te mando una lluvia de bendiciones. No, hombre, vaya que está lloviendo, sí que sí. A ver, dice, saludos para ti, ¿me puedes poner una rola? El Mexicano, Ramito de Violetas, aquí para bailarla, perfecto. Y por acá también, hasta la Unión Americana, y muy, pero muy temprano, claro que sí. Mandamos un saludo a mi buen José Tello, dice, hola, primita guapa, linda tarde, señorita Maite, ¿me podrás complacer con la de Ahí Estabas Tú? Por supuesto. Y por acá también, a ver, ¿quién anda ahí?
2: Arre, prima, buenas tardes, que tengas un excelente turno, saludos.
0: Saludos, muchas gracias, terminación 34, cuéntame qué vas a llevar, qué te vas a servir, pídete como arroz. Porque aquí los vamos a andar complaciendo un ratito más, ¿va? Así que bueno, en ese momento yo me voy con más éxitos y una pequeña pausa comercial, así que no te despegues, porque sigues conmigo a La Prima a través de La Mejor FM 92.1, aquí nomás.

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1: Son las 12 con 20 minutos. 26 grados centígrados. 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

0: pasando en este jueves. Y bueno, pues ahí estuvo algo de calibre 50. También una petición a través del WhatsApp, pero 271-316-1249. Y bueno, pues en este momento te recuerdo que hoy es 6 de agosto de este 2026. Así que es el día número 218 de este año y nos quedan solamente 147 días para finalizar este rico año, ¿verdad? Un año bastante interesante y hoy 6 de agosto, ¿verdad? Según la divertida coincidencia del internet, nos dice que es el cumpleaños del famoso hámster Hamtaro. Mira nada más de lo que uno se entera. Otra de las tradiciones que celebramos el día de hoy es el Día del Dormilón, una tradición que viene de los países nórdicos donde la última persona en despertar de la casa es arrojada al agua como broma. Así que bueno, ahí están grandiosas celebraciones para este día de hoy, 6 de agosto. En hombre, y mañana te traigo una buena, porque mañana es el día de la cerveza. Así que mañana vamos a destaparlas. Mientras tanto, pues yo continúo con más programación musical a través de la mejor FM 92.1 y nos vamos a una pequeña pausa comercial. No te me vayas porque todavía sigo complaciéndolos con muchos éxitos más. Aquí nomás.
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3: Son las 12 con 39 minutos. 26 grados centígrados. 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
1: Vámonos con esta rolota, es el ramito de violeta. Súbele a la mejor FM 92.1, aquí nomás.
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2: Son las 12 con 54 minutos. 26 grados centígrados. 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

0: 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Y bueno, por acá el WhatsApp está que arre. Dice por acá: buenas tardes, prima. Por favor, ¿me podrías mandar saludos a mi hermana Lía, a mi mamá Mari y a mi papá Toño? Dice a mi abuela Mari, dice Maripaz. Dice con las canciones de La Nena y la de La Quebradora de la banda El Recodo. Saludos desde Nuevo Tuxpan de Iker. Aquí nomás, bye. Eso es todo. Mira nomás, de parte de Iker, por supuesto. Por acá también, a ver, escuchamos.
1: Aquí en sintonía, mi querida prima hermosa, saludos de Piscagua, todos los días. Vamos de lata, para poder poner una bolita de patrón de los Vázquez. Aquí estamos en sintonía, Dios te bendiga, hermosa.
0: Perfecto, muchas gracias. A ti también, bendiciones, bonito día. Oye, por ahí también a través de la línea directa en cabina, mi buen Charlie, que nos pide algo de Acapulco Tropical. Ahí va, mi buen Charlie. Y bueno, nos pide que se activen ahí en el taller, ¿verdad? Que se active la banda, que se ponga a chambearle, que la lluvia no los pare. Y bueno, por acá también anda mi querida Sam de Paso del Macho. Dice, hola prima, buenas tardes, ¿cómo estás? Aquí seguimos contigo, me puedes poner ya borracho. Dice, y aquí seguimos hasta las 6, que tengas linda tarde, cuídate hermosa. Perfecto, mi querida Sam, mira nomás, un tema de herencia de grandes. Buen tema, buena elección, mi Sam. Por acá también, a ver, escuchamos.
2: Prima, ¿qué posibilidades hay de que me regales Tu Olvido con Víctor García, porfa?
0: Ajá, muy bien, perfecto, mira nomás. Ahorita te ponemos al buen Víctor García, como debe de ser, complaciendo a toda la banda. Por acá también anda, terminación 0211, ¿me puedes complacer con la canción Celosa de Grupo Topaz? Claro que sí, con muchísimo gusto. Aquí anda mi buen Joaquín, mira nada más, qué elegancia la de Francia.
3: Hola, buenas tardes, princesa Maite Enríquez, la prima de la mejor. Aquí, escuchando la 92.1 y deseando que tengas un excelente día, lluvioso, pero excelente día. Quisiera que me pusieras la rola de José Manuel Figueroa y Ninel Conde, la de Callados. Por favor, princesa, te agradezco mucho tu atención y aquí estamos en frecuencia. Hasta la vista, baby.
0: Hasta la vista, muy bien, mi Joaquín. Claro que sí, con mucho gusto. Por acá también anda el enamorado de Wisconsin. Mira nomás. Dice, prima, soy Pedro, el enamorado de Wisconsin. ¿Me podrías complacer con una canción de Alan Yu? Dice, la canción Se Me Fue la Vida. Gracias y saluditos a mi pollito Maggie de Cosama Luapan. Perfecto, muy bien. Y bueno, pues en este momento procedo a contestar el teléfono en cabina, señores, señores. Y me voy con eso del señor Edén Muñoz. Esto se llama La Nena.

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4: El texto bíblico de hoy es muy interesante porque está en el libro de los Proverbios y habla de los necios y los holgazanes. Y para ser honestos, la forma en que se los entremezcla en el texto hace que sea difícil separarlos unos de los otros, lo que podría estar diciéndonos algo importante. Bien, este es el texto bíblico y dice: la puerta gira en sus bisagras y el perezoso gira en la cama. El perezoso mete la mano en el plato, pero luego es incapaz de llevársela a la boca. El perezoso se cree más sabio que 7 personas que saben responder. Y aquí va una historia. Hace algunos años, llegó una nueva familia a una iglesia durante el fin de semana en el que el pastor estaba ausente. Y llegaron justo a la hora del almuerzo comunitario. Tenían muchos hijos y se supo que vivían en la parte trasera de una camioneta mientras viajaban quién sabe dónde. Los miembros de la iglesia los recibieron de brazos abiertos, tal como el pastor sabía que lo harían, y los trataron como a reyes. Algunas semanas más tarde, uno de los miembros había llevado a esta familia a su granja y les había dado una casita para que vivieran. Pero mientras paraban allí, no mostraron la más mínima cortesía, ni siquiera colaboraron con las tareas básicas, aunque tenían casa y comida gratuitas. En realidad, debía decirlo con otras palabras, el padre se negó a hacer cualquier trabajo mientras obligaba a sus hijitas a hacer todas las tareas. Y cuando el dueño de la granja le pidió que podara los matorrales o que cortara leña, recibió como respuesta que donde quiera que iban los apóstoles eran recibidos por los hermanos y que él esperaba el mismo tratamiento, ser recibido en ese hogar sin responsabilidades adosadas. El dueño de la granja acudió al pastor furioso. ¿Es cierto eso, pastor? ¿Tengo que recibirlo sin esperar que realice ninguna tarea? Espera un minuto, dijo el pastor. Si quieres, voy contigo y te ayudo a echarlo de la casa. Bueno, ¿no es esa una actitud demasiado dura de parte de un pastor? No, en absoluto no. La Biblia nos dice que debemos ayudar a los que tienen necesidades genuinas, pero no se nos pide que necios holgazanes se aprovechen de todos nosotros. Este ocupante ilegal de la propiedad de este miembro se corresponde perfectamente con la descripción que hace nuestro texto de hoy. Ama comer la comida, pero al hacer uso de los recursos lo deja cansado para cualquier otra tarea. Y las personas que están a tu alrededor, con sentido común y conocimiento práctico, pues les parecen tontos, porque después de todo, él vive de arriba gracias al trabajo duro de los demás. Pero la Biblia, hermanos, habla claro en cuanto a esto. A veces las personas no están enfermas, a veces no están en emergencia médica que les impida trabajar, solo se trata de haraganería. Y como verás, la Biblia señala que las 7 personas que no son perezosas tienen respuestas sensibles. Son sabias, están encontrando su lugar en el mundo de Dios y aprendiendo de Él. Dios nos ayude a ser responsables y ayudar a otros a ser responsables. Todos tenemos que dar cuenta a Dios, y también, ¿por qué no?, los unos de los otros. Dios te bendiga y recuerda, en el viaje de la vida, las cosas van a ir bien si tienes los principios de la Biblia como tu GPS y a Jesús como tu guía, porque esa es una mejor manera de vivir.
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0: Es la una con 11 minutos. 29 grados centígrados. 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
0: Es la 1:19. 29 grados centígrados. 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

0: 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Y bueno, pues en ese momento ahí estuvo ese rolón, un clásico de clásicos, el señor José Manuel Figueroa con Ninel Conde, Callados. Un tema muy caramelo para esta lluvia, claro que sí. Dice por acá mi querido Alberto en Arboledas, dice: feliz tarde, Dios te bendiga, saluditos. Igualmente, mi querido Alberto en Arboledas, le mandamos un abrazo bien fuerte. Mira nomás, chototes y entronados. Por acá también dice: prima, excelente turno, te mando una lluvia de bendiciones, saludos para ti. Me puedes poner la rola de El Mexicano, Ramito de Violetas, dice, y gracias por la rola, me la bailo donde sea, hasta en el trabajo. Eso es todo, ¿no, hombre? Ahí te estuvimos complaciendo, claro que sí, para que vean que sí cumplimos. Para que vean que sí complacemos. Dice por acá, hola amiga, saludos para Giovanni, para Baltasar, saludos para ti desde el barrio de Guadalupe. Me puedes complacer con la canción Volcán en Erupción. Claro que sí, con mucho gusto. Por acá también, hola prima, me puedes poner la guarapera de Roberto Morón. Saluditos, preciosa, saluditos. Muchas gracias por estar en sintonía. Por acá también, buenas tardes, Maite, la voz más sexy de la radio. Ay, cálmate. Dice, ¿podrías complacerme con el tema Shimolini de la dinastía Méndez? Escuchamos en el trabajo, perfecto, claro que sí, con mucho gusto. Y por acá, mira nomás, ya llega mi querido Quesos, dice, hola prima hermosa, dice, buenas tardes, programa la canción El Mayor de los Ranas. Dice, ayer no la pude escuchar, la próxima semana te llevo un quesito. Ay, muchas gracias, no es necesario que te molestes, tú tranquilo que aquí se te complace. Dice, una de banda machos, mi luna, mi estrella, dedicada especialmente para ti con todo mi cariño. No, hombre, mi queso se anda con todo. Muchas gracias. Por acá también, terminación 3634. A ver, ¿qué nos dice?
1: Vamos contigo, prima de Iscapantla. A ver si nos podrás poner una canción, la de Junior Clan. Que la resten, porfa, aquí estamos escuchando hasta las 6 de la tarde, prima. Estamos contigo, prima, que tengas bonita turno.
0: Perfecto, muchísimas gracias.
1: Estamos, prima, que estamos contigo, los de Iscapantla. Si me puedes complacer con la canción de Junior Clan, que la resten. Aquí estamos contigo desde ahora sí hasta las 6 de la tarde acompañándote. Que tengas bonito turno, prima. Gracias.
0: Eso es todo. Muchas gracias a ti por estar en sintonía. Por acá también dice, hola prima, aquí escuchando tu programación, no me la pierdo, y con el clima un poco lluvioso y todavía sigo un poco enferma, ¿será que me puedes complacer con una rola Sonora Mermelada? Dice, lo que son las cosas, 92.1, aquí nomás. Gracias, prima chula, y que Dios te bendiga, muchísimas gracias. Terminación 5195, me parece que es mi querida Cristi, que te mejores, échale ganitos, vas a ver que esta semana la terminas ya al 100, recuperada al 100%. Dice por acá, dice, amiga prima, magnífico juevesito, porfa, un excelente tema para esta tarde en voz de El Jerry. El tema se llama Mi Fantasía, va que va, saluditos a la distancia del amigo Bofo. Perfecto, claro que sí, son parte de los mensajitos, ahorita los seguimos leyendo. Y bueno, pues en ese momento yo continúo contigo a través de La Mejor. Llega el momento de presentarte esta rola que sin duda, pues es una versión distinta a la de la arrolladora Banda Limón, pero sin duda está buenísima. El tema se llama Tu Historia Fue Conmigo. Continúas con más éxitos aquí nomás.

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0: Es la 1:36. 29 grados centígrados. 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
1: Continuamos con más a través de la mejor FM 92.1. 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
1: Ay, ay, ay, ahora sí, ya se fue la lluvia. Vámonos a bailar aquí no más.

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2: Un fuerte golpe a las finanzas estatales fue el que dio la Federación a Veracruz, quien este año ha recibido casi 7 mil millones de pesos menos de participaciones federales en comparación al año pasado. De acuerdo a registro, en el primer semestre del 2026, Veracruz solo recibió 42 mil millones de pesos de participaciones federales, cuando en el mismo periodo del 2025 la cifra superaba los 47 mil millones de pesos. Y aunque la gobernadora afirma que esto no afecta a Veracruz, lo cierto es que sí, pues son casi 7 mil millones los que el Estado dejó de recibir y que bien pudieron servir para la ejecución de obras o acciones en beneficio de los veracruzanos. Siendo Veracruz el segundo estado con el mayor recorte de participaciones federales de este año, ojalá la Federación dé una explicación de por qué este recorte. ¿O será que acaso se está castigando a los estados para mantener los programas sociales que cada vez más aumentan sus padrones de beneficiarios?
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0: Son las 2 con 5 minutos. 29 grados centígrados. 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

0: que seguimos bailando, seguimos disfrutando de la buena vibra a través de la mejor FM 92.1. 2:09, seguimos en alta, oye, con estas rolotas bailables. Por ahí también agradecemos a mi querida Maggie en Cosamaluapa, que ya pidió su dosis de rolitas para el día de hoy, dedicadas nada más y nada menos que para mi queridísimo enamorado de Wisconsin. Mira nomás, andan con todo. Por acá también, a ver, damos la bienvenida a Terminación 1748. A ver, ¿qué andas haciendo?
1: Prima, compraste una canción, la de los tiempos. Yo tenía con otro aquí lloviendo a Matemán de los Reyes. Bye, bye.
0: Perfecto.
1: Aquí fue el clima para un cafecito, bye, bye.
0: Así merito, oye, estaba la lluvia y como que los vi muy apagados. Les pegó el amor. No. Pero ya ahí empiezan a ponerse bailadores. Eso es todo, eso es la actitud. Por acá también anda mi buen Joaquín. ¿Qué onda, mi Joaquín?
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0: 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Hasta la vista, baby.
1: Hasta la vista. Y oye, mi Joaquín, ya me dijeron que tú nada más me andas enseñando esas de Junior Clan. ¿Que dónde dejé la banda? Dice por acá, dice, hola prima, buenas tardes, ¿sí me podrías complacer con la canción de Sabor a Durazno? Y un saludo al equipo de fútbol de veteranos de la Legión que juegan el domingo a las 10 en San José de la Salle. Muy bien, oye, mucha suerte que este fin de semana sí ganen. Se llevan dos delanteros para que ganen, no uno, porque, no hombre. Dice por acá, hola, buenas tardes, prima hermosa, ¿me complaces con la canción del Lobo Domesticado para el Pancho Domesticado? ¡Ay, Dios de mi vida! ¡No, no, no!
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1: ¡No, no, no digan eso, oye! ¿Cómo es posible? ¡Pancho, ya te pusieron el mandil! ¡No lo puedo creer! Dice, saludos en la carpintería desde Tenancingo, Estado de México. ¡Perfecto! Dice por acá, dice, mira cómo trabaja. ¡En el celular! Oye, ¿y para qué le ponen ese lo...? ¡Ay, no! Ya entendí el chiste. Dice por acá, hola prima, dice aquí escuchándote desde la Gloria Perote, Veracruz, porfa, si se puede que me pongas la canción de Bailando de Jalón de Junior Clan para toda la bandera de la región de Perote, que te escuchamos, excelente tarde. No hombre, a toda mi banda de Perote, un abrazo bien fuerte, bichototes y entrenados, y muchísimas gracias por estar en sintonía de la mejor. Dice por acá, hola prima, ¿me puedes poner una canción de Los Acosta, Separados, por favor, mi niña hermosa de ojos hermosos? Excelente tarde, corazón, gracias. Claro que sí, mi buen José Manuel, con mucho gusto, por acá también. Saludo a mi queridísima Mari del Campestre, que nos pide La Flor Pálida con Marc Anthony. No, hombre, no cabe duda. Ya el sabor llegó a la cabina de la mejor. Dice por acá, hola Maite, aquí el que siempre te hace enojar. ¿Cómo sabes? Dice, una rolita, por favor, una de los Mier, déjala que se divierta más. Dice, pero la pones, que no se te vaya a olvidar. Ayer no se me olvidó, tú dijiste que yo me pusiera una canción para mí. ¿O no? Dice por acá, a ver, dice, hola mi prima de la mejor, me pones una rola de Víctor Valverde, dice, dice, me puedes poner otra de Efecto, señor La La La, dice, y otra de los Lara, Fiesta en el Cementerio, porfi, que tengas buen turno y buena tarde. Ah, ya te caché, tú eres mi radioescucha tumbado, ya le di. Dice por acá, dice, hola, buenas tardes, ¿me podrían complacer con la canción Tus Mentiras de Moy Bobadilla para la familia Colin? Claro que sí, con mucho gusto. Y dice por acá, dice, eso de me amarraron como puerco está bueno. ¡Ay, cálmense ya! No, no, se te digo que nomás les da uno tantito. Dice, ponme una de Junior Clan, simplemente amigos. Perfecto, pues vámonos con más éxito, señores y señores. Así sandungueamos, así bailamos a través de la mejor FM 92.1. Y nos vamos con esta rola de Banda Machos. El tema se llama Mi Luna, Mi Estrella. Continuamos conmigo, la prima, aquí nomás.

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3: Son las 2 con 21 minutos. 29 grados centígrados. 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
1: ¡Ay, ay, ay! Continuamos con más a través de La Mejor. Ya bailamos de jalón. Oye, continuamos con más éxitos a través de La Mejor FM. Dice por acá, a ver, dice: hola, buenas tardes. ¿Me podrían complacer con la canción Tus Mentiras de Moy Bobadilla para la familia Colin? Claro que sí. Ya vamos, con mucho gusto. Dice por acá, muchas gracias, dice, de verdad estoy muy contenta, Maite, porque tienes bastante, bastante rating, dice, eres muy profesional, y espérate que falta la banda de Pollo San Antonio, que se añadan a la programación, eso es todo, pues que se jalen para acá, porque los vamos a complacer con mucho gusto, dice por acá, hola, hola, buenas tardes, por favor, compláceme con una canción de Exterminador, Nos Tienen Envidia, dice, para toda tu audiencia, escucho en Atzacan, gracias, claro que sí, con muchísimo gusto. Por acá también dice: hola, Maite, buenas tardes. ¿Me podrás poner una melodía para el amor de mi vida que hoy descansa y estamos escuchando La Mejor? ¿Me puedes poner Cara Bonita de Junior Clan? Gracias, linda tarde, te escuchamos.

Buen día, te estamos escuchando como todos los días. Un saludo y un besote desde Cosamaloapan. Aquí andamos ya en la trabajación. Perfecto, pues mira nomás. Aquí andan al puro millón, dice, se llama Jade. Perfecto, para la pequeña Jade le mandamos un saludo muy especial. Y mira, besotote bien tronado y abrazo para ella. ¿Cómo de que no? Nosotros continuamos con más éxitos aquí en la mejor FM 92.1. Seguimos bailando, seguimos sandungueando. Y en este momento vámonos con esto del señor Víctor García. Esto se está poniendo bastante bueno, bastante interesante. Así que no le cambies porque sigo complaciéndote con muchos éxitos. Aquí nomás.

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7: Son las 2 con 40 minutos. 28 grados centígrados.
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6: Son las 2:52. 28 grados centígrados.

0: aventamos mi fantasía con el Jerry a través de la mejor FM 92.1. Y bueno, pues en ese momento, a ver por acá, dice... Amor en llamas de Atentado Internacional es lo que me piden también. Por acá dice, buenas tardes, sí, me complaces con un tema de calibre, Sueños Guajiros, dedicado para el amor de mi vida. Claro que sí, con gusto. Por acá también, linda tarde, prima porfis, la rola de las mujeres no se acaban, de Alberto Pedraza. Gracias, atentamente, Aristeo Morales de Palo Alto Fortín. Claro que sí, bueno, pues yo me voy con más éxitos, me voy a una pequeña pausa comercial, contesto la línea directa aquí en la cabina de La Mejor y continuamos con más éxitos, aquí nomás.
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1: 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arrancones y ponen música a un alto volumen, alterando el orden público sin que las autoridades de tránsito y vialidad de Córdoba y Fortín tomen cartas en el asunto, poniendo en riesgo a las familias que circulamos por dicho bulevar.
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3: Son las 3:06. 28 grados centígrados. 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

0: ¡Ay, ay, pero qué románticos andan! No, hombre, la lluvia les pone romanticismo a todo lo que da. Ahí estuvo esta rola directamente desde Cosamaloapan de mi queridísima Maggie para nada más y nada menos que el enamorado de Wisconsin. Mira nomás, qué rolota. Se sacó un 10 la Maggie, así que le vamos a dar un aplauso a mi querida Maggie porque se aventó un 10 con esa rola. Y bueno, por acá yo sigo complaciéndote con muchos más éxitos. Por ahí me pidieron algo de calibre 50, ya va saliendo también. Por acá también, Ok, ahí voy con lo de las mujeres no se acaban. Por acá anda mi taxi Toche, ¿qué onda?
1: Hola, mi prima hermosa, aquí estamos escuchando, A ver si me pones una cancioncita, la del diario de un borracho con Alfredo Gutiérrez, dedicada para Gallo de Oro, del portable 1378.
0: Perfecto.
1: Ahí te encargo, primita, ahí te encargo.
0: Eso es todo, mi taxi Toche, claro que sí, por acá también, a ver, escuchamos.
2: Buenas tardes. Me escucho en Amatrán, está lloviendo aquí, compré una canción de la mafia, me estoy enamorando de ti, gracias.
0: Perfecto, gracias a ti. Oye, ya da por ahí también la rola que me habías pedido hace unos instantes, la de Te vi con otro de los Tepos, ¿va? Así que ya las vamos enfilando. Por acá también dice, Muy bien, claro que sí, yo nerviosa y tú tranquilo o al revés, como sea, pero ya salió tu rola, mi terminación 1501. A ver por acá.
3: A ver, princesa, aquí se está cayendo el cielo, corazón. Aquí está una tormenta buena, aquí en Ixtaxtlán.
0: ¡Vámonos!
4: El cielo se está nublando, parece que va a llover.
3: Parece que va a llover, ya está lloviendo.
0: Sí, no, ya nos estábamos mojando cuando estaba la rola. Pero bueno, esa es otra historia. Por acá dice mi queridísimo enamorado de Wisconsin. Sí, le escuché, mi Maggie. Mira nomás, eso es todo. Al 100, a responder como debe de ser aquí con mi Maggie. Vámonos con más éxitos, señores y señores. En ese momento, ya a las 3 de la tarde con 16 minutos, me voy a una pausa comercial y sigo complaciéndolos con más éxitos a través de la mejor FM 92.1. Aquí nomás.
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1: Son las 3 con 22 minutos. 28 grados centígrados.
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2: Son las 3 con 35 minutos. 29 grados centígrados.
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4: Son las 3 con 49 minutos. 29 grados centígrados.
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0: musical, algo movidón, algo, no hombre, bastante, bastante movido. ¡Qué rico! ¡Qué saborcito, la verdad!
1: ¡Qué rico!
0: Y bueno, por acá le doy la bienvenida a mi querido Miki. ¿Qué onda, Miki?
2: Hola, prima, saluditos, buenas tardes. Oye, regálame una cumbia, la cumbia de los monjes, porfa. Y aquí te andamos escuchando tu crema.
0: Perfecto, mi querido Miki, anotado. Por acá también le doy la bienvenida a mi querida Marta. ¿Qué onda, Marta?
3: Hola, prima, de la mejor, buenas tardes. ¿Qué tal tu día lluvioso aquí en Orizaba? Estuvo súper fuerte el aguacero. Oye, a ver si me puedes poner la canción de Mi Bello Ángel de Natanael Cano, por favor. Gracias, saludos y que tengas linda tarde.
0: Saluditos, saluditos, mi querida Marta. No, hombre, mi Marta anda tumbada, le sabe. Le gusta el Natanael Cano. A ver, por acá dice, hola, prima, buenas tardes. ¿Se puedes poner el tema de Muéstrale con Miguel Romero y su grupo Extremo? Porfa, prima linda, tardecita para ti. Perfecto, claro que sí. Por supuesto, por acá también dice, hola, mi hermosa Maite, linda tarde lluviosa. Saluditos cordiales desde Orizaba, una rolita de Junior Clan, la de Borracha y Loca. Saludos cordiales a todo volumen aquí nomás en La Zapata, tu fan, Toño Mix. ¡Vámonos, mi Toñito Mix! Te mandamos un abrazo bien fuerte. ¡Mua, bichototes bien tronados! Dice por acá también mi Joaquín, dice... eres muy especial para todos nosotros los que te escuchamos y te queremos mucho. Ay, muchas gracias, mi Joaquín. Ahí va tu rolita, simplemente amigos, es la rolita que me habías pedido. Ahí va, ahí va. Dice, buenas tardes, prima, saluditos de acá de Lake Placid. Dice, oye, ¿podrías poner la canción Mi Cuerpo de la Orquesta? Denden Cuba, por favor. Perfecto, claro que sí, con mucho gusto. Y por acá anda mi César Hernández, hola.
4: Hola, prima, buenas tardes. Saludos en sumidero a tu amigo César. Te encargo una rolita de los cumbión. Que no se enteren, va que va. Muchas gracias, aquí estamos contigo hasta que te marches de la cabina.
0: Vámonos, muchas gracias. Hasta que el cuerpo aguante, di. Por acá me voy con más éxito. Se recuerda el WhatsAppero listo y habilitado al 271-316-1249. Y el teléfono en cabina también 271-7160522, extensión 2. Así que, bueno, pues repórtate conmigo. Yo me voy con más éxitos. Me voy también a una pequeña pausa comercial. Así que no te me desesperes. Las rolitas ahí van sonando poco a poquito, pasito a pasito. Y bueno, en este momento me voy a ir con algo del señor Lenin Ramírez y Virlán García para despedir este bloque musical. Eso se llama Pecado, algo también solicitado a través del WhatsAppero de la mejor, aquí nomás.

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2: Un fuerte golpe a las finanzas estatales fue el que dio la Federación a Veracruz, quien este año ha recibido casi 7 mil millones de pesos menos de participaciones federales en comparación al año pasado. De acuerdo a registro, en el primer semestre del 2026, Veracruz solo recibió 42 mil millones de pesos de participaciones federales, cuando en el mismo periodo del 2025 la cifra superaba los 47 mil millones de pesos. Y aunque la gobernadora afirma que esto no afecta a Veracruz, lo cierto es que sí, pues son casi 7 mil millones los que el Estado dejó de recibir y que bien pudieron servir para la ejecución de obras o acciones en beneficio de los veracruzanos. Siendo Veracruz el segundo estado con el mayor recorte de participaciones federales de este año, ojalá la Federación dé una explicación de por qué este recorte. ¿O será que acaso se está castigando a los estados para mantener los programas sociales que cada vez más aumentan sus padrones de beneficiarios?
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0: Son las 4 con 7 minutos. 29 grados centígrados. 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

0: Ahí estuvo también esta petición a través de la mejor FM 92.1. Y bueno, pues qué elegancia la de Francia, ¿verdad? Con esas grandiosas peticiones a través de el WhatsAppero. Y en este instante me voy con más rolitas, más peticiones. Señores, señores, les recuerdo el WhatsAppero listo, 271-316-1249. Y por ahí viene algo saliendo ya de Junior Clan. El tema se llama Simplemente Amigos, ¿verdad? Y por ahí también viene Edén Muñoz con El Sueño Guajiro. Así que no se lo pierdan a continuación en unos instantes más. Mientras tanto, yo voy a un corte comercial y regreso con más éxitos. Aquí nomás.
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9: Son las 4 con 21 minutos. 29 grados centígrados. 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
1: ¡Vámonos! Continuamos con más a través de la mejor FM 92.1. Sí que sí, no, hombre, andamos al puro millón con esa grandiosa programación musical. Y así de buena está la programación. Sí que sí, gracias a ti que estás en sintonía. A ver, vamos a escuchar por acá.

sí, por acá me acaban de marcar a través del WhatsAppero. Ahorita los atiendo con mucho gusto. Y bueno, por acá dice, hola, buenas tardes, quiero una canción del grupo Viento y Sol, igual que ayer. Saludos para Héctor, perfecto. Saluditos, Héctor, muchísimas gracias por estar en sintonía y ahorita ponemos sus rolitas con mucho gusto. Son parte de los mensajes a través del WhatsAppero. Seguimos, por supuesto, complaciéndolos con muchas rolitas y, por supuesto, con el mejor sabor, ¿verdad? En unos momentos más le vamos a echar rico pollo al caldo. Y continúo contigo a través de La Mejor. En unos momentos más también viene el dato curioso. Y bueno, pues yo me voy con más éxitos. Continúas conmigo, La Prima, a través de La Mejor FM 92.1. Aquí nomás.

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5: Son las 4 con 33 minutos. 29 grados centígrados. 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

0: estás en el sexto día del mes de agosto. No, hombre, la estamos gozando. La estamos pasando súper bien. Y seguimos andongueando a través de la mejor FM 92.1. Dice por acá, mi querida Mari del Campestre. Primer mozo, ¿me puedes poner una de los Johnnies? Soy Mari del Campestre. Perfecto, mi Mari. Ya tú sabes, ahorita las ponemos con mucho gusto. Por acá también tengo algo preparado del grupo Viento y Sol. Igual que ayer, la cumbia de los monjes. No, cosas increíbles vienen para ti a través de la mejor. Y bueno, pues en ese momento me voy a aprovechar este espacio, ¿verdad? Este bloque para irme con el famosísimo dato curioso del día de hoy. Así merito el dato curioso, y es que ¿sabías que investigadores de la Universidad de Pensilvania desarrollaron un chicle experimental a base de proteínas vegetales que en pruebas de laboratorio pues ha demostrado la capacidad de neutralizar y reducir hasta un 95% la carga de patógenos y virus presentes en la saliva humana? ¿Cómo la ves? Ya después voy a ver a todos mascando chicle. Que si el COVID, chicle. Que si la salmonela, chicle. ¡No, hombre! ¡Vámonos con más éxitos! Continuamos con más a través de la mejor FM 92.1. Aquí nomás.
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1: Son las 4 con 49 minutos. 29 grados centígrados, porque somos la mejor. 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
0: Son las 5 con 4 minutos. 29 grados centígrados. 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

0: más a través de la mejor FM 92.1. Y bueno, para acá anda mi querida Marta. ¿Qué ondis, Marta?
1: Hola, prima, buenas tardes. Aquí sigo escuchándote. Oye, a ver si me puedes poner la canción de El mismo aire de Tiziano, El bombón de la cumbia, por favor. Gracias.
0: Gracias a ti, mi Marta. Ya estaba yo pensando en el otro Tiziano, en el que nos dijo ya sabes cómo. No pienso decirlo al aire. Todavía hay rencor en ello. Oye, bueno, pues en este momento te recuerda el WhatsApp 271-316-1249 y el teléfono en cabina 271-71-605-22, extensión 2. Así que, bueno, ahí estuvo sonando por ahí los Yonix, ¿verdad? Para mi querida Mari en el campestre. Espero hayas disfrutado tu tema. Y bueno, pues en este momento nos vamos con algo bastante interesante también. El tema se llama Destino Final. Él es Jason Jiménez y Luis Alfonso y cantan en la mejor FM 92.1. Así.

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5: Son las 5 con 22 minutos. 29 grados centígrados. 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

0: es el bombón de la cumbia. Fue lo que acabas de escuchar. Esta rola se fue directo para mi queridísima Marta, que nos estuvo pidiendo esa rolita hace unos instantes. Y bueno, por acá también llegan más mensajitos. Dice, buenas tardes, por favor me pones la canción de Los Ángeles de Charlie, Un Sueño. Bendiciones para ti, soy Vicky en Cuautlapan. Perfecto, mi querida Vicky, anotadísima. ¿Dónde quedó lo del gallo de uno? A ver, cuéntame. Por acá también anda mi querido Joaquín. ¿Qué ondis?
1: Échamelo, te vas. Maite Enríquez, la sí. Prima de la mejor. Que tengas un excelente regreso a casita y que Dios te bendiga. Tuve un turno excelente en compañía auditiva de tu parte y aquí estaremos escuchándote el día de mañana desde las 12 hasta las 6 de la tarde. Que todos tus caminos estén llenos de éxito siempre, porque eres toda una profesional, amiga, y nos estamos escuchando el día de mañana. Hasta la vista, baby.
0: Hasta la vista, mi buen Joaquín. Perfecto, muchísimas gracias por tu compañía. Y bueno, pues en ese momento yo sigo complaciéndote con estas rolitas. Todavía nos quedan pues media horita, ¿verdad? A punto de recibir ya también a mi querido cachorro, ¿verdad? En las leyendas de la mejor. Así que no te puedes despegar de esa programación musical, que sin duda se pone cada vez más buena. Y en este momento me voy con más éxitos. Vámonos con algo del señor Bebeto. Vamos a bailar de caballito aquí nomás.

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